0: Jaime.
1: Eso estaba así cuando llegué. Saludamos con muchísimo gusto a nuestro querido Chris Betancourt, que se incorpora en la última hora de este espacio. ¿Cómo estás, Chris Betancourt? ¿Todo bien o qué? Hoy viene con voz, no, hombre, Chris Betancourt. Se me hace que ya pasó la madurez. Ya está entrando a la adolescencia, mi niño. Ya se está haciendo grande. Yo encantado de ir a la secundaria porque iba a ver a mi maestra que me traía loco. Hasta la soñaba. Y luego me expulsaron y ahí bailó corneta. ¿Cómo, canal? Aquí la pregunta es, ¿qué fue lo que pasó? ¿Por qué te expulsaron, carnal? No me digas que por haber intentado algo ahí con la maestra, ¿eh? No vayas a querer salir vivillo desde morrío, ¿eh? Y por aquel compa panda, que lo baile el compa panda, que lo baile el compa panda. Buenas tardes, profe Chore, ¿cómo andamos, viejón? Lo mejor de regresar a clases, carnal, era que ya al fin iba a descansar. Porque estando en la casa mi jefita, me veía como su sirvienta. Es que volvemos a lo mismo, hermano. Si ya estamos ahí quitándole el tiempo a la jefa, lo menos que podríamos hacer, pues es echarle la mano, carnal. Posdata, ahí le encargo mi beso correspondiente del día, papirrín. Claro que sí, mi compa panda. Ahí está tu becerro de compadres. 777-93-06454. Vaya usted también descolgándose con su mensaje y cuéntenos en esta última hora del programa, porque qué rápido se está pasando el tiempo, ¿eh? Ya estamos entrando a la última hora del programa. ¿Qué es lo más chido del regreso a clases? ¿Tú, Chris? Exacto, que estrenaba los útiles nuevos. Abrías la mochila y te llegaba así el olorcito a plástico. Los cuadernos bien forrados. ¿Cómo se le llama esta? ¿El sticker? Donde viene nombre, todo ese rollo. Tiene un nombre, ¿no? Etiqueta, la etiqueta, efectivamente. Mis etiquetas del rebaño ahí con el Bofo Bautista, del Spider-Man. Una cosa chula, sinceramente. 777-93-06454, cuéntenos, mi raza. ¿Qué es lo chido del regreso a clases? Vamos con música y volvemos. Estás aquí nomás en el turno vespertino.

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Ya tuvimos a nuestros ganadores, ya está el compa Farruko, que tampoco fue de nuestros ganadores, se nos pegó, lo recibimos, lo acogimos, y ya saben que aquí tratamos bien a toda la bandera. 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Y ojo, eso es poco de lo que se viene en el mes de septiembre, porque vamos a vivir una fiesta completita. Vayan sacando también traje de baño, short, el bikini. ¿Ya tienes tú tu bikini, mi querido Chris Betancourt? ¿Cómo que no? ¿Qué? ¿Cómo que no? Sí, te queremos en bikini amarillo, carnal. ¿Se verá mal? ¿Será prudente? Sí, es prudente. No, para que te vayas rasurando las patrullas, hermano. Y todos aquellos que quieran también remojar las patas, estén al tiro, porque aquí en La Mejor FM tenemos una gran activación para ustedes. Dicho lo anterior, yo lo dejo con música y volvemos. No te muevas, que ya viene lo que muchos han pedido. El reporte de clima. Esto y mucho más de aquí hasta las 7 en el turno vespertino de La Mejor.

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4: Ya, vámonos.

y bien al tiro de cómo nos va a tratar el clima esta semanita. Hemos preparado... Bueno, las rimas no, porque las rimas no las preparamos. Todo es improvisado y al momento, mi raza. Es más, no hemos preparado, estamos listos. Ya solito me quemé, ¿verdad? Hagamos de cuenta que aquí no pasó nada. Tenemos, damas y caballeros, el reporte de clima. Así que mi querida DJ Chelly en los platos. ¡Ponlo a volar, Chelly Chelly! ¡Ah! Estamos aureando farma. ¡Sí, señor!

cambié de color. Ya estoy, ahora sí. Rojo tomate, pero todo sea por llevarles siempre el reporte de clima. O sea, en pocas conclusiones, mi raza, será una semana lluviosa en gran parte del estado morelense. Ya, ya cumplimos. Ya no hay nada más que decir. Yo los voy a dejar con música y volvemos. ¡No se vaya, mi raza! Ese fue el reporte de clima. Aquí nomás en el turno vespertino.

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0: del tiro de A la Salida. Ya se la sabe que A la Salida siempre se dan los mejores tirantes, siempre se agarran las mejores rolas. Y hoy tenemos un clásico de clásicos, mi brother, porque nos vamos de una vez con la esquina número uno. Llega el monstruo de las 16 cabezas, próximo a presentarse aquí en Cuerna, la arrolladora Banda Limón, con esto que se llama Entre Beso y Beso. Ay, hoy nomás.
1: Te abrazo despacito.
0: Cris, hasta para allá, por favor. Hasta para allá. Me estoy incomodando. Bueno, pues salte para acá, hombre. Pues ya estamos aquí. Ahí está la esquina número uno. La arrolladora Banda Limón. Y eso que se llama Entre Beso y Beso.

0: 33-06-4-54 para que nos mande su audio o llama a la línea de La Mejor y nos diga por quién vota en esta tarde. Hola, hola, buenas tardes, ¿quién habla?
1: Hola, Chore, buenas tardes, habla Elvia.
0: ¿Qué vale? ¿Por quién vamos a votar el día de hoy? ¿Por la arrolladora o por el recodo?
1: Por la arrolladora.
0: La arrolladora, banda Limón, y ya está, mi querido.

0: La mejor para que nos mande su audio y nos diga por quién vota, por la arrolladora o el recodo. El tiro, hasta el momento está parejo. En un lado tenemos entre beso y beso de la arrolladora. Del otro lado tenemos te quiero a morir. Dos rolitas para empezar a derramar miel. Y usted puede votar a través de las diferentes líneas y decirnos por quién va a votar esta tarde. Hola, hola, ¿quién habla?
1: Hola, Ale.
0: Ale, ¿cómo estás, mi querida Ale?
1: Bien, gracias. Voto por la primera.
0: ¡Por la arrolladora! Ya está, Ale. Excelente tarde. Que estés muy bien. Bye, bye. Dos votos para la arrolladora. Un voto para el recodo. Y de este lado tenemos ahora sí otro audio de mi compa, el buen Juan. Arránquese, mano. Ah, no, ya eliminó el mensaje. Se eliminó el mensaje. Ya no supimos por quién va a votar. Línea de la mejor. Muy buenas tardes. ¿Quién habla?
2: Hola, habla Mari.
0: Mari, ¿cómo estás, mi Mari?
2: Muy bien.
0: Qué bueno. Cuéntame, ¿de dónde nos marcas, Mari?
2: De Flores Magón.
0: Saludos a la Flores Magón. Oye, mi querida Mari, cuéntanos, ¿por quién vas a votar esta tarde?
2: La primera canción.
0: ¡Por la arrolladora! Ya está, Mari. Muchísimas gracias. Que tengas excelente tarde.
2: Bien, muchas gracias.
0: Bye, bye. Ganador del tiro de la salida. Se nos fue la línea número 2. Pero ya llegamos a los 3 votos. Llega la arrolladora Banda Limón. Y esto que se llama Entre Beso y Beso. Ganadora del tiro de la salida. Aquí nomás en el turno vespertino.

Vargas, que nos apoyó también de este lado en las redes sociales de La Mejor Cuernavaca. Y nos vamos ya por último con los mensajitos. Dicen por acá: hola Chore, entre tanto pendiente se me había hecho imposible sintonizar la estación en todo el mes, pero hoy por fin pude escuchar un ratito y me acordé del mejor elemento que tienen en redes. ¡Ay, papá! Ahí andamos soltando chismes, dándolo todo. Te mando un fuerte abrazo y un beso enorme a Abril, que la quiero. Dice, oh, míralo, Javier Morales. O sea, no me escuchó por el programa, me escuchó para... Está bien, papá, no pasa nada. Aquí todo es bien recibido y casualmente Itzel hasta hoy se vino a parar en la cabina. Qué sospechoso me está sonando esto. Cuídense mucho, mi raza. Yo soy su compa, el Chore Jaime. Les deseo un excelente... tarde del lunes. Se van a quedar en compañía de Luis Linos, el zorro. Como diría Reynoso, su majestad, el zorrito. Aquí nomás en La Mejor FM 97.3. Cuídense mucho y mañana en punto de las 4 nos volvemos a escuchar en esto que es el turno vespertino a través de La Mejor. Bye, bye, mi raza.

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97.3, ya todo mundo de regreso a clases. Oiga, ¿cómo le fue en este regreso a clases? ¿Estuvo complicada la mañana? ¿No estuvo complicada? Por lo menos ahorita, por ejemplo, hacia Avenida Universidad, no sé por qué, pero está complicado, la neta. Como que la gente va saliendo, yo creo que de estudiar, y el tráfico está, pero fíjese qué caño.

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2: Tenemos ya lista el 777-9306-454 para que usted me mande mensajes de WhatsApp en esta noche de lunes. Me siga platicando cómo le fue en este regreso a clases. Si es mami, si es papi, cómo les fue en este regreso a clases. En la mañana me platicaban que había sido complicado. Muchos llegaron tarde, la neta. Y los que eran de nuevo ingreso no sabían ni qué onda. Me estaban comentando por acá que eran alumnos de nuevo ingreso y que de repente, la verdad, estaban súper desorientados porque no sabían ni dónde, ni a qué hora, ni dónde dejarlos, ni qué salón les tocaba. Entonces hubo una bronca. Pero pues es normal, ¿no? Cuando llegas de nuevo ingreso a cualquier plantel escolar, de repente en lo que te ubicas, en lo que ves, en lo que sabes, dónde está tu salón, en lo que te vas adaptando a los horarios, pues sí, es como complicado. Pero bueno, yo espero que en esta semana se vayan adaptando a todo lo nuevo que viene para ustedes. Si es que están ingresando a alguna educación, ya sea primaria, secundaria, ya sea la universidad, bueno, que se vayan ustedes adaptando durante toda esta semanita, ¿ok? Las 7 con 20 minutos, mientras vámonos con música. Ya lo saben, envíen sus mensajes 777-9306.

difícil el regreso. Dice, yo tengo un niño, Quique, se llama, dice, y la neta ingresó primer año, de verdad, no sabes la chilladera el día de hoy. Sí, es que sí, comienzan a llorar también. Quédense aquí nomás.

con 29 minutos, aquí nomás en la mejor FM 97.3. Oiga, los que van ahí en el volante, que vienen a Severino Universidad, con calma, ¿eh? Sí, el tráfico está, pero mire, a peso el tráfico, ¿eh? Van muy despacio, así que llévesela con mucho calma, más si viene hacia Severino Universidad y quédese aquí nomás.

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10: Son ya las 7:35, aquí nomás en la mejor FM 97.3. Oiga, sigue escribiéndome aquí al 777-9306-454. Saludos para Yuli, dice, ¿qué onda, mi zorro? Muy buenas noches. Oye, la neta, sí, el día de hoy, de verdad, estuvo imposible en la mañana, desde el tráfico que me tocó en Boulevard Cuauhnáhuac para llevar a mi hijo a la escuela, ¿eh? ¿Sabes dónde lo llevas? Imagino que a Jutepec. Sí, me imagino que Jutepec, porque Boulevard Cuauhnáhuac en la mañana, sí, sí estaba complicadón en la mañana, ¿eh? Pero hasta eso le vi, no como en otros años, y ¿sí? Ahora sí lo vi un poquito más tranquilo que otros años. Pero bueno, te mandamos un abrazo, Yuli, y yo creo que va a ir bajando la concentración de tráfico ya durante la mañana, dependiendo que pase esta semana, y que cada quien, bueno, pues se vaya adaptando por ahí a los horarios y le vayamos midiendo al tiempo. Entonces, bueno, pues ya se irá normalizando ese tráfico que se hace por las mañanas, ¿ok? Pero por el momento, esta mañanita, sí, agárrese, acabamos de regresar a clase, así que se va a poner imposible todavía, ¿ok? Las 7:36, vámonos con música. Muy buenas noches, quédate aquí nomás.

Las 7 ya con 52 minutos, qué rápido se va la hora, la verdad, pero bueno, ya no sabe, mañana por acá estamos de nueva cuenta en punto de las 9 de la mañana, el turno de 9 a 10 de la mañana, a través de la mejor FM 97.3, Chely está del otro lado en la producción como todos los lunes, yo mañana por acá de nueva cuenta en la mañana y también por la tarde de 7 a 8, vámonos, que tenga excelente inicio de semana, llévesela con calma, quédese aquí nomás.

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0: Hola, hola. Mira, quería felicitarte por un muy buen programa que tienes y mandarte un beso. Mira, soy Chay, una admiradora que tienes desde hace mucho tiempo. Y pues espero que algún día pueda saludarte o pueda saber. Ay, mi broma. Gracias, bye.
1: ¿Qué onda, panda? ¿Cómo te encuentras? Habla Maribel.
2: Ando malo del apéndice y mi esposa ha andado preocupada todo el día.
3: Eso fue el

0: En directo desde nuestros estudios, desde el Panda Cool Center, estamos iniciando el Panda Show en este lunes 31 de agosto del 2026, a través de la cadena más importante del regional mexicano, la Mejor FM, y también por la aplicación de Claro Música. En este lunes, ¿qué harás tu bromita? A comunicarte de todo México. Si estás por la Mejor FM, al 800-726-3482, 800 panditas, y los acompañas a través de la señal de Claro en los Estados Unidos, 855-2611-804 de todo el continente. Redes sociales disponibles para ti. Facebook e Instagram, estoy como Panda Zambrano 25 por la X. Envíame un tweet y me encuentras en @ quiero una broma. Y en este lunes arrancamos en Guanajuato. Ahí está Daniela y la saludo con mucho gusto. ¿Qué hola, Dani? ¿Cómo estás?
1: Bien, gracias. ¿Y tu pandita cómo estás?
0: A toda máquina, Daniela. ¿De qué parte de Guanajuato?
1: Valtierrilla, Guanajuato, sí, señor.
0: ¿Y dónde está Valtierrilla, mija?
1: Acá por Salamanca.
0: Ah, mira, qué buena onda. ¿Y cuánto tiempo escuchando el Panda Show ahí en Guanajuato?
1: Uy, ya tengo más o menos como 2 años.
0: Ah, uy, ¿cuánto tiempo, nombre?
1: bueno, pero aparte ya, haz de cuenta que cuando estaba viviendo en la ciudad, pues también lo escuchaba por parte de mi tío. Él pone el Panda Show y ahí descubrí.
0: ¿Y de dónde eres tú entonces, Daniela? ¿No eres de Guanajuato?
1: Yo nací en la Ciudad de México.
0: Ok. ¿Y cuánto tiempo llevas ahí en dónde dijiste? ¿En El Potrillo? ¿Cómo? Ah, en Valtierrilla.
1: Ya tengo más o menos como 2 años.
0: 2 años, órale, buena onda. ¿Te puedes acercar un poquito el teléfono porque te escucho medio lejos?
1: Ya estás, ¿me oyes bien?
0: Ahí estás, perfecto. Bueno, perfecto. Pues platícame tu bromita, ¿a quién le hablamos, Daniela?
1: Mi esposo Oscar.
0: Oscar, ok, ¿y dónde anda Oscar?
1: Ahorita está en el trabajo.
0: ¿Y qué bromita para Oscar?
1: Bueno, pues ahora sí que mi esposo va a ser el bromeado, ya que mi cuñada, mi suegra y yo vamos a hacerle la broma, ya que él quería hacer unas bromas contigo. Pues ahora se la vamos a voltear.
0: Ah, va a ser una broma en familia.
1: Sí, así es.
0: Órale, ¿cuál es la temática?
1: La temática va a ser que el ex marido de mi cuñada va a regresar con ella y ella va a aceptar porque todavía lo ama, lo quiere, lo adora.
0: O sea que hay una situación compleja con tu cuñada.
1: Sí, hubo un pequeño pleito entre familia y tuvieron muchos problemas mi cuñada y su pareja.
0: ¿Y ella está ahí contigo? ¿Ya va a participar?
1: Claro, aquí está con nosotros.
0: ¿Y cómo se llama?
1: Telma.
0: ¿Y el innombrable se llama?
1: Carlos.
0: Ok, ¿y qué pasó entre Carlos y Telma?
1: Bueno, pues le pegaba mucho, tenían muchas discusiones, al grado que llegó a ella a tirarle al bebé que tenía pues en camino, pues.
0: ¡Wow! O sea, ¿neta tanto así?
1: Sí.
0: O sea, una relación realmente tóxica.
1: Súper.
0: ¿Y cuánto tiempo duró esa relación tan tóxica?
1: 1 año y medio, más o menos.
0: Ok, entonces la bromita es de que Telma va a regresar con este hijo de la chilindrina.
1: Sí.
0: No manches, ¿y cómo va a ser el planteamiento? A ver, platícame.
1: Mire, el plan va a ser que mi suegra va a ser la que va a abrir la broma. Ya
0: ¿tu
1: que
0: suegra? Ya...
1: Sí.
0: O sea, la mamá de Oscar.
1: Sí, así es.
0: ¿Que se llama cómo?
1: Beda,
0: ok. Entonces empieza la broma diciendo ¿qué?
1: Empieza diciendo que quiere hablar con él porque vino este muchacho Carlos y que se quiere ir con... Y Telma quiere irse con él, que porque todavía lo ama, lo quiere y que va a estar con él, que por favor acepte su relación y todo, pero mi suegra va a decir que por favor le hable con ella para que le abra los ojos, porque no entiende ya cuánto tiempo ha pasado y pues cómo puede ser que lo siga queriendo y así.
0: Ok, a ver, pero no te entendí. Beda, en su participación diciéndole a Oscar, su hijo, que acepte la relación con Carlos o que no.
1: No, mi hijo. Que le ayude a mi cuñada a reflexionar.
0: Ah, ok, ¿y a Telma?
1: Sí. Sí, que le ayude a reflexionar porque se quiere ir con él y que sigue enamorada de él. Entonces, okay. mi suegra no está de acuerdo en que regrese con él.
0: Ok, y ahí viene el segundo paso donde entra Telma.
1: Entra Telma diciéndole que por favor, que lo acepte, que ya olvide el pasado, que ella quiere estar con él, que por favor lo acepte y todo.
0: ¿Y después de Telma quién sigue?
1: Carlos, entre Carlos, porque le va a decir Telma que...
0: Ah, es neta, sí, yo pensé que yo te estaba bromeando, o sea, sí, entre el Carlos.
1: Joshua.
0: ¿Y Joshua quién es Joshua?
1: Es nuestro cómplice que va a estar con nosotros para hacer la broma.
0: Ah, o sea, Joshua va a hacer el papel de Carlos, del tóxico, es, del innombrable. Es. Pero ¿quién es Joshua en realidad?
1: Es un amigo.
0: Ok, ¿y conoce Oscar a Joshua?
1: No.
0: Ah, ok, perfecto. Bueno, y después entra Joshua, en el cual le va a decir, ¿qué onda, pues, cuñado, dame la oportunidad, etcétera?
1: Así es.
0: ¿Qué favor, tanto se trataron Oscar y Carlos?
1: No tenían buena relación entre ellos dos por la misma situación que pasó y se insultaron cuando sucedían esas cosas.
0: No, esta sí va a ser una verdadera broma en familia, empresa. Empieza Beda, después va Telma, después va el supuesto Oscar y después ¿quién va?
1: Yo.
0: ¿Entras tú?
1: Sí, para decirle que pues yo ya hablé con mi cuñada, ya hablé con Telma porque no quiere entender y por eso ya ella está decidida ahí, sé que yo ya no sé qué hacer y a ver, y ya de ahí le voy a decir que le voy a decir otra cosa y es cuando ya le digo cómo se escucha el Panda Show y ya.
0: Ok, oye, ¿y ya todos los actores están preparados y todo?
1: Ya.
0: Bueno, pues a ver, pues échame a la primera, échame a tu suegra. ¡Viene! ¡Qué pase, los leones!
1: Bueno, buenas noches.
0: Bedita preciosa, buenas noches, ¿cómo estás?
1: Gracias, estoy muy bien.
0: ¡Qué chido! Oye, ¿y por qué la bromita, palijo?
1: Porque él me la quiere hacer también, pero le voy a ganar yo primero.
0: Oye, pues va a ser una broma complicada, primero por el tema y segundo porque por lo que me están explicando, Oscar es un pandafán, ¿no?
1: Uh-huh.
0: Así que todas las partes van a tener que poner bien de su parte. En directo desde el Panda Call Center, las bromas están en el Panda Show.
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0: Sale, vida, con todo, con todo.
1: ¿Sí, ya? Bueno, Oscar.
8: ¿Dónde?
1: ¿Qué estás haciendo? ¿Qué crees que pasó, hijo? ¿Qué crees que está pasando? ¿Qué crees que tocaron la puerta de aquí de la casa?
8: Ajá.
1: Y Telma salió. ¿Y quién crees que vino?
8: ¿Qué?
1: Vino el desgraciado que la golpeaba.
8: ¿El Carlos?
1: Uh-huh.
8: ¿Y luego?
1: Pero pues ella está platicando con él pero no así enojado ni nada. Y pues yo te digo a ti porque tú eres el mayor de la casa. Y pues ya murió, ya. ¿A quién le doy la razón?
8: Ajá, sí. ¿Y luego?
1: Pues ¿tú qué dices? ¿Tú qué me dices? Yo no quiero que regrese con él.
8: No, métela. Dile que yo dije.
1: Es bien terca. No quiere, dice que sí se va a ir con él. Yo quiero que tú hables con ella.
8: A ver, pásamela.
1: Porque se me quiere hasta bajar la presión.
8: Te la voy a pasar.
9: Bueno.
8: ¿Qué pasa, hija?
9: Mira, hermanito, no te enojes ni nada. Yo te quiero mucho. Pero mira, si ya me di cuenta que yo lo quiero, que quiero estar con él. Ya dejó a mi pareja. Mira, no te enojes, hermano. Sé que tuvo una complicación muy fuerte contigo, pero yo quiero estar con él.
8: Mira,
9: no
8: te voy a decir cosas, hermana. ¿Sale?
9: Mira, hermanito, quiero que hables tú con él. Quiero que todo esto llevemos en paz. Ya no quiero...
8: No, yo lo sé, pero mira, hermano.
9: Que tú lo aceptaras.
8: Escúchame.
9: ¿Qué?
8: Nada más quiero que me escuches dos cosas.
9: A ver.
8: Una de las cosas de que... Yo no quiero que te vayas con ella, con ese güey.
9: Pero...
8: Espérame, no. Escúchame primero, hija, escúchame primero. ¿Sale?
9: Sí, está bien.
8: Escúchame primero, está bien que lo quieras y lo que quieras. Ese güey nunca va a cambiar, hija, ¿vale? Ah. Ese güey me pegó y todo lo que quieras. Y a mí ese güey no me da confianza. Escúchame.
9: Ajá.
8: Te lo digo, no me da confianza. Y ajá, ya te lo he dicho, el que pega una vez siempre va a pegar y todas las cosas. Ahorita tú me dices de José esto y lo otro, y órale, yo te acepté, yo acepté eso, yo no hay ningún problema. Yo ajá, quiero hablar con José y también quiero platicar con él, quiero llevarme una relación bien con ese güey.
9: Ajá. ¿Sale? Sí.
8: Entonces, yo creo que no es justo que le estés dando así importancia a ese güey. ¿Sí me entiendes? ¿Y qué vas a ocasionarle a mi madre? Van a ser muchos problemas.
9: Pero, te voy a decir algo.
8: Espérame. Para allá vamos.
9: Está bien.
8: Escúchame.
9: Ajá.
8: Entonces, si ese güey te pegó una vez y él viene ahorita y te dice, ay, mi amor, que no te voy a volver a pegar y que no sé qué, ese güey te va a volver a pegar. ¿Me entiendes?
9: Sí.
8: Te vas a embarazar y va a volver a pasar lo mismo que antes. ¿Sí me entiendes?
9: Pero
8: yo no, así como tú me dijiste, yo no quiero ya tener problemas contigo, que eso y que otro, yo tampoco.
9: Ajá.
8: No quiero tener ese tipo de problemas, hermana. ¿Sí?
9: Ok, pero mira, te voy a decir algo. Mira, es que yo me quiero ir con él. Yo quiero estar con él, hermano.
8: O sea, ¿y qué?
9: Mira, tuyo, por eso te digo, y mira, yo no me voy a meter en tu relación y pues así, obviamente. Y me gustaría que hablaras con él. Vamos a dejar todo con el pasado. Déjame pasártelo. Ándale.
8: No, hija, yo no voy a...
9: Vamos a hablar con él.
8: No, mira,
9: yo no voy a hablar con él. Mira, te vas a ver, te lo paso.
8: A ver,
9: ¿puedes hablar con mi hermano, por favor?
8: No, mira, escúchame bien, hermana, ¿sabes?
9: Ajá.
8: Si ese güey, tú sabes que yo le traigo un chingo de ganas y te juro que yo voy a mover mar y tierra para encontrar y me lo voy a tronar, hija.
9: Ay, hermano,
8: espérame. Tú ya me hablaste, tú ya me dijiste, ¿sale?
9: Hermanito, deja que hable contigo.
8: Yo lo sé.
9: ¿Puedes hablar con él, por favor?
8: Mija, yo no voy a hablar con él. Perdona, mija.
9: Te lo paso.
8: Ya, entonces, escúchame.
9: Ahí te vas.
8: No, no voy a hablar con ese güey.
5: No, señalo.
8: Mira, güey, a mí no me vengas con tus mamadas. Yo te traigo ganas, güey. Y donde yo te vaya y te tope, güey, me vale ver, te voy a tronar.
5: Mira, ve, mira ya, carnal. Fíjate, mira, no quiero volver a repetir lo que vivimos hace 2 años. No quiero volverme a bajar, que tú tengas problemas o que tú tengas problemas conmigo. A mí me respeta.

0: sin problema.
1: Bueno, yo nada más te digo que yo no quiero que anda contigo, güey. ¿Sale?
0: Por eso. Pásame, yo no sé, pero pues al final del día ella va a estar conmigo si ella quiere estar, pero pásame, eso sí. Carmala. Yo quiero que tú me respetes a mí y se acabó.
1: No, ni madre. Pásame a mi carnala, güey.
0: No, es de que te la pase. Tú tienes que hablar conmigo. Somos hombres, ¿no? ¿O qué? ¿No tienes los de allá abajo?
1: No,
0: ¿o qué?
1: No,
0: usted tiene que hablar conmigo. Usted tiene que aclarar las cosas conmigo. Conmigo es el problema, ¿no? Usted dice que yo soy el malo del cuento y todo, pues entonces aguántelo. Conmigo es el problema y su canal va a ver conmigo. Y es más, usted va a ser mi cuñado y de vez en cuando vamos a salir, de vez en cuando vamos a pasear y hay que llevarnos a relajar.
1: No, a mí me vale madre eso, güey. Ya te lo dije, güey.
0: Pues por eso, a mí me respetas, y si tú me respetas, no, no, no, vas a tener respeto. Pero si quieres problemas, también va a haber problemas, pero ella va a estar conmigo. Usted tiene que aceptar que ella va a estar conmigo, ella va a ser feliz conmigo. Por eso, ella tiene que ser feliz conmigo y con nadie más. Usted me tiene que respetar desde ahorita. Usted me tiene que respetar desde ahorita.
1: Yo no respeto a güeyes como tú, güey.
0: Yo nomás le digo, ahí yo te paso a tu hermana y ahí tú habla con ella.
2: Pásame. Bueno.
1: ¿Qué pasó?
2: Perdóname, pero me voy a ir con sentimiento, pero yo me voy con él. Perdón, hermano.
1: Pero entonces, yo ¿qué onda con de Carlos?
2: ¿Qué hablo, Dani?
1: ¿Por qué te vas a ir con él, hija? Y ya lo habíamos hablado, hija.
2: Pero yo me tengo que ir.
1: No, no te puedes ir, hija, así nada más, porque acuérdate que a mi mamá le vas a causar un problema.
2: Sí, hermano, pero mira, él ya cambió y es otra persona.
1: Eso nunca cambia, hija, ¿entiende? Eso nunca van a cambiar. Siempre va a ser lo mismo.
2: Hermano, es que yo quiero luchar por mi felicidad, hermano. Déjame ser feliz con él.
1: No, hija, mira, puedes... Allá José te está esperando, hija. Va a venir, José. Va a venir porque quiere estar contigo. Ya te lo ha demostrado.
2: Hermanito, por favor, ayúdame con esa felicidad que quiero, hermano, por favor.
1: Ya, hija.
2: Ay, por favor, hermano, apóyame.
1: Mamá, yo no te puedo
2: apoyar. No se vaya, ya me voy, mamá. Ya me voy, hermano, cuídate mucho.
1: No, hermana, no te vayas. Entiéndeme eso, hija. ¿Qué pasó? ¿Qué pasó?
2: Yo no quiero que se la lleve.
1: Pues no dejes que se la lleve.
2: ¿Por qué no la convenciste, güero?
1: ¿Por cómo que por qué? Le estoy diciendo.
2: Es que ya dice que va a cambiar él.
1: Él no va a cambiar, mamá. Él no va a cambiar.
2: Pues yo por eso te llamé, para que la convencieras. Ya tiene su ropa lista.
1: No, es que yo ya le dije que no se puede ir y ese güey está ching.
2: Ay, hijito, pues si tú eres el mayor de la casa, pues ¿a quién quieres que le diga?
1: Por eso, mamá, pero es que imagínate yo cómo voy ahorita. Yo la neta ahorita voy y le parto su madre a ese güey y me vale madre.
2: No, mañana arreglamos todo, mañana ya quité esteo.
1: Según dice que mañana, pues a ver si es cierto que mañana a ver
2: qué va. Déjame te paso, Daniela. Déjame te paso, Daniela, ya que tú no quieres, pues, amor.
1: A ver,
2: amor. Ay, amor.
1: ¿Qué?
2: Ay, es que hace rato me hablaron y yo me vine para acá. Ya le dejé a Oli los niños encargados y pues, ay, ya hablé con Telma, ya le dije, no sé, ya no quieren tener razones y dice que él sigue queriendo a Carlos y pues que ya no quiere a José y que mejor se va a ir con Carlos, mejor.
1: Pero es que ese güey está chingando.
2: Ya, por favor, ven, es que ya está. Esperma, ya se va y tu mamá está llorando. Ya está toda deshecha.
1: ¿Y cómo me voy ahorita? ¿Cómo dejo aquí?
2: ¿Cómo dices tú convencer a Telma?
1: Por eso, ya le estoy diciendo que no y que no.
2: ¿Qué te dijo el Carlos? Dime. ¿Qué te dijo el Carlos? Dime, ¿qué te dijo?
1: Que quiere que lo respete y que la me vale madre, yo no voy a respetar un pendejo como él.
2: Está pendejo, ¿qué le pasa por su cabeza? No tiene razón, no tiene madre, todavía regresa y hace lo que le hace su gana. Tu papá se enfermó por su culpa y todo.
1: O es más, háblale al negro. Yo una vez a su madre se puto. ¿Cómo
2: ves? Oye, amor. ¿Qué? Pero es que

0: el Panda Show. Esta sí fue una broma en familia. Tu mamá Vida, tu hermana Telma.
1: ¿Por qué preferiste de ahorita?
0: A ver, un favor, Oscar, quita tu altavoz, acércate al teléfono, te escuchas como si estuvieras en el baño. Ay, Oscar, no manches, me cae que te... Completita, ¿eh?
1: ¡Eso sí, con...
0: Según palabras...
1: Por eso te estaba marque, me la bloqueaste.
0: Oye, según palabras de tu esposa Daniela y de tu mamá Beda, es que tú has estado advirtiendo, les voy a hacer una broma y miren, y que se ponen de acuerdo y ¡sáquito, Loki!
1: ¿Sabes qué es eso de Calimán? Si yo por eso te estaba diciendo... Ya se lo había explicado desde antes, ya le había dicho, Panda, no seas mamila.
0: Oye, dime, ¿cuál fue la parte del cuerpo que más te sudó?
1: Pues nada más las manos, porque pues ese güey ya le traigo ganas y pues no. Porque yo nada más esperaba la broma de mi esposa. Y como aquí no se escucha bien, dije, no manches, no se escucha bien. Y luego dije, ay, qué güey.
0: Pero fíjate, qué chido la preparó.
1: Y haciendo con eso, dije, no, pues ahorita voy de volada y ya.
0: Pero fíjate qué chido la preparó Daniela, porque convenció a tu mamá y también a tu cuñada, a tu hermana, y hasta se consiguió Joshua, que... Oye, Joshua es tu amante, ¿verdad? Algo así, ¿me comentaste o no? ¿O no? ¿O es tu exnovio? ¿Quién es Joshua? ¿Qué le hizo de Carlos? ¿Cuánto tiempo llevas escuchándonos, carnal?
1: No, pues ya tengo como unos... 5 años desde que estaba en México.
0: Cuando no, hombre, pues ya un chorro. Daniela, dile por qué le hiciste la broma a tu marido.
2: Porque él nos quería hacer una broma a nosotros tres, por eso.
0: Mira.
1: Calimón, pero me voy a desquitar, vas a ver.
0: No, desquítate ahí con tu mujer y con tu mamá y con tu hermana. Pero por favor, familia, díganme fuertemente cómo se oye el Rancho Show.

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1: 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Y tengo a Alberto. ¿Qué óvole? ¿Cómo estás?
2: ¿Qué tal, amigo? Pandita, pues muy bien aquí. ¿Tú qué tal? ¿Cómo estás?
1: Muy bien, a toda máquina. ¿Qué estás haciendo, carnal?
2: Pues aquí, terminando de cenar, Pandita.
1: ¡Ay, qué rico! ¿Solito con la familia?
2: Con la familia, ya ves, con la esposa y con el hijo.
1: ¿Qué? A ver, platícame, ¿qué hubo de cena? Platícame.
2: Lo tradicional, el cafecito y el pan.
1: ¿Eso es todo? ¿Ni un taquito de nada?
2: Pues sí, ya nada más, eso, ¿no? Para ya mañana agarrar fuerza para trabajar.
1: No alcanzó el recalentado, de menos del guisadito de la tarde. O como el chavo, una tortita de jamón, algo, ¿no?
2: Aquí la mujer.
1: No, hombre, pues para eso, ¿para qué quieres mujer, carnal? ¿Qué pasó, mi Beto? ¿Para quién la bromita?
2: Para mi mamá, Pandita.
1: ¿Qué se llama?
2: Patricia,
1: ¿y qué bromita para Patricia?
2: Pues que tomó una lana de mi patrón, de una cuenta.
1: ¿A qué te dedicas?
2: Soy chofer en una purificadora.
1: Ok, perfecto. Entonces, tú tomaste un dinero. ¿Cuánto tomaste?
2: 15,000. Okay. Una cuenta.
1: Perfecto. ¿Y por qué le vas a decir a tu mamá que tomaste ese dinero?
2: Porque ella sabe que yo le voy a hacer una fiesta a mi bebé de, bueno, tu bautizo.
1: Ajá.
2: Entonces ella me dijo que juntara una lana.
1: ¿Tu mamá?
2: Que le voy a decir, ajá, mi mamá me dijo que juntara una lana para hacer la fiesta, el bautizo.
1: Ok, ¿para cuándo está programado esto?
2: Y a principios de año.
1: ¿Del otro?
2: En febrero, marzo, ajá.
1: Ay, no, pues todavía falta un buen, compadre, estamos en agosto, pues no manches. Pero bueno, ¿y luego?
2: Ah, pero poco a poco ya me conoce que soy un poco gastalón, entonces más o menos se va a imaginar eso.
1: Y bueno, ¿le vas a decir, mamá, tomé ese dinero y luego?
2: Sí, mi patrón se dio cuenta, si no le dejé la cuenta desde el lunes, que me está pidiendo a mi patrón que le devuelva el dinero, a ver si ella me puede apoyar en vender un aparato, en apoyarme con ese dinero.
1: ¿Sabes qué onda? Podemos hacer una bromita en familia. ¿Cómo se llama tu esposa?
2: Michelle,
1: ¿puede participar?
2: Pues sí.
1: ¿Crees que quiera? Porque mira, aquí lo chido sería que Michelle le diga a tu mamá que llegaste con dinero, que se te hizo raro y que te estuvo preguntando y que tú le dijiste que habías tomado ese dinero de la cuenta de tu patrón. Obviamente Michelle no está de acuerdo y quiere pedirle a tu mamá que hable contigo para que vea qué onda con ese dinero y tú le dices, pues sí, mamá, y le dices incluso que te lo... Pues prácticamente que te lo robaste, pero que lo pediste prestado sin pedir permiso y que después piensa reponértelo, a ver cómo reacciona.
2: Ándale.
1: A ver, pásame a Michelle, comunícamela. Bien, ahorita armamos el asunto. ¿Cómo no? ¡Michelle, a los leones!
3: Bueno.
1: ¡Michelita preciosa!
3: ¿Qué pasó?
1: ¿Cómo te llevas con tu suegrita?
3: Uy, no, si yo le contara.
1: A ver, platícame, digo, no es que sea chisme, nada más es. ¿Cómo te llevas con ella?
3: Bien, mal.
1: ¿Mal, mal, mal?
3: Mal, horrible.
1: A ver, pero...
3: que me dijo, piruja.
1: No, ma... ¿Eso te dijo tu suegra?
3: Sí, es hijo.
1: Pero, ¿por qué te dijo eso?
3: Que porque, como vengo a visitar a mi mamá, que porque vengo, pero no la visito a ella y me voy con otro.
1: ¿Y cuándo te dijo eso?
3: Uy, apenas fue el pleito.
1: Neta, no, entonces sí tienes que participar en la broma, chico.
3: Que me voy a morir.
1: Oye, ¿cuánto tiempo llevas con Betillo?
3: 3 años.
1: 3 años, bueno. Mira, la situación va a ser la siguiente. Resulta que Beto llegó con, creo que me dijo 15,000 pesos, ¿ok?
3: Uh-huh.
1: Llegó con dinero, que te empezó a decir que los preparativos, que el bautismo, que el bebé, y tú le dijiste, ¿de dónde sacaste tanto dinero? ¿Ok? Porque pues, es mucho dinero. Y que te dijo que lo había tomado de la caja de ahí del patrón.
3: Uh-huh.
1: Obviamente, pues tú le dijiste, oye, ¿sabes qué? Pues eso es robo, o sea, te lo dio tu patrón y él te dijo, no, yo lo agarré. No estás de acuerdo, tú le estás hablando a Patricia porque, bueno, tendrás todo y serás posiblemente lo que te dijo. No, no es cierto. Pero rata no. Pero rata para nada. Y le pides que hable con Beto para ver qué onda con ese dinero, ¿ok?
3: Ok.
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3: Bueno. ¿Qué pasó? Soy yo. Necesito hablar con usted. Ah, sí, dime. ¿Me puede hablar más fuerte si no le escucho? Sí, dime. ¿Qué pasó? ¿Qué cree que su hijo me llevó con mucho dinero a la casa?
8: No manches.
3: Y me dijo, le dije, ¿de dónde sacaste eso? Porque llegó y me dijo, toma para el bautizo del niño. Uh-huh. Le dije, ¿de dónde sacaste eso? Y se de ahí, de la purificadora. Y dije, no manches, pero ¿te los prestó Roberto o te los agarraste o qué hiciste, no?
8: Uh-huh.
3: No, que se los agarró. Ay, y yo le hablo porque pues tu hijo agarró mucho dinero y no son ni 1,000 pesos, son 15,000 pesos.
8: Ay, no es mucho dinero, mucho.
3: Y yo no sé si Roberto ya se haya dado cuenta, no sé.
8: No, pero que al bote.
3: Ya le dije. Y yo le dije, yo no sé, me valen los problemas que yo tengo con tu mamá. Yo te voy a hablar.
8: Uh-huh.
3: ¿Y le valió? Yo sé que usted y yo hemos tenido problemas, pero esto rebasa todo.
8: Sí, eso es mucho, mucho, muy fuerte. Ay, no me digas, tío.
3: Y aparte de esto, tenemos un hijo y lo pueden meter a la cárcel.
8: Sí, sí, sí.
3: Yo no sé qué voy a hacer. O tu hijo, y si lo meten a la cárcel...
8: Y te vas a hacer tú con el bebé, que no más.
3: Ajá, yo le dije, está bien que mi mamá me apoye, pero de todos modos eres tu papá.
8: No manches. Y es que mira, Luis, no hablas conmigo.
3: Necesito que hable con él, señora, y que regrese ese dinero.
8: Sí, pásamelo.
9: Bueno.
8: Oye, Luis.
9: ¿Qué pasó?
8: ¿Por qué no devuelves ese dinero, hijo? Te van a meter al bote.
9: Ya lo sé, pero... Es que, digamos, te lo tomé como que prestado, pero lo voy a recuperar, Roberto.
8: No, hijo, se va a dar cuenta el señor, te va a meter al bote. Por favor.
9: Es que lo necesito para el bautizo, mamá. Entiéndeme.
8: No, mira.
9: Entiéndeme, en verdad, ese dinero es lo... Neta que lo voy a recuperar.
8: Mira, déjate decirte algo. Ese bautizo te vamos a ayudar, Alicia y yo. Alicia te va a poner la piñata, te va a poner, la mesa de dulces, te va a poner el pastel...
9: Tengo deudas, entiéndeme. Tengo gastos ahorita.
8: Hijo, por favor, entienden. Deja ese dinero. Mejor pide prestado, no sé, todo de
9: bolsa. Se me hizo fácil, o sea, vi el dinero y se me hizo fácil agarrarlo.
8: No, hijo, te van a meter al bote. Esto es un aviso. Devuélvelo.
9: ¿Lo que hago con el dinero? Dime.
8: O baja y trabaja mañana, devuélveselo.
9: Pero no se lo puedo devolver así de rápido, o sea, no. Si no me van a meter la casa, me voy a decir, este güey, ¿qué va?
8: Entonces, ¿cómo lo tomaste,
9: Soje?
8: ¿Cómo fue la onda?
9: Oye, mamá.
8: ¿Qué pasó?
9: O sea, sí tomé el dinero, pero creo que sí lo hice bien. O sea, no se han dado cuenta.
8: Hijo, tengo miedo de que te metan al bote. Tengo mucho miedo.
9: Y mira, ¿ah? Si lo devuelvo, me voy a quemar ya solo en la puri.
8: Pues no sé, devuélvelo poco a poco, no sé. Pero devuélvelo, por favor.
9: ¿Qué va a decir Roberto de mí? ¿De que se le voy a devolver el dinero?
8: Pues no sé, déjalo donde lo tomaste, no sé.
9: Pero si me lo dieron, un cliente me lo dio.
8: Pues le dices a Roberto, mira, fulano de tal me dio este dinero, ten, y ya, tan.
9: A ver, mamá, yo lo hice porque tú me estás presionando mucho con el dinero, con el bautizo.
8: No. El bautizo va a ser hasta abril, hijo.
9: Pero me estás presionando de que junte.
8: Sí, pero no de esa manera, Luis.
9: Pues se me hizo fácil agarrarlo.
8: No, hijo, no, devuélvelo. Tú dices, ¿sabes qué? Roberto Julano de tal me dio este dinero. ¿Qué, Cristo?
9: Ay.
8: Oye, mira, Luis, ¿qué prefieres? ¿Está en el bote?
9: A ver, mamá, ¿cuántas veces me has dicho de dinero?
8: Muchas veces, Luis, pero no va a ser mañana ni dentro de 8 días el bautizo. Tienes medio año para juntar este dinero.
9: Pues puedo juntar más dinero en ese medio año.
8: Por eso, sí, pues.
9: ¿No me dices tú que querías hacer una fiesta grande?
8: No. Alicia está muy emocionada porque me dijo, tengo muchos planes al bautizo. Dice, oiga, cuñada, yo voy a llevarle al niño, le voy a ponerle su pastel, le voy a ponerle sus dulces o su aguinaldo, no sé cómo se haya la fiesta. Ajá. Ahora estábamos haciendo planes, ya tu tía Lupe te va a ayudar, poner unos descuentos.
9: Es más, mamá, están dejando más dinero en el mismo lugar, puedo tomar un poquito más.
8: No.
9: En que se den cuenta, puedo agarrar un poco más.
8: Hijo, te van a meter algo. Algo, te estamos diciendo, Michelle y yo, por algo.
9: Mira, si necesitas, mira, escúchame. Si necesitas dinero, yo te lo puedo dar, nada más dime.
8: No, hijo, no. Yo no necesito dinero. Ya me voy a poner a trabajar otra vez. No, hijo, no sé, todo debo de ese dinero, por favor.
9: De donde lo agarré, hay más dinero.
8: Ah, Luis. Pero es que la fuente ese señor te va a pasar.
9: No se dieron cuenta, mamá. En verdad, no te preocupes.
8: Sí, hijo, pero a mí me da mucho miedo. Tienes un hijo.
9: Es como te lo dije a Michelle. ¿Puedo agarrar más dinero de ahí?
8: No, ya no te lo
9: Y que se den cuenta.
8: No. Luis. Aló, por favor, no tomes nada. Ponte los zapatos de Pepín. ¿Cuántos hijos tuvo preso?
9: Es que yo necesito el dinero, mamá. Estamos mal económicamente. Yo necesito el dinero, entiéndeme.
8: Sí, hijo, pero ¿tú prefieres estar en el bote? ¿Tener dinero y estar en el bote?
9: Pues mientras estés bien ahorita, que no le falte nada.
8: No, pues no, hijo, estás a cuenta el señor. Uno sabe lo que tiene, ajá.
9: Déjame, propóname una solución. O sea, dime.
8: Devuelve ese dinero. Devuélvelo.
9: Ajá, lo devuelvo. Y si me cacha Roberto, ahorita no se han dado cuenta.
8: Ay, Luis, no sé qué decir. Pues si se da cuenta, ahí está.
9: No llores, mamá, no llores.
8: No estoy llorando. Me preocupa, hijo, me preocupa. No tomes ya más dinero, por favor. Trabaja limpio. Por eso estoy trabajando.
9: Pues sí, pero usted me hizo fácil agarrar ese dinero. Pero ya. Tú sabes que yo trabajo bien. Pero se me hizo fácil agarrar ese dinero.
8: No, hijo, me dejó pedir prestado a aquel robado. ¿Sabes qué? Necesito un préstamo. Préstame ya.
9: Neta, se me hizo tan fácil como si estuviera en la serie de La Casa de Papel.
8: Sí, pues sí, yo lo sé. Tú sigue trabajando, pero no robes, hijo. Por favor, no robes. Nunca en tu hijo de una mujer, ¿sí?
9: ¿Entonces ya no entrego el dinero? ¿O tú dime qué propones?
8: Yo propongo que lo metas ahí donde lo tomaste.
9: Pero si se da cuenta, Roberto, es a lo que voy.
8: ¿Tú
9: yo soy el único que entra ahí.
8: Y más a mi favor. Si tú eres el único que entras, o así fue Alberto o Luis, ¿no? Tú entra, devuélvelo y no sabes nada.
9: Mira, ya sé. Mañana me acompañas al trabajo y hablas con Roberto.
8: ¿Y qué le digo?
9: Pues que tú me lo pediste.
8: Ahí va a ser hija, manda a su hija a robar, no manches, no, hijo.
9: Yo no.
8: No. Toma ese dinero, tómalo y llévatelo a donde lo tomaste, hijo.
9: Mamá, ¿soy tú? ¿Soy yo o eres tú?
8: A ver, no te entendí.
9: O sea, ¿sí me vas a hacer favor o no?
8: Te va a decir el señor que yo te estoy mandando a robar para mí. No, ni para ti ni para mí. Tú dices que tú entras, pues ve y devuelve ese dinero, ponlo en su lugar, tan.
9: Es que si me echo yo, a mí la culpa, a mí me van a correr, me van a meter al bote. Mejor sí. Tú.
8: Si tú crees que yo me voy al bote, nos vamos a ir los dos, tú y yo. Los dos nos vamos a ir al bote. A la vez usted por mandar a su hijo a robar y su hijo para andar robando. A eso que nos vamos a ganar los dos.
9: Vos ir al trabajo, mamá, y decir que tú me lo pediste.
8: No.
9: ¿Por qué no?
8: No, Luis. Tienes que hacer así como lo tomaste, lo debes de devolver y no echarle la culpa a nadie. Eres mi hijo y te quiero y soy capaz de meter la mano a la lumbre, pero de esa manera, no.
9: ¿Por qué no?
8: ¿Por qué no? Porque te van a decir que somos iguales de ratero.
9: Pero tú me lo pediste. Porque tú me lo pediste.
8: Y tú muy obediente.
9: Porque estamos necesitados.
8: No, Luis, yo no. Vamos mañana. Y una solución debemos de tener.
9: ¿Y si vas a hacer ese favor?
8: Sí, yo te dije sí y te lo voy a devolver.
9: Ah, bueno.
8: ¿A dónde nos vemos?
9: Bueno, si no me ayudas, no te lo regresamos.
8: No, lo tienes que devolver a fuerza. Por favor, Luis, aunque sea huevo, lo vas a comer. ¿Oíste?
7: ¡Alberto!
9: ¿Bien?
7: ¡Soy Roberto! ¡Alberto!
9: Mamá, ya llegó Roberto, mamá.
8: Chico, abre la puerta.
7: Dinero.
9: Mamá, no, el Roberto está aquí afuera.
8: Mamá,
9: no, por favor. Mamá, por favor, ayúdame. ¿Qué hago?
8: Entrégate, Luis.
9: Ay. A ver, espérame, déjala abrir la puerta, espérame. ¿Qué pasó? Buenas noches.
7: ¿Qué pasó, Alberto? Ya vi las cámaras de seguridad. ¿Por qué tomaste los 15,000 pesos? ¿Qué pasó?
9: Es que mi mamá...
7: ¿Esa es la confianza? ¿Qué pasó?
9: Es que mi mamá me pidió dinero y lo tuve que hacer, señor Roberto.
7: A ver, ¿pero qué tiene que ver tu mamá en esto? No entiendo, explícame. Vimos las cámaras de seguridad. No sabes qué pena y qué decepción, de verdad.
9: Está enferma.
7: ¿De qué está enferma tu mamá?
9: Tiene una infección muy fuerte, señor Roberto.
7: Bueno, muy bien, pero me lo hubieras dicho, se habla. Te hubiéramos ayudado.
9: Es que tomé dinero por necesidad y no está muy enferma.
7: Está muy bien, yo lo puedo entender. Yo puedo entender, de verdad te lo digo, Alberto. Si tienes una necesidad, tú sabes que nosotros tratamos de ayudar, pero tú estás robando. Si tu mamá
9: aquí
7: está
9: aquí tengo la línea, señor Roberto. Aquí la tengo en la línea, mi mamá.
7: Tu mamá, a ver, comunícame. A ver.
9: Sí, claro.
7: Buenas noches.
8: Buenas noches.
7: Habla el señor Roberto, ¿quién es usted?
8: Soy su mamá de Alberto.
7: Señora, tanto gusto. ¿Qué pasó? ¿De qué está enferma, señora?
8: Yo no estoy enferma, señor. Tengo diabetes y todo eso no da de mi joven de arquero tomando un dinero.
7: O sea, ¿que es mentira, una mentira más?
8: Sí, es una mentira más. Yo no sé por qué anda tomando. Alberto Dino dice que necesita y que yo le estoy exigiendo. Yo les digo que ahorre.
7: Es el colmo, no, es el colmo.
8: No,
7: mira,
8: mamá.
7: Primero... Nos robas, sí, falta de confianza, mientes. No, Alberto, discúlpame. Estás despedido, yo voy a hablar con el departamento jurídico. ¿No sabes qué? Voy a levantar una demanda en tu contra. Discúlpame. Señora, discúlpeme, de verdad. Voy hasta las últimas consecuencias.
8: Lo siento, Luis.
9: Mamá.
8: Para que andas tomando un dinero que no es tuyo.
7: ¿No pensaste que no nos íbamos a dar cuenta?
9: Por favor.
8: Lo siento. Es mi todo. Que te dijo muchas veces.
7: No, de verdad, Alberto, no, qué pena, me da una tristeza. Eres buen chavo.
9: Perdóneme, señor.
7: Señora, le pido una disculpa. Voy a actuar legalmente,
8: sí, señor,
7: en contra de eso. Voy a hacerlo y bueno, yo creo que mis abogados la contactarán y le van a preguntar cómo se oye el Panda Show, que es una broma de su hijo.
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0: Es una broma de tu hijo, no es cierto.
1: Mira, es hijo de su madre.
0: ¡No, espérate! ¡No! ¡No le di! Oye, te estás autoflagelando.
1: Ay, no,
0: Pati,
1: manita.
0: No te enojes, dile a tu mami por qué le hiciste la broma. Por favor, adelante.
1: Pues porque anda muy enojada últimamente con nosotros dos, entonces para que se le olvide un poco el enojo.
0: Ah, neta, ¿sí? ¿Está enojada con quién? ¿Contigo y con tu esposa?
1: Sí.
0: ¿Está enojada contigo y le haces una broma?
1: Es para que se lo olvide, maldita.
0: Señora Patty, ¿qué le han hecho estos dos chiquitillos de Alberto y Michelle? ¿Qué le han hecho?
2: Este no se pone las pilas, señor. No se pone las pilas. Ah, yo quiero que mi nuera sea una buena mujer, te vea al niño y todo. No estoy en contra de ella. Pero sí me molesta que no se ponga las pilas la muchacha, el niño está enfermo. Y hasta ahorita últimamente también lo de
0: su
2: enfermedad de
0: niño. Chale, porque sí le pregunté a su nuera y creo que no hay buena relación entre usted y ella.
2: No, ahorita según últimamente entendí. No.
0: Sí, porque incluso le dijo, ¿no? Algo así. Oiga, y aparte, ¿qué hace su hijo también? ¿Por qué está enojado con su hijo?
2: Porque ya le dije que se ponga las pilas. No come, nada más hace una comida al día. Se levanta y se va a trabajar. Si no se echa ni un vaso de café para irse a trabajar.
0: No, pues así como le vamos a hacer si no alimentas la máquina, Beto. ¿Cómo no va a preocupar tu mamá?
1: No, bandita, al contrario.
0: ¿Neta solamente haces una comida al día? Bueno, y toma mucha agua, ¿verdad? Porque trabaja en una purificadora, señora, entonces. Oiga, doña Patty, ¿y nos ha escuchado en las bromitas del Panda Show?
2: No.
0: ¿Nunca?
2: Bueno, sí, hace tiempo, cuando iba a una pecera, oía esas bromas.
0: Ah, oiga.
2: ¿Qué pasó?
0: ¿Y sí se puede aliviar con su hijo y con su nuera? Ándele.
2: Por supuesto que sí. Yo quiero mucho a los dos padres.
0: Esta se llama la broma de la paz. Por eso le hizo la bromita. Oiga, señora, pues fue un placer bromearla. Cuando quiera escucharnos, préndale a la radio a través de la mejor 97.7. ¿No tiene radio?
2: No, tengo puro teléfono.
0: Ah, bueno, entonces en su teléfono baje la aplicación de Claro Música. Beto le va a decir cómo, para que nos escuche. Aparte, estamos ahí con censura y sin censura, para que se divierta y no esté solita ahí en su casa.
2: Gracias.
0: Doña Patty, le mando un beso y todos mis respetos, ¿eh?
2: Gracias, igualmente.
0: Pero qué bueno que cuando entró el supuesto patrón, le dijo a su hijo, enfrente la responsabilidad, ¿cómo no? Aparte de que come solamente una vez, ratero el hijo de la chilindrina. Pero bueno, familia, ¿cómo se oye el Panda Show?
1: A toda máquina.
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0: Camisa número 25, el Panda Zambrano. 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Y tengo a Jorge. Jorge, ¿para quién tu bromita?
6: Bueno, a mi novia.
0: ¿Y cómo se llama tu novia?
6: Lili.
0: ¿Y dónde vive Lili? ¿En Nueva York o acá en México?
6: No, vive allá en Tecomán, Colima.
0: En Tecomán, Colima. ¿Y hace cuánto tiempo que son novios?
6: Ya un año y medio, fíjate.
0: Año y medio, wow.
6: Así
0: oye,
6: es.
0: ¿Pero son cibernovios o sí son novios?
6: Bueno, de hecho nos conocíamos allá desde la secundaria, ¿ves? Y yo me vine para acá y... Oye, ya nos hicimos novio por medio de internet.
0: ¿Y en qué parte de Nueva York vives?
6: En Brooklyn, New York.
0: ¿Y qué haces por allá? ¿Qué se te perdió?
6: Aquí nada más viene a dar la vida, ¿ves? Tanto de vos voy ahorita.
0: Oye, bueno, y entonces, ¿qué bromita para Lili, compañero?
6: Fíjate que estaba pensando de decirle que, bueno, como no nos hemos visto ya de hace mucho tiempo y ya quedamos que iba yo a regresar en un diciembre. Este año o el otro año, entonces le voy a decir que ya no voy a regresar, que ya me junté con un gay. Entonces.
0: No, pero o sea, tienes que decir suavecito. Dile, ¿sabes qué? Mira, lo estuve pensando. Creo que el noviazgo que llevamos.
6: Pues no, sí. pues de hecho peleamos mucho a cada rato y la semana pasada peleamos y apenas ayer otra vez y aquí andamos, ¿no?
0: Ok, tú le argumentas todo eso, ¿sabes qué? Mira, pues eso no me hace feliz. Y dile, bueno, y te voy a decir la verdad. Hace un tiempo conocí a alguien.
5: alguien que empezó a tratar. Yo no quería nada, pero no, no le dices.
6: Fíjate, de hecho yo le he contado, o sea, aquí donde yo trabajo en el restaurante, yo le dije, ¿sabes qué? Hay un gay por atrás que me insinúa y me dice cosas y me dice, ajá, y luego, no, pues nada, pues yo no le hago caso, digo.
5: Por eso, pero no se lo digas luego, luego. Empieza a platicar como si hubieras conocido a alguien y quieres tratarlo y que de repente tuviste algo que ver con esta persona y que te gustó, ¿sí me entiendes?
6: Le dije, es un gay, le digo, pues es gay, le digo, y a mí la neta no me gustan los hombres. Y dice, bueno, pues está bien, como veas, pues tú estás solo por allá, dice, y tal vez te puede gustar.

¿sabes qué? Esto tiene que venir después para que me presentes formalmente con ella porque vamos a ser pareja. ¿Te late? Bueno, aguántame un tantito, no me cuelgues. Lunes 31 de agosto del 2026. Si quieres tu bromita, comunicarte de todo México al 800-726-3482. Desde los Estados Unidos, 855-2426.

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2: Ya estamos de vuelta contigo con toda la actitud en este lunes 31 de agosto del 2026. Toda la diversión la encuentras aquí a través de la mejor FM. Estamos en cadena. Redes sociales disponibles para ti, Facebook e Instagram. Estoy como Panda Zambrano 25. Por la X me encuentras en @quierounabroma. Más diversión y tengo a Gustavo. Hola, buenas noches. ¿Cómo estás?
3: Bien, bien, aquí chambeando.
2: Órale, ¿a qué se me dedique el amigo Gustavón?
3: Ahorita ando de comerciante, mi amigo.
2: Ah, qué chido, ¿y qué vendes? ¿Qué vendes?
3: Pues ahorita andamos vendiendo grasas, faros, cuanta cosa se nos atraviese.
2: O sea que lo que se te cruza, tú lo vendes.
3: Simón, así es.
2: Eso, bueno, pues para aliviarte, platícame, ¿para quién la bromita, Gustavo?
3: Mira, es para la mamá de mis chavos.
2: Okay, ¿cuántos chavos tienes?
3: Míos dos, mantengo, pero míos dos.
2: Ah, bueno.
3: Tres.
2: Okay, oye, pero la dijiste para la mamá de mis chavos, o sea que ya no estás con ella, ¿o qué onda?
3: No, ya tiene años que no estoy con ella.
2: ¿Cuánto tiempo que te separaste?
3: 7 años.
2: Órale. ¿Y me dices que se llama cómo?
3: Ella se llama Yolanda.
2: Yolanda. ¿Y qué bromita para Yolanda, para tu ex?
3: Mira, el problema está así. Bueno, no el problema, la broma está así.
2: A ver, échale.
3: Como yo estoy con una pareja y mi hijo se vino a vivir de hace como 7 meses para acá.
2: Ok.
3: Entonces, con la que estoy ahorita, le hace mucho de pedo porque tira cosas, no recoge las cosas, no lava los trastes, no hace lo que tiene que hacer, ¿no?
2: ¿Quién, tu mujer o tu hijo?
3: Mi hijo. Como participante de la casa, luego no la tora, ¿no? Que le conmigo bien duro, le friega bien duro conmigo, pero pues en la casa luego se olvidan esos detalles.
2: Bueno, y también tiene obligaciones al momento de vivir en familia y estar bajo un techo, ¿no?
3: Sí, aparte su mamá pues le cuidaba todo. Okay. Le hacía todo.
2: ¿Cómo se llama tu hijo?
3: Se llama Ariel.
2: Ok, ¿cuántos meses me dices que está viviendo contigo?
3: Hace como 7 meses.
2: ¿Y tu mujer se llama cómo?
3: Se llama Marisol.
2: ¿Cuánto tiempo con Marisol?
3: Ya 7 años, desde que me separé con Yolanda, 7 años.
2: Ándale, ¿y tienes hijos con Marisol o no?
3: No.
2: ¿Y por qué Ariel toma la decisión? Digo, está chido, ¿no? Pero nada más para saber de salirse de con mamá e irse con papá.
3: Es que ya también se portaba mal el güey.
2: Chale, o sea que no tiene remedio.
3: No, se vino acá a estudiar.
2: ¿Qué edad tiene tu hijo?
3: Tiene 19 años, iba a entrar al ejército, nada más que por un puntito no pude entrar.
2: ¿Neta, por un punto?
3: Por un puntito.
2: ¿Y lo va a volver a intentar o no?
3: Está obligado a tener 7.0 del bacho.
2: Ajá.
3: Y sacó 6.9.
2: Bueno, pues medio burris, ¿no? Pues digo, 6.9, pues sí está bajo. La neta. Oye, entonces está contigo tu hijo Ariel, vive con Marisol. ¿Tienes hijos con Marisol o no?
3: No.
2: ¿Quién está bajo el mismo techo? ¿Eres tú, es tu hijo, es Marisol?
3: Y un chiquitín de 12 años.
2: Ok, ¿y ese es hijo de Marisol, supongo?
3: Sí.
2: Ok, bueno, ¿y de qué se trata la bromita, Payolanda?
3: Mira, la broma es de que ahorita mi hijo, como acaban de tener un problema,
2: ¿quién
3: de que
2: es?
3: Lo regañé, okay. Yo regañé muy feo a mi hijo, ¿no?
2: Uh-huh.
3: Porque se mete mucho, ¿no? Con mi hijo, Marisol.
2: Okay.
3: Bueno, en respectivo, está bien, ¿no? Para mi hijo, yo le digo, está bien, así estás disciplinado, ¿no? pero hubo un problemilla ahí que se tomó unas cosas. Se tomó un líquido de ahí de la tienda donde tenemos la tienda, pues, ahí de la casa.
2: Tiene una tienda, okay.
3: Sí, y como no lo apuntó de que se la tomó para llevar un buen historial.
2: Claro.
3: No la apuntó y pues se enojó y yo pues también le grité a mi hijo muy feo. Él se quejó con su mamá me la hizo dar tos a mí y se hizo una rebombaraba.
2: Entonces, no, pues, viene, ¿cómo por, no?
3: Viene por lo mismo, ¿no? A la broma es de que ahorita lo tratamos de chacho, ahorita ya te lo paso a él y él empieza la broma, lo tratamos de chacho que va que lava la ropa de Marisol, que lava la ropa de Gabriel, Gabriel es el chiquitín. Ajá. Y que todavía con la rayita de canela y ahí lo tiene que lavar. Y yo todavía,
2: o sea, que prácticamente Ariel está harto de ser el ceniciento.
3: Así es.
2: ¿Y qué? ¿Le va a pedir que regresa con la mamá o que hable contigo? ¿Cuál es el siguiente paso?
3: Se va a quejar, él se va a quejar. Y en cuanto se esté quejando, ya cuando ya no pueda más quejarse, ya que esté en lágrima de llanto de ceniciento, yo ya llego y le voy a decir, ¿qué estás de niña ahí?
2: Sí, aquí ya le hablaste a tu mamá.
3: Y vas a hablar, y luego ya le quito el teléfono y ya hablo con la mujer y le empiezo a decir que esa es la educación que le dio.
2: Claro que por su culpa no lo enseñó a ser, digamos, una persona limpia, colaboradora, etc.
3: Ajá.
2: Oye,
3: sí.
2: ¿Y viven en la misma ciudad, Yolanda y tú, o en diferentes?
3: No. No, si hubiéramos vivido en la misma ciudad, yo hubiera tronado. No, ahí está en Ciudad Valles.
2: En Ciudad Valles, San Luis Potosí. ¿Y tú dónde estás?
3: Yo estoy en Tlalpan, al lado del aeropuerto AIFA.
2: Perfecto. Exacto. Pues entonces empieza la bromita
3: Ariel.
2: Ariel, a ver, échamelo. ¡Échamelo! ¡Viene de ahí!
3: ¿Qué onda?
2: ¿Cómo estás, mi querido Ariel?
1: Pues ya listo, preparado, ya que empiece la bromita.
2: Ya que empiece la diversión. Oye, ¿de quién fue la idea de la broma? ¿De tu papá o tuya?
1: Pues mira, una vez le dije, oye, hay que hacerle una broma a mi mamá en el Panda Show. Y pues dijo, mi papá, va, hay que hacerla. Y así, agrega el número a tu teléfono y mándale mensaje. Y pues ya así fue planeado.
2: Oye, carnal, ¿y tu mamá ya tiene pareja?
1: Sí, ella tiene pareja, ya lleva un tiempo con ella.
2: ¿Y cómo te llevas con quién?
1: Sí, chido, no, con él nunca ha habido algún problema o así. Todo bien.
2: Esta broma es la del ceniciento, me hacen limpiar, planchar. Bueno, planchar no, porque como que eso no te lo creería, pero
1: pues
2: barrer.
1: Sí, también.
2: Hacer actividades de casa, y no solamente para ti, sino para tu... bueno, no viene siendo tu hermano, sino el hijo de Marisol, que es Gabriel, y que tu papá apoya, y que Marisol nada más te trae y que tiende la cama, pero no solamente la tuya, sino la de ellos. O sea, haciendo labores de casa, pero las tienes que engrandecer para que tu mamá se enganche. ¿Ok? ¿Estás listo?
1: Estoy listo, preparado.
2: Vámonos, señores, en directo desde el Panda Go Center. La diversión, las bromas están en este Casto Show.
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2: 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Tonito de desesperación. Frustración.
1: Sí, no, tengo todo ya con mi mamá. Va a fluir esto chido.
2: Ay, no le entra.
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9: Bueno.
1: Hola, mamá, soy yo, Ariel.
9: ¿Qué pasa, hijo? ¿Cómo estás?
1: Pues aquí estaba saludando. Estaba. Te marcaba para ver cómo estás.
9: Bien, bien.
1: Sí. Te marcaba porque también te iba a contar algo, porque la neta tengo unos problemillas ahí en la casa con mi
9: ¿dónde?
1: Papá. Ah. En la casa. Sí, ves que la otra vez habían enojado que había agarrado una bebida. Ajá. Había agarrado una bebida y pues no la puse en el inventario, no la anoté.
9: Ajá.
1: Y pues Marisol se enojó y así, y pues ahí sí ves que me gritó mi papá y todo.
9: Sí.

0: Espérate, haz de cuenta que me pone a lavar la ropa. Y pues yo no la lavé.
1: Ajá.
0: Y me dice, y no manches, mamá, la neta que con mi papá estoy ya muy frustrado. Y la neta ya este marido tú también ahí molestándome.
1: ¿Qué te dice?
0: Pues de que Ariel dobla esto, Ariel los trastes, Ariel no ha doblado tu cama. Cuando pues son apenas son las 10 de la mañana que estamos desayunando, y yo desayunando la doblo.
1: ¿Y el escuincle qué hace?
0: Pues no, pues el ¿cómo se llama? El Gaby pues no hace nada, ese cuate se queda ahí sentado y no hace nada, nada más ve la tele. Uh-huh. Mamá, pero pues yo la hago así, pero haz de cuenta que no lavé la ropa de mi papá.
1: Ajá.
0: No la lavé y me dice, no, ahora vas a lavar la ropa de Marisol y de Gaby, del hijo. Y no manches, mamá, ahí yo no la he querido lavar y no manches, me tiene ahí y lávala. Y o sea, la quise echar a la lavadora, mamá, y no manches, me dio bastante asco. Mamá, deja los calzones con rajita de carne, mamá.
1: ¿Quién la deja así?
0: Pues la Marisol.
1: Cortina.
0: O sea, no, me da bastante asco, la neta. Pues.
1: No, Ari, pero... Ahorita voy a
0: no
1: hablar.
0: No manches, mamá. Ahorita
1: voy a hablar. Ahorita le voy a marcar.
0: Acá estoy. ¿Qué pasó?
1: Está marcando, está hablando.
0: Con mi mamá. Te digo que te hubiera puesto...
1: Pásamelo.
0: A ver, espérate, cállate ya.
1: Pásamelo.
0: Bueno.
1: Ey.
0: Oye, ¿qué pasó? ¿Qué te está diciendo ahora la niña esta?
1: Pues dice que tú que estás fría y que porque no hace qué hacer y que no, lo pusiste pues ahí, que te lo pusiste a lavar tu ropa y que no la lavó.
0: Pues
1: y ahora como no la lavó, como no la lavó, que ahora vas a lavar la ropa de Marisol y de Gaby. ¿Cómo está eso?
0: No, pues es que tiene que aprender lo que tú no le hiciste,
1: ¿no? Gustavo, no, o sea, te pasas también, tú también de...
0: Tú no lo educaste para nada.
1: Y ahora me vienes a decir que no lo... ¿Y tú qué quieres, Blanca Palomita?
0: Mira, él aquí tiene responsabilidades y aquí se vino a ser un hombre. Él tiene que hacer todo lo que
1: hombre,
0: yo le diga.
1: ¿Qué estás pasando de Gustavo? ¿Cómo lo pones a
0: Y yo no te estoy hablando con grosería. Él se tiene que hacer responsable.
1: Es lo mismo. Yo te dije que no. Siempre ibas a defender a tu hijo y lo estás poniendo como chacho.
0: Los calzones a tu mujer, se queja de que tienen rajita en medio, pues también, pues
1: ¿qué? Oye, no manches, Gustavo, ponlo a lavar los trastes, no a la ropa de una vieja, no manches.
0: Pues es que lo tiene que hacer así, es una disciplina.
1: No, Gustavo, no, así no son. Si quieres que tu hijo te quiera, lo estás diciendo que te odie, es lo que quieres. O sea, ¿qué te pasa?
0: Es que ya me tiene hasta la madre, no hace ni madres.
1: Por eso le hablo pura
0: ¿viste? Sí, igual de flojo que tú.
1: Ajá, ¿y qué tienes? Ponlo a estudiar, tú dijiste que te lo ibas a llevar a estudiar. Tú dijiste, lo ibas a meter.
0: Pues si no sabes, lava trastes, menos vas a ver.
1: Déjalo que no lave los trastes, sí, tiene que estudiar.
0: Cállate, hija. No nos complican las cosas. No te vas a ir, y tú no lo vas a, ni le vas a mandar para el pasaje, ni vas a venir por él, Yolanda.
1: Yo es capaz de venir por él, Gustavo, y es más, me vale más que te meto al bote, así fin de cuentas.
0: Él tiene que aprender una disciplina aquí, esa disciplina, como no la tiene.
1: Gustavo, sí, ¿cómo es no? Una disciplina, pero no una disciplina que cómo lo estás haciendo.
0: ¿Cómo quieres que lo haga? No hay de otro modo con este c***ón.
1: Pues no, que él te ayuda a trabajar, ¿no?
0: Pues si es un gatito, aquí tiene que aprender.
1: Es que no es un gatito, es tu hijo. Acuérdate cuando tú andabas de drogadicto.
0: ¿Acuérdate? ¿Qué tiene que ver?
1: Acuérdate.
0: ¿Qué tiene que ver eso?
1: Por eso, las mismas consecuencias es lo que está pasando a Ariel. Es lo mismo. Acuérdate cómo te decía tu mamá también.
0: Bueno.
1: O sea, ahora quieres que sea un niño porque no se le dio el ejemplo.
0: Ah, pues no, porque tú te lo llevaste desde chiquito. Es el ejemplo que tú le diste.
1: No es el ejemplo, no es el ejemplo, Gustavo.
0: Ay, ¿cómo no?
1: Es el error que cometiste. Es el error que cometiste.
0: Es mi hijo y yo lo tengo que hacer responsable, cosa que tú no hiciste. Y mira, la verdad es que ya me tiene hasta la madre. Te voy a decir una cosa. Te voy a decir una cosa muy importante. Quiero que me pongas mucha atención.
1: Te estoy escuchando.
0: ¿Cómo se escucha el Panda Show? Que esto es una broma.
2: No.

0: ¿Tu hijo o yo?
1: No, me está escuchando. Me va del coponcio.
2: Oye, Yolanda, sacaste los trapitos al sol. ¡Gacho, sí, mi gacho, Se ve
1: ay,
2: que
1: no,
2: es.
1: Ya me va al cupón, yo tengo las leñas paradas ya.
2: Se nota que es una finísima, finísima familia. Oye, yo platicaba con tu hijo Andrés y le preguntaba de quién fue la idea de la broma. ¿De quién crees que haya sido? ¿De Gustavo, tu exmarido, o de Ariel, tu hijo?
1: Del Gustavo. Puede ser del señor Gustavo.
2: Respuesta equivocada, porque la idea fue de el Ceniciento. O sea, de tu
1: hijo.
2: Oye, pero cuando te dijo que le lavaba los calzones y la ropa, Marisol, te pusiste, pero punky.
1: No, no. Yo soy una madre que defienda a sus hijos.
2: Ah, no, sí. Ariel, dile por qué la broma a tu mamá, carnal.
3: Porque te quiero mucho, mamá, ya sabes que...
1: Ay, cuando me hice pasar un corajote de aquellos.
3: No, pues ya sabes que cuando estaba viendo ella, pues también te hacía enojar. Y dije, pucha...
1: Ya, sí, ya sé.
3: Ya no le he hecho enojar, vamos a hacerle una bromita con el panda.
1: Ay, qué huerco. Ahora voy a escuchar, ya tenía años de no escuchar el panda, yo ahora lo voy a escuchar, que se le pido.
2: Está bien, mira, salimos ganando. Qué bueno que escucharás nuevamente las bromitas del Panda Show.
1: No, hombre, se pasan.
2: Ahí estuvo la bromita, Yolanda. Pues te mando un abrazo, Gustavo. Ariel, Yolanda, díganme, ¿cómo se oye el Panda Show?
1: A toda máquina.

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2: En este lunes envía tu mensajito y escúchate en el Panda Show al 55760 Panda. 55760 Panda, te acompaño a través de la mejor FM en cadena y también por la aplicación de Claro Música, último día del mes de agosto. Y estoy en Querétaro, ahí está Omar. Buenas noches.
3: Hola, ¿qué tal?
2: ¿Para quién la bromita, Omar?
3: Va a ser la bromita para mi compadre, Manuel, que mañana se nos casa.
2: No manches, mañana. Híjole, ¿después de cuánto tiempo de andar de novio?
3: Como unos 5 años, 6 años, por ahí más o menos.
2: Entonces, ¿a qué hora es la misa mañana?
3: Mañana a las 2 de la tarde.
2: ¿Y qué bromita quieres para tu compadre, Manuel?
3: Mira, hace unos días estuve platicando con él. Pues ya tiene los preparativos, todo bien. Nada más que lo religioso, pues bueno, ahora sí que todo lo que es la celebración religiosa, pues él no es muy, muy afán de esto, ¿verdad?
2: Entonces, ¿y por qué lo está haciendo entonces?
3: Pues yo creo que por ahí andar quedando bien con la novia. Cumpliéndole propósito.
2: O sea, prácticamente por ser feliz a esta chica que se llama ¿cómo?
3: Rocío.
2: Rocío, ok. Bueno, ¿y qué más?
3: Mira, pues ahora sí que estuve platicando con él, lo que me comentaba, que ahí las pláticas prematrimoniales fue donde estuvo por ahí como que no le sabía mucho, por lo mismo de que no es muy apegado a la religión, pues entonces por ahí empezamos lo que es la bromita, ¿no?
2: Okay.
3: Y me gustaría que te hicieras pasar pues por el padre, no sé, el padre Pedro, que es el que supuestamente los va a casar el día de mañana.
2: ¿De qué parroquia? ¿Dónde está la parroquia? ¿O la iglesia?
3: La parroquia es la San Francisco de Galilea, en el pueblito Corregidora.
2: Ah, pueblito Corregidora. Ok, ¿qué más?
3: Correcto. Entonces, pues ya que le empiezas a preguntar unas preguntitas así como que qué te parecieron las pláticas prematrimoniales, se va a poner un poquito nervioso. Entonces, pues, seguirle preguntando, no sé, ya algo más interesante como los principios y los valores del matrimonio, los valores de la familia, sexualidad, reproducción, ahorros administrativos de pareja. Y cómo, pues, se
2: ¿estás leyendo tu acordeón o qué, compadre?
3: No, estudiado.
2: Ándale, estudiado. O sea que preparaste la bromita. Ok, sí, eso me parece perfecto. Ok, sí. Oye, pero a ver, hablando de estudiar la bromita, dices que como que en las pláticas prematrimoniales o prenupciales, como que no estuvo muy convencido. ¿Cuándo fueron? ¿Tienes ese dato? ¿Hace una semana, 15 días?
3: No, por febrero más o menos.
2: Ah, o sea, ya tiene. Ok. ¿Y de pura casualidad no sabes si se las dio él o ella, hombre o mujer?
3: ¿Cómo?
2: Sí. ¿Quién impartió estas pláticas?
3: Ah, las pláticas las impartieron así unas personas ahí de la iglesia, no sé cómo le llamen a estas personas.
2: Ok.
3: Pero fue una pareja la que les dio las pláticas.
2: Ah, la pareja. Ese dato me ayuda. Bueno, ¿qué más?
3: Sí, entonces, como pues no sabe mucho de esto de religión, pues el padre se va a ver obligado a decirle que pues, se ve en la penosa necesidad de cancelarle la celebración religiosa por no tener en claro lo que es un matrimonio ante Dios.
2: Ok, entonces tú quieres que lo salude muy cordial, hablo para verlo de mañana, le hago ciertas preguntas que acabas de mencionar y lo vaya llevando a tal grado que le diga que no está preparado y por tal caso vamos a cambiarle la fecha posterior.
3: Correcto.
2: ¿Y por qué esta broma, Emanuel? Si ya mañana se casa tu compadre.
3: No, pues para que dice que no está nada nervioso, pues hay que ponerlo un poquito nervioso, ¿no?
2: Oye, ¿y te agarraste a alguien de cómplice? ¿Sabe la novia?
3: La futura esposa.
2: ¿Sí sabe?
3: Sí, ella sí sabe.
2: Oye, ¿y qué te dijo cuando le dijiste, oye, le voy a hacer una broma a mi compadre?
3: No, o sea, todo da para que se aliviane.
2: Bueno, ¿estás seguro de la broma?
3: Segurísimo.
2: Pues vamos a pegarle, señores, en directo desde el Panda Center. Las bromas están en Hasta Casto Show.
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7: Hola.
2: Buenas noches.
7: Buenas noches.
2: Hable el padre Pedro de la parroquia de San Francisco de Galilea. ¿Con quién tengo el gusto?
7: Emanuel, para servirle, padre.
2: Emanuel, recibe la bendición del Señor, hijo, donde quiera que estés. Me da mucho gusto saludarte. ¿Cómo estás?
7: Muchas gracias. Bien, padre.
2: El día de mañana hay una ceremonia religiosa para recibir la bendición relacionado al sagrado matrimonio con Rocío, tu prometida, hijo. ¿Cómo estás?
7: Bien, bien, un poquito atareados, pero bien, todo en orden.
2: ¿Y atareado por qué?
7: Pues sí, arreglando detallitos de la fiesta y cositas así. Y bueno, pues andamos ahí, corre y corre, padre.
2: ¿Ya has recibido incluso las pláticas prenupciales?
7: Sí, ya, padre, ya las tomamos.
2: ¿Y ya te confesaste, hijo?
7: Sí, padre.
2: ¿Cuándo te confesaste?
7: La semana pasada.
2: ¿Pero cómo, hijo? Sí. Tiene mucho tiempo. No sé si te comentaron en las pláticas prenupciales que como máximo lo que es el secreto de confesión tiene que ser en un plazo máximo de 24 horas.
7: Ah, ok, padre.
2: Y te preguntarás por qué,
7: mañana,
2: hijo.
7: Mañana pasamos tempranito, sin falta.
2: Eso es importante, hijo, porque si lo hiciste hace una semana, bueno, pues en realidad ya pudiste haber cometido algún pecado en esta semana.
7: Claro, sí.
2: Bueno, el motivo de mi llamada primero es saludarte. ¿Y cómo está Rocío?
7: Bien, también ahí atareadilla.
2: Muy bien, hijo. Bueno, yo soy el sacerdote designado para mañana, pues darles la bendición en punto de las 2 de la tarde, pero casi siempre yo trato, pues, de platicar con los feligreses y el matrimonio que voy a unir en este sacramento. Y me gustaría preguntarte, ¿por qué te quieres casar con Rocío?
7: Pues, por amor, padre.
2: ¿Cuánto tiempo llevan juntos, Emanuel?
7: De noviazgo como 6 años, padre, aproximadamente.
2: ¿Y cómo es que ustedes se conocen?
7: Es prima de un amigo.
2: ¿Tú sabes que los principales valores en un matrimonio qué son, hijo?
7: Pues el amor, el respeto.
2: ¿Y qué más?
7: La comprensión a la pareja, el diálogo.
2: Pero bueno, si tú tomaste las pláticas prenupciales, ¿sabes cuáles son los valores del sagrado matrimonio?
7: Sí.
2: Coméntamelos, Emanuel.
7: Me agarró ahí un poquillo fuera de lugar y hasta manejando, pero ¿será posible que le pueda llamar en un ratito más, nada más que deje de manejar?
2: Bueno, tú puedes hablarme cuando gustes, hijo, pero estoy pues prácticamente ya preparándome para descansar y decidí llamarte precisamente por, como te comentaba al principio, sí me gusta mucho platicar con las personas que voy a casar, porque luego me enfrento que incluso son hasta obligados por la familia. El sagrado sacramento del matrimonio tiene que ser por amor y por voluntad propia. Por eso te pregunto, ¿hay algo o alguien que te obligue?
7: No, nada de eso.
2: Muy bien, entonces respóndeme lo que te pregunté, hijo. ¿Cuáles son los valores?
7: Híjole, padre, déjeme orillo, mejor.
2: Adelante.
7: La verdad es que no recuerdo, padre, ando un poquito vuelto loco con varias cosas que traigo en la mente y la verdad no recuerdo al 100%.
2: ¿Eres católico por convicción o por herencia, Emanuel?
7: Pues yo creo que por las dos, padre.
2: Entonces, bueno, si eres católico, y bueno, ya eres un hombre en toda la extensión de la palabra, y quieres recibir el sagrado sacramento, dime cuáles son los 10 mandamientos, Emanuel.
7: No robarás, no pecarás, honrarás a tu padre y madre. Son varios, pues, pero no los traigo ahorita aquí en la mente, padre, perdón.
2: Claro que son varios, hijo, y es algo que tú te debes de saber si eres un católico. El día de mañana tú entregarás las arras matrimoniales. ¿Cuántas son y qué significado tienen estas arras matrimoniales, Emanuel?
7: Híjole, padre, ¿para qué le miento? No sé, padre.
2: Ave María Santísima, hijo. Me dejas frío. Me dejas confuso. El día de mañana, el lazo será puesto en el cuerpo de ustedes. ¿Qué significado tiene el lazo matrimonial? ¿Qué simboliza?
7: La unión de la pareja.
2: La unión eterna entre los novios.
7: Ajá.
2: Así es. ¿Y tú crees que estás preparado para recibir este lazo?
3: Ay, no sé responderle. No estoy seguro si sí o no.
2: Ay, hijo, me inquieta tu respuesta y creo que definitivamente no estás seguro.
0: ¡Oh, Dios!
2: Me apena y me dejas triste, porque puedo percibir que no estás preparado para recibir la bendición del Señor y recibir el sacramento. Voy a dejar una nota, mañana mismo voy a hablar con la diócesis de Querétaro para suspender este evento. Hijo, no puedo casarte, no estás preparado. Tendrás que repetir las pláticas prenupciales, porque para este evento tan grande tienes que estar convencido, tienes que saber los principios, tienes que saber los fundamentos y la palabra de Dios. Y tú no estás preparado, hijo. Me demuestras que eres de esas masas que solamente quieren casarse por cumplir el deseo de la pareja, del padre, madre o de la abuela, o no sé, o posiblemente para que esto termine en una gran celebración y se embriaguen. Pero no estás preparado por convicción a recibir la sangre de Cristo, a que el lazo una entre la eternidad entre tu novia y tú, que estas arras matrimoniales sean intercambiadas entre ustedes. No estás preparado. Habla con tu pareja, hijo, y lamentablemente yo los espero dentro de 3 días. Vengan a la parroquia de San Francisco de Galilea y por favor vuelvan a hacer una nueva fecha. Pero antes sí te digo que para que pueda consumarse esta ceremonia tendrás que repetir las pláticas prenupciales y con convicción y conocimiento, para que aprendas. Lee, hijo, lee el testamento. ¿A cuántas veces has leído la Biblia, Emanuel?
3: No, muy pocas, ¿para qué le miento?
2: Ahora entiendes por qué mi decisión. Y ese silencio.
3: Pues no, pues que ahora sí que voy a hacer con todo, ¿no?
2: ¿Qué es hacer también con todo? No entiendo ese término, Emanuel. ¿Qué es hacer con todo? ¿Estás ahí?
3: Sí, aquí estoy.
2: ¿Y por qué no obtengo ninguna respuesta? En fin, hijo, si no quieres hablar, entiendo. Así que acércate a la oficina y pide una nueva fecha para que te otorguen pláticas prenupciales y una nueva fecha para que te unas en matrimonio.
3: Sí, yo creo que pasa mañana temprano.
2: Claro, hijo, estás en tu derecho. Buenas noches.
3: Buenas noches.
2: Dios te bendiga, hijo. Buenas noches. Omar está que se lo carga.
3: Sí, hombre. Ya me dije.
2: Oye, ¿escuchaste el silencio?
3: Sí, fue lo que más me preocupó.
2: ¿Por qué?
3: Ahora sí se puso nervioso.
2: Pues cómo no, pues si está recontra archi mega nervioso. O sea, vi cómo yo hice tal cual lo que tú me dijiste.
3: Tu novia escuchando.
2: ¿Mandé?
3: Tu novia también escuchando.
2: ¿Está contigo ahí la novia? ¿Está escuchando? No. Hijo, me hubieras dicho. A ver, Rocío.
6: Sí.
2: Qué bueno que estás ahí. La verdad es que no lo sabía, Rocío. Oye, ¿no te ha llamado?
6: No me ha llamado. Era lo que estaba checando, pero no.
2: ¿Te gustaría participar en la broma?
6: Sí. Ay, no sé.
2: A ver, ya, mira, ¿qué dice la banda? Sí.
6: No sé, el hombre me vaya a hacer una broma y entonces sí.
2: A ver, Rocío, primera pregunta, ¿sabes hacer llamada de 3?
6: No.
2: Ay, no manches.
6: No sé.
2: Chale. Omar, ¿quieres participar en la broma?
3: Ay, Dios.
6: Yo creo que sí, Omar. Mejor Omar, porque yo al rato me voy a divorciar al día siguiente.
2: A ver, entonces tú, Rocío, estás en Salamanca, ¿no?
6: En Salamanca, sí.
2: ¿Y tú, Omar, dónde estás?
3: En Querétaro.
2: Oye, pero hasta le hablaste a Rocío y te la pusiste de acuerdo, chale. Oye, Rocío, cuando te dijo Omar, oye, le voy a hacer una broma a mi compadre y todo, ¿no le dijiste, oye, está media manchada, no?
6: Lo pensé, pero dije, bueno... lo apoyo.
2: Está padre, ¿no? Pues yo creo que es como un regalo de bodas, ¿no? Está padre. Nunca se le va a olvidar. Omar, ¿tú sabes hacer llamada de tres?
3: Sí.
2: Ok, bueno. ¿Con qué pretexto le puedes llamar a Omar? Yo supongo que eres uno de los principales invitados. Eres su compadre, ¿no?
3: Soy su compadre, es correcto.
2: Ok, ¿hace cuánto tiempo hablaste con él?
3: Hace unas 4 horas.
2: Bueno, ¿qué te parece este pretexto, Rocío? Te enfermaste del estómago, traes una diarrea cañona. Entonces, ¿qué entres diciéndole? Oye, compadre, quiero platicarte algo, ¿sabes qué? Me siento bien mal, tengo mucha diarrea, pues sé que mañana te casas a las 2, voy a intentar ir un ratito a la boda, a la ceremonia religiosa, pero si después no puedo acompañarte a la pachanga, espero que me entiendas. ¿Ok? Yo con esto pretendo que te diga, no, güey, pues ya no va a haber boda. O a ver qué te dice. ¿Te gusta el pretexto?
6: Sí, está bien.
2: Vas con llamadita de tres, importante que la hagas. No te me vayas a zambranar, por favor. Es más, voy a ponerte este efecto, un efecto de perrito. No, mejor este. ¿Un ladrido? Eso querrá decir que estás enlazado. Si no escuchas el ladrido, es que no lo hiciste bien, ¿ok? Así que llamadita de tres, las bromas están en este que es tu show.
4: Bromas.
0: De transita, mi pandita, salúdame a tu mamá. Saludos desde Querétaro, de parte del gruñón.
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4: Excelente.
3: Hola, bueno.
7: Bueno, ¿qué onda?
3: Venga, compa, ¿cómo andas?
7: Bien, pues, güey. Bueno, medio sacado de pelo gacho, güey.
3: ¿Por qué, güey?
7: Que me quiere cancelar la boda un padre, güey. Que porque no le supe contestar un par de preguntas, ahorita me llamó, güey.
3: No manches.
7: Sí, güey, ¿cómo ves eso?
3: Hacer, güey.
7: Pues mañana voy a ir a misa, a la iglesia, a hacerla de pedo temprano, güey. Y si no, ni pedo, le hago pura fiesta y a la también.
8: ¡Oh, Dios!
7: No, ya por eso tomé las pláticas y demás, güey, y me empezó a hacer preguntas, pues la neta no se las supe responder, güey. Sí, güey. Yo lo voy a llamar a mi vieja a ver si le llamaron a ella, güey. Bueno, le digo, padre, traigo un chingo en la cabeza y ando manejando y traigo un y no, le valió madre, güey. Se la va a cancelar.
3: ¿Y en dónde andabas o qué?
7: Vengo llegando al salón, güey, y vengo a ver cómo va a quedar porque tumbaron la palapa, güey.
3: ¿Y qué te preguntaron o qué?
7: Pues lo de las arras y dos, tres cosillas, güey.
3: No manches.
7: Sí, güey. ¿Te abro?
3: Yo también te quiero hacer una pregunta, güey.
7: ¿Qué pasó, güey?
3: Sí, güey. ¿Cómo soy el Panda Show? Que esto es una broma.
8: ¡A toda máquina!
2: ¡Emanuel, estás en las bromas del Panda Show!
3: No digan...
2: Hijo, no blasfemes, no digas esas palabrotas, hijo. Ahora por eso vas a tener que confesarte y rezar 20 Aves Marías, hijo.
3: No, se pasaron de chorizo. Oye,
2: Emanuel, déjame decirte que estás a nivel nacional a través de La Mejor FM, también en toda América Latina a través de Claro Música. Oye, pero ¿sabes quién está enterada de la bromita y la disfrutó mucho?
3: Sí.
2: Rocío, ¿qué le dices a tu novio tan tarugo?
6: Me obligaron a vos.
2: Emanuel, tómalo como si fuera una despedida de solteros. Tómalo como si fuera una despedida de solteros.
3: Gracias, gracias. Creo.
2: ¿Te gustó o no te gustó?
3: Pues no me gustó a mi madre, pero bueno.
2: Omar, dile por qué le hiciste la broma, Emanuel.
3: Para que sepa que siempre voy a estar en las buenas y en las malas con él y le deseo a Rocío y a Emanuel una feliz familia. Gracias, compadre.
2: A ver, Emanuel, por favor, lávate la boca con jabón, hijo. ¿Por qué utilizar esas malas palabras? Contéstame, ¿qué significa el lazo en el sagrado matrimonio? A ver, Lee, dímelo. Ladra, hijo, dime. ¿Qué significa?
3: Me pusieron que se me apagara el carro.
2: Estás que te carga, carnal. Pero mira.
9: No, sí, no manches.
2: Yo sé que lo vas a recordar con cariño. Fue una bromita por parte de tu compadre Omar. Rocío, ya la escuchaste. Ella está botada de la risa y también su familia. Pero bueno, pues les deseo lo mejor de lo mejor. Y que mañana su boda y principalmente la pachanga y todo lo que tienen planeado le salga padrísimo. ¿Ok?
7: Sí, muchísimas gracias. De hecho, ya estaba arreglándome aquí en la iglesia para patear las puertas.
2: Familia, dígame cómo se oye el Panda Show.
9: A toda máquina.
2: Y con esto concluimos en este lunes 31 de agosto del 2026.

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4: Bienvenidos a un nuevo episodio, soy Claudia Mejía. Creo que han escuchado por ahí en las noticias sobre este gusanito, el gusano barrenador. Hoy tenemos a un invitado, es un infectólogo, es el doctor Bruno López. ¿Cómo estás?
5: Muy bien, muchas gracias.
4: Gracias por estar aquí y hablar sobre este tema. Sí da miedo, ¿verdad? O sea, sí ha como que metido miedito en la población.
5: Pues lo que se ve da más miedo, ¿no? A veces puede ser más peligroso para la vida en corto plazo una bacteria que no vemos, pero estos como los se pueden ver al ojo desnudo, como se dice.
4: O claro.
5: Sea, la verdad es que sí generan miedo. En la invasión de animales o humanos por este tipo de moscas en su fase larvaria, que son los gusanos, y que esa es una miasis, ¿no? Prácticamente es el término de miasis. Pero esta es una fase intermedia de la vida de la mosca, ¿no? Tiene que estar, llega como la mosca, se para en el tejido, puede ser incluso en una herida, en los conductos auditivos, las orejitas de las vacas, en la boca de un humano, en una herida de un pie de un paciente con diabetes, por ejemplo, con pie diabetes. Se para ahí, deja sus huevos y esos huevos eclosionan, pues se abren, digamos, y se producen la larva, el pequeño gusanito. Y una vez en mosca va a otro, se reproduce con otro macho y va a volver a buscar otro sitio donde alojarse. Todas las moscas llevan esa fase. Hay una que es bastante curioso porque ella prefiere poner sus huevos. Se llama Dermatobia, le llaman la mosca peluda en algunas regiones. Aparte del gusano guardado. Se ve similar, la verdad es que la mosca sí tiene unas características en los colores. Por ejemplo, la mosca del gusano barrenador, el Coclidium hominivorax, que su nombre es así científico, digamos, tiene color como verdáceo. Es color verde.
4: Ay, son
5: es
4: esas
5: grande,
4: moscas grandes.
5: Verdes, exacto. Ay. Con una la espaldita así como verde.
4: Okay.
5: Y que vuelan pues rápido, a grandes distancias. Y pues se pueden diferenciar en la morfología que tiene. Lo que sí cuesta más trabajo es en la fase de larva, el gusanito, diferenciarlo de otras especies. Ahí sí, porque incluso tienes que verlo con el microscopio, ver ciertas estructuras. El problema del gusano barrenador es que puede dar cuadros graves porque le gusta el tejido humano vivo. Entonces, es un parásito obligado. Es decir, para que desarrolle todo su ciclo de vida, necesita una herida de una persona viva para que ahí siga penetrando en el tejido. Barrena, es decir, por literal su nombre, entra, va escarbando el tejido sano y hasta meterse más adentro, hacer cavidades y crear hasta... Y por arrastre, pues lleva bacterias y ahí puede crear infecciones también, ¿no? Por bacterias. Entonces, esa es la importancia que tiene. ¿Qué pasa al ganado? El ganado, pues, se enferma, ¿no? Se enferma porque se llena... Si lo dejan sin un tratamiento, penetra y le da un cuadro grave de invasión de este gusano. A la par, pues, al abrirle esas cavidades, deja que bacterias entren y le da sepsis también al ganado y mueren muchos.
4: Y se puede morir.
5: Exacto. Y es tan difícil, a veces, en una sola puesta de una mosca de gusano barrenador, el Coclidium hominivorax, que es el nombre de la mosca, al poner en una herida, en una cavidad, sus huevos ponen hasta 200 en una sola. Y de esos evolucionan hasta el 70%. ¿Cuántos gusanos se van a producir?
4: ¿Todos son los que barrenan?
5: Y todos al mismo par pueden ir barrenando.
4: O sea, es muy rápido.
5: Entonces, por eso a veces tienen que sacrificar al ganado. Porque ya están tan invadidos que es imposible quitarle todos.
4: Pero esto ya estaba erradicado.
5: Esto ya estaba erradicado.
4: Desde los 90s, ¿no?
5: Desde el 70, hubo un programa de erradicación del 70 al 92. En el 92 se declaró que era libre de México y Estados Unidos. ¿Cómo lo hicieron? Pues liberaron muchísimos cientos miles de millones de machos, pero estaban radiados, o sea que eran infértiles, digamos.
4: Okay.
5: Entonces se reproducían con moscas hembras y las moscas hembras lo que tenían era producción de huevos sin larvas, o sea, eran huevos estériles, digamos, ¿no?
4: Uh-huh.
5: Y así ya dejaron que no se reproducieran hasta que finalmente desaparecieron. Esa fue la técnica que usaron.
4: ¿Y por qué ahora regresó?
5: El problema donde no realmente, aparentemente se había erradicado, pero había pequeños brotes, por ejemplo, en Panamá, en Puerto Rico.
4: Centroamérica.
5: En Centroamérica, en varios de Venezuela. Y por ahí había esos pequeños brotes. Con la cuestión de la inmigración y el tráfico ilegal de ganado, uh-huh. Ahí empezó, por eso Chiapas fue la primera zona. Y de ahí, así es como hemos venido con los casos. Chiapas empezó primero el año pasado con hasta un total de El año pasado cerró con 90 casos, en todo el 2025, y en 2026, al corte al 3 de julio, lleva ya 55 casos. Y después empezó a extenderse ahora nuevamente a Hidalgo, a Jalisco, Hidalgo con 28 casos, Hidalgo con 13, de humanos, humanos con infección. Al ganado ha habido más. Oaxaca, 39 casos, Puebla, 35, Veracruz, 90 casos, 24%, es el que más casos tiene ahorita en todo lo que va de este año.
4: ¿Cuál me impresiona los casos en humanos? Porque, ¿cuáles son los factores? Supongo que la mala higiene o la falta de higiene, claro, es lo que pues provoca esto.
5: Bien lo comentaste, la falta de higiene es la primera parte de esto, ¿no? ¿Por qué? Porque si yo baño a mi perro o a mi gato, yo mismo me baño a lo mejor una vez por semana, pues dejo, o dos veces por semana, dejo que todos estos días una mosca se pare en una herida, en alguna lesión, más si es una persona ya frágil, por ejemplo, los animales, las mascotas a veces pueden ni siquiera darse cuenta, ¿no? Pero un humano, por ejemplo, con una pequeña herida, que muchos lo vemos, por ejemplo, con pacientes ancianos, ¿no? Que tienen ya algo de demencia, que solo están en cama y que pueden estar un poco descuidados porque no están al 100% con ellos, pues se le puede parar hasta en la oreja, en la nariz, y ahí dejar los huevos y convertirse en gusanos. Vamos a poner un ejemplo de un paciente con pie diabético que de por sí ya tiene demencia y que solamente está en cama, ya no comunica, tiene muy poca movilidad, y de repente pues llega, pues lo encuentran sus familiares con una lesión en su pie, con unas gusanos. Al menos para la persona que no se dedica al 100% a esto, ver los gusanos no va a poder distinguir si es una de estas de mosca doméstica o si es de gusano barrenador o Lucilia, no va a saber. Entonces hay que ver de que no se trate de que efectivamente que sea gusano barrenador. Y lo siguiente es que no podemos quitarlos y echarlos a la basura. ¿Por qué?
4: Que eclosionan de nuevamente como mosca, ¿no?
5: Y decimos, vuelven a reproducirse y a contaminar el ambiente otra vez y a infectar otros pacientes o huéspedes. Entonces lo que necesitamos es quitar la mayoría. Recomienda, si no tenemos en ese momento la posibilidad de que nos ayuden a supervisar qué sea, echarlos en un frasco con alcohol. Con alcohol prácticamente se preservan intactos. Mueren, pero se preservan intactos los gusanos. Echamos una porción en alcohol y lo demás, tenemos dos opciones. Una es incinerarlos o inundarlos de alcohol y dejarlos en un recipiente cerrado. Aparte de las muestras que ya tenemos, ¿no? O jabón, agua de jabón, y dejarlos ahí encerrados. No recomiendan enterrarlos para que puedan reconocerse al microscopio de qué se trata. Si es Lucilia, si es la mosca doméstica, no pasa nada, ¿no? Finalmente tenemos muchos años viviendo con ellos. Lo ideal es tener mosquiteros, una buena higiene, si se encuentran, reportarlos para ver de qué se trata.
4: ¿Estas son como medidas ya teniendo ahí al gusano?
5: Sí, hay que ir a atenderse porque sí tiene sus cuidados cómo retirar estos gusanos. A veces si uno los retira nada más, la misma persona familiar del paciente los retira, puede a veces también lastimar al paciente, puede favorecer que también haya una infección. En este momento que como vemos vamos en incremento de casos, sí es importante cada vez que lo tengamos reportarlo y o acudir al centro de salud, a la clínica familiar para que sea revisado.
4: ¿Qué otra medida importante de las que ya hablamos para reforzar?
5: El cuidado de pacientes que están postrados en su cama, pacientes que son inmóviles, pacientes que tienen alteraciones neurológicas que no permiten sentir incluso dolor a veces o comunicar qué problema tienen. Esos son los que deben tener especial atención e incluso hacer una rutina diaria o cada vez que se haya el baño de estos pacientes, el aseo de ellos, revisarles la oreja, revisarles la nariz, revisarles la boca, e incluso hasta las cavidades geniturinarias, por ejemplo, ¿no? La vagina, el ano, a veces también es un lugar donde se pueden alojar las moscas y ahí dejan los gusanos. Y muchas veces puede pasar mucho tiempo ahí y nadie se asome a ver. El gusano barrenador, cuando ya empieza a dar síntomas, incluso dolor en el paciente, ya seguramente ya penetró más las cavidades. O sea, cuando está muy superficial, la verdad es que ni siquiera puede dar nada. O a veces puede ver uno, por ejemplo, una herida que se pone más roja, o que se abulta, ¿no? O sea, se hace un bultito en el tejido. La oreja, por ejemplo, hasta que ya empieza a penetrar el tímpano, más adentro, ahí es donde ya empieza a dar dolor, pero puede no dar ningún problema. Entonces aquí yo creo que no es conveniente esperar hasta que haya un síntoma.
4: Si llegamos a ver esto en pacientes, en mascotas, ya decíamos que hay que reportarlo para, ya tengo el número, es el 800-751-2100. Él es el doctor Bruno López, infectólogo. Gracias por estar aquí.
5: Muchas gracias.
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1: 7:00 a.m. en punto, ¿cómo están? Buen martes, martes primero de septiembre, estrenando mes, primero de septiembre del 2026. Hay mucho de qué conversar esta mañana. Hoy es el segundo informe de gobierno de la presidenta Claudia Sheinbaum. Por acá en MBC Noticias lo estaremos transmitiendo. El mensaje es a las 11:00 a.m, lo va a dar desde Palacio Nacional. Llega la presidenta Sheinbaum con una alta aprobación en distintas mediciones. El periódico El Financiero publica la medición hoy de la presidenta Sheinbaum en 68% en este cierre de agosto, principio de septiembre, la desaprobación 32%. De acuerdo con Mitofsky, que es la otra pues gran consultora de Roy Campos, la presidenta Sheinbaum llega con aprobación del 67%, o sea, básicamente igual, 68-67%. Encol realizó su última encuesta de aprobación en mayo pasado, tenía también a la presidenta Sheinbaum con un 68%, pero había registrado su mayor caída durante estos dos años o año y medio en mayo. Había dos temas que estaban ahí sobre la mesa, el tema de Rubén Rocha Moya y la percepción sobre temas de corrupción en Sinaloa, por un lado, y por el otro lado, la inseguridad en el país, pero también en un cómodo 68%. Hatsiri Magallanes, te saludo. Muy buenos días. ¿Cómo estás, Hatsiri?
2: ¿Qué tal, Ana? Muy buenos días. Pues ya listos para que en punto de las 11:00 a.m. es de este día, precisamente la presidenta Claudia Sheinbaum rinda este su segundo informe de gobierno, donde presentará precisamente el estado que guarda el país en diferentes rubros como seguridad, salud, economía, entre otros, tal y como ya lo ha venido difundiendo incluso en algunos spots que ha difundido en estos últimos días. Y bueno, comentar que desde el patio de honor de Palacio Nacional se va a rendir este informe. Allí la presidenta pues va a estar acompañada de integrantes de su gabinete, también de gobernadores, legisladores e invitados especiales. Comentar que en esta ocasión, Ana, los representantes de la prensa pues no vamos a estar físicamente en el patio de honor. Ahora los representantes de los medios vamos a estar en la sala de prensa, ahí se va a difundir precisamente el mensaje de la presidenta. Y bueno, comentar también que ya por otro lado, Rosa Isela Rodríguez, la secretaria de Gobernación, pues acude también ya al Congreso de la Unión para entregar este documento por escrito, y por supuesto nosotros vamos a estar muy pendientes de lo que ocurra a los alrededores de Palacio Nacional. Ana.
1: Por supuesto, estamos al pendiente y regresamos contigo cualquier cosa. Gracias, Hatsiri.
2: Muy buen día.
1: Abrazo, muy buen martes. Un año también, por cierto, esto es importante, del que llaman el nuevo Poder Judicial en México. Se cumple precisamente un año, el único país del planeta que elige a sus jueces. 881 cargos federales, 1800 locales cumplen hoy un año. El diario El País, por cierto, hace un recuento interesante sobre este primer año y decide poner el foco en el órgano administrativo judicial, una nueva institución encargada de disciplinar a jueces y de revisar sus decisiones. Y nos regala El País una mirada pues muy desconcertante con relación al despacho del titular de este órgano administrativo judicial, que es Néstor Vargas, ni más ni menos que consejero jurídico de la entonces jefa de gobierno, Claudia Sheinbaum. Y resulta que Néstor Vargas, o sea, digamos, este órgano que se supone tiene que ser pues imparcial, autónomo, sin filtros políticos, ¿por qué? Pues porque se dedica a revisar las decisiones de los jueces y a disciplinarlos en caso de que sea necesario. Resulta que Néstor Vargas tiene en su oficina dos retratos colgados. ¿De quién creen ustedes que son los retratos? Uno de ellos, de la presidenta Sheinbaum, y otro de ellos, de la secretaria de Gobernación, Rosa Isela Rodríguez. Bueno, así la autonomía de este nuevo Poder Judicial. Vamos a estar también sobre este tema En un ratito más y entender los claroscuros. Esto es uno, eso es un dato. Hay otros datos que nos ayudan a entender qué es lo que ha estado pasando con el Poder Judicial en México, pero repito, es el único país del planeta que ha decidido elegir a sus jueces, tanto federales como locales. Bueno, en otros temas, después de 124 días de ausencia, regresó el señalado por la Fiscalía de los Estados Unidos, el senador Enrique Insunza, ya no en la bancada de Morena, pero sí todavía con fuero en el Senado. Óscar Palacios, ¿cómo estás? Me da gusto saludarte.
3: Ana Francisca, buenos días. Así es, tras 4 meses de ausencia, el senador Enrique Insunza reapareció este lunes en el Senado de la República, donde aseguró que es constitucional y verídicamente inocente, por lo que dijo no tener miedo de ir a la cárcel. Pasadas las 4 de la tarde, Enrique Insunza arribó a la sede de la Cámara Alta en un automóvil naranja y se dirigió de inmediato a su oficina, donde aguardó unos minutos para después ofrecer una conferencia de prensa en el patio del Federalismo. No soy narcolegislador, recalcó Enrique Insunza, quien insistió en que ha sido objeto de una embestida política, esto tras los señalamientos del Departamento de Justicia de Estados Unidos en su contra. Escuchemos.
4: ¿No teme usted ir a la cárcel?
5: No, de ninguna manera. No tengo absolutamente nada que ver, ningún temor. ¿Sí? Nunca he sido narco nada. Nunca he sido narco nada, ni narcobibliotecario, ni narcotaquero, ni narcomagistrado, ni narcolegislador. Soy inocente, constitucional y verídicamente. Y, como dicen los latinos, res indicabit. Los hechos y el tiempo lo dirán una vez que concluyan las investigaciones.
3: Enrique Insunza afirmó que no se siente presionado para solicitar licencia, de hecho aclaró que no se escudará en el fuero, por lo que acudirá a comparecer ante el Ministerio Público cuando sea requerido, como ya lo hizo en una ocasión. Escuchemos.
5: Desde mi primera comunicación asumí la postura que hoy tengo. Dije que ejercería mi defensa desde el ejercicio recto de mi cargo de senador de la República. Y esa posición no ha variado.
4: ¿Cuántas veces ha comparecido ante el Ministerio Público Federal?
5: Una sola, y estoy dispuesto a hacerlo sin escudarme en la prerrogativa que establece el artículo 90 del Código Nacional de Procedimientos Penales las veces que sea requerido.
3: De hecho, Enrique Insunza consideró que ya es tiempo para que la Fiscalía General de la República concluya la indagatoria en torno a su persona y deslinde las responsabilidades correspondientes. Hay que destacar que a pesar de que Enrique Insunza mostró una actitud sobrada, el regreso a su escaño no fue del todo terso. Y es que si bien legisladores de Morena lo recibieron con abrazos y distintas muestras de afecto, senadoras de oposición se acercaron hasta el escaño del hoy senador sin grupo parlamentario para reclamar su presencia en el pleno. Vamos a escuchar a la senadora por el PAN, Lili Téllez, quien se postró de hecho frente a Enrique Insunza, quien apenas estaba tomando su lugar en el pleno y realizó una transmisión en redes sociales de lo que llamó el momento más vergonzoso en la historia legislativa del país. Vamos a escuchar.
1: Venga.
6: Es el momento más vergonzoso de la historia legislativa de nuestro país. Aquí está, ocupando un escaño, el brazo legislativo del crimen organizado. Tienen que verlo. Aquí está este cínico al lado de la de Morena también, porque deben saber que todos los de Morena, allá debe estar el otro narcosenador, Adán Augusto López, todos ellos siguen protegiendo a este narcosenador.
3: Poco antes, la senadora por el PRI, Paloma Sánchez Ramos, arribó también al escaño del exmorenista, donde colocó un letrero con la leyenda narco senador. Ana Francisca, lo ocurrido en el Senado de la República.
1: Oye, dime una cosa, Oscar, cuando dio esta conferencia de prensa a medios de comunicación, y coincido contigo, bastante sobradito, regañando incluso a algunos de los periodistas y reporteros que le hacían preguntas, retándolos, ¿no? Como muy retador Insunza, ¿por qué estaba con el con la parte de atrás decía plenaria de Morena? ¿Por qué?
3: Es que justo su reaparición y las actividades de ayer del Senado de la República coincidieron con la reunión plenaria de, con los trabajos de la reunión plenaria de la bancada de Morena en el Senado. Esto era parte de una escenografía que se montó por si pues los senadores de Morena decidían ofrecer alguna conferencia de prensa justo en el patio del Federalismo. Ajá. Enrique Insunza decidió dar la conferencia de prensa ahí, justo ahí, en lo que conocemos en el Senado como el Chacalódromo.
1: Es que el Chacalódromo. Pero es que es curioso que haya decidido ahí, ¿no? Pudiéndolo haber hecho en cualquier otro lugar neutro, porque pues él ya no tiene nada que, bueno, él no es parte de Morena, de la bancada de Morena, pero decidió hacerlo ahí. Es que me parece significativo, pues. Y que lo hayan dejado hacia ahí.
3: De hecho, este es el lugar específico en el que se dan las conferencias de prensa. A su arribo, de hecho, Enrique Insunza, fuimos a buscarlo a su oficina. Sí. Y lo que dijo es que daría esta conferencia de prensa en un lugar donde todos tuvieran la oportunidad de escucharlo. Y en lugar de recurrir al típico chacaleo, a la entrevista banquetera, como muchos la conocen, sí, él prefirió acudir a este lugar donde tradicionalmente se ofrecen las conferencias de prensa, y coincidió justo con esta escenografía que se había montado ya para, en un momento dado, para una posible conferencia de prensa de los senadores de Morena.
1: De acuerdo. Bueno, pues estamos en comunicación. Gracias, Oscar, un abrazo.
3: Hasta luego, buen día.
1: Buen día. Bueno, pues ya les decía, hubo un respaldo de los senadores morenistas, siguen con este cuento de es una decisión personal, ¿no? Esto no tiene nada que ver con Morena, esto es una decisión personal. Quien sí se deslindó fue Manuel Velasco del Verde, esto es lo que dijo.
7: No, nosotros no lo estamos respaldando, estamos ajenos a su decisión, es una decisión personal de él. Él es senador electo por su estado y es una decisión personal de él, las decisiones que él toma. Nosotros somos ajenos a ellas.
1: Bueno, también con el tema de la decisión personal, ya escuchábamos a Lili Téllez del PAN, ya escuchábamos a la priista Paloma Sánchez, y este que vamos a escuchar es el coordinador de Movimiento Ciudadano en el Senado, Clemente Castañeda.
8: Me parece que si hubiera un poco de decencia, de decoro, de congruencia, de sentido de responsabilidad, el senador Insunza debió haberse separado de su cargo desde hace mucho tiempo para enfrentar las acusaciones que pesan sobre él, alejado, por supuesto, del fuero constitucional. Ahora resulta que quien pone el ejemplo para eso, forzado, por supuesto, es el gobernador Rocha Moya.
1: Bueno, y arrancando este nuevo periodo ordinario de sesiones, se tiene que elegir, o se tuvo que elegir, a el nuevo presidente del Senado y al nuevo presidente de la mesa directiva de la Cámara de Diputados. En el Senado se eligió, ya se los habíamos platicado ayer, a Higinio Martínez, senador por Morena. Esto es parte de lo que dijo.
9: Esta presidencia, desde mi punto de vista y por mandato constitucional, está obligada a trabajar con imparcialidad, objetividad y el respeto absoluto a la voz de los 128 integrantes de este Senado. No solo porque es un mandato constitucional y legal, sino porque es parte de mi convicción personal.
1: Y en la Cámara de Diputados, esto fue lo que dijo Raúl Bolaños. Él es del Partido Verde, nuevo presidente de la mesa directiva.
10: De los que creen que los cargos pasan, pero la huella que dejamos en las personas permanece. Por eso recibo esta responsabilidad con enorme gratitud y con plena conciencia de lo que significa. Mis compañeras y compañeros de la oposición, del PAN, del PRI, de Movimiento Ciudadano, les digo algo con absoluta claridad. Esta presidencia los va a escuchar, pero mucho más importante, los va a respetar. Porque no somos ustedes y nosotros, todos somos México.
1: Bueno, ayer se generaron muchas reacciones después de lo que publicó Héctor de Mauleón en el diario El Universal, esta de la cónclave que tuvieron los hijos del expresidente López Obrador, Andy y Gonzalo López Beltrán, junto con Daniel Asaf, ex jefe de la ayudantía presidencial y ahora diputado federal por Morena, y empresarios como Juan Domingo Beckman de José Cuervo y Mauricio Garduño, este cónclave al que llamó Héctor de Mauleón en un restaurante en la colonia Condesa, en donde se abrió un vino de 30,000 pesos, etcétera, etcétera. Y hay que decir, pues esto se da en un contexto en donde el círculo cercano de los hijos del expresidente López Obrador han sido señalados por involucramiento en el tema del huachicol, en el tráfico de combustibles. Bueno, en seguimiento a su nota de ayer, hoy publica El Universal que tanto Juan Domingo Beckman como el propio Mauricio Garduño son socios de una empresa que se llama JDVL y compañía, son socios de esta empresa desde julio del 2020, mayoritariamente Beckman con el 99% de las acciones, Garduño con 1% de las acciones, que se dedica a invertir en puertos y en combustibles. Esa es la información que da hoy El Universal. Dice, fundaron Amigos de Andy empresa para proveer combustibles. Es parte de lo que dice hoy el diario El Universal como seguimiento a lo revelado ayer por Héctor de Mauleón. Y se le cuestionó al propio Daniel Asaf en la Cámara de Diputados, pues obviamente si tenía algo que decir con respecto a esta reunión, Este fue el momento, y bueno, Daniel Assaf decidió no dar ninguna declaración, pero pues visiblemente nervioso, esto fue lo que respondió.
11: Diputado Assaf, buenas tardes. Me regala una declaración sobre la reunión. Sobre la reunión que tuvo con Andy López Beltrán.
12: Ya, gracias.
11: Breve, nada más.
12: Gracias, discúlpalo. Gracias.
11: Oiga, sí.
12: No, no te voy a dar
11: declaración. Hablaron sobre el tema que se sale en la noticia. No lo desmiente. No lo desmiente, diputado. Rapidísimo, confirmo, desmiente nada más sobre ese tema que sale en esta nota periodística. Ninguna declaración, diputado.
12: Sin declaraciones, gracias.
11: Pero la reunión fue.
12: Gracias.
11: ¿Fue correcta?
1: Bueno, en asuntos electorales, el dirigente nacional del PAN, Jorge Romero, dijo que Acción Nacional dará la sorpresa, quién sabe cómo, pero bueno, es lo que dice, y va a mantener los gobiernos de Aguascalientes, Querétaro y Chihuahua para las elecciones del 2027. Hay que recordar, se eligen 17 nuevas gubernaturas en el 2027, parte de lo que dijo Jorge Romero.
13: Hacemos distingo, vamos a trabajar con todo ahí. E insisto, se van a llevar la sorpresa de su vida. Lo que te afirmo aquí es, me juego lo que me juego en decirte que vamos a conservar Aguascalientes, en que vamos a conservar Querétaro, en que vamos a conservar Chihuahua y vamos a dar las sorpresas de su vida en todas las demás.
1: Por cierto, que ayer se dio a conocer que Adriana Dávila, ex senadora y ex candidata a la dirigencia nacional del PAN, una voz importante dentro del panismo, anunció su renuncia a la comisión permanente del Consejo Nacional de su partido. Dice que hay un profundo deterioro en el liderazgo o bajo el liderazgo de Jorge Romero, simulación e inacción dentro de sus órganos internos. Vamos a platicar con ella en un ratito más. Y sobre el tema del nuevo partido Somos México, al que ya le cambiaron la insignia, los colores, etcétera, etcétera. El INE le da un nuevo revés a Somos México porque volvió a rechazar el nuevo logotipo del partido que había puesto el nombre Somos, ya le tuvieron que quitar el México, pero Somos, y en la parte de atrás había la figura de una República Mexicana, el mapa de la República Mexicana. Bueno, les quitaron ahora el mapa de la República Mexicana y esta es parte de la reacción de su liderazgo, es Emilio Álvarez y Casa.
14: No queremos dar lugar a que nuestro registro esté en riesgo ni en duda. Por eso cumplimos en los términos y forma que se estableció en la primera sentencia. Y claramente es un mensaje de no confianza para cumplir. Es que esto era innecesario. Ya tendría que haberse resuelto. El dictamen venía a favor con la figura de la República Mexicana. Ya antes lo habían tenido otros partidos políticos. ¿Por qué Somos México se lo bloquean? Pero bueno, estamos convencidos que va a pasar como en el Estadio Azteca. La gente le va a seguir diciendo Somos México.
1: Bueno, y sobre el caso del coche bomba allá en Zacatecas, en Ojo Caliente, el fiscal de ese estado, Cristian Paul Camacho, ha señalado al Cártel Jalisco Nueva Generación como los probables autores de este atentado, de este coche bomba, parte de lo que dijo.
15: El sábado, aprovecho para comentar esto, se registró, como ustedes ya lo saben, una agresión a policías estatales, también utilizando un artefacto explosivo. Ese mismo día se logró la detención de una persona, de un generador de violencia, vinculado directamente, presuntamente, con esta agresión, utilizando explosivos. En particular, se utilizó una motocicleta.
1: Y después de varias horas de silencio, finalmente habló el gobernador de Zacatecas, David Monreal.
16: No vamos a desistir ni nos vamos a amedrentar. Al contrario, vamos a responder con toda la fuerza del Estado a quienes sigan delinquiendo, quienes sigan irrumpiendo la paz, la tranquilidad y quienes sigan lastimando al ser, a las familias y a nuestro pueblo. Salvo lo de ayer en Ojo Caliente, que también tiene algún matiz ahí muy local, de que no quiero yo ni es momento, porque es todo un proceso de investigación, fue un asunto delicado. Sí se les pasó la mano en lo ruin, en la intención. Por fortuna no lo lograron.
1: O sea, un matiz local, ¿de qué habla el gobernador de Zacatecas? Se les pasó la mano, dice el señor David Monreal. Bueno, nos vamos hasta Sinaloa. Ayer, durante el regreso a clases, dejaron una corona fúnebre en la fachada de un colegio allá en Culiacán. ¿Qué se sabe sobre este caso? Karina Méndez, te saludo con gusto. Buen día.
17: Hola, ¿qué tal, Ana Francisca? Buenos días. Pues te saludo y te informo que una corona fúnebre acompañada de un mensaje intimidatorio escrito en la pared fue dejada en las letras principales afuera del Colegio Inglés de Durango, ayer lunes, previo al regreso a clases del ciclo escolar 2026-2027. Ante la situación, personal del colegio retiró la corona y borró con pintura blanca la pinta realizada y dieron aviso a las autoridades correspondientes. Por su parte, la gobernadora interina Graciela Domínguez Nava dijo que el gobierno del estado mantiene comunicación con las autoridades educativas para reforzar la vigilancia e investigar. Desde el primer momento se estableció contacto para coordinar acciones preventivas y darle seguimiento al caso. Escuchemos a la gobernadora interina Graciela Domínguez Nava.
18: Se informó lo que ustedes ya conocen públicamente, se estuvo en comunicación con las autoridades de la universidad para brindar medidas de seguridad y darle seguimiento al caso.
19: ¿Qué seguimiento le van a dar al tema de esto?
18: Bueno, ellos tienen sus estrategias de seguridad, hay que confiar en ellos, en el gabinete de seguridad.
17: Por su parte, la secretaria de Educación en Sinaloa, Gloria Imelda Félix Niebla, dijo que algunos padres de familia tomaron la decisión de no llevar a sus hijos al colegio.
1: Sí.
17: Pues el reporte que tienen es que hay poca, que se tenía ayer por la media mañana, era que había poca presencialidad. Escuchemos a la secretaria de Educación, Gloria Imelda Félix.
20: Ya está seguridad desde temprana hora. En cuanto nos enteramos a través de los medios de comunicación de estas circunstancias, nos entablamos relación con el director de la Universidad de Durango y ya está siendo atendido. Algunos padres decidieron regresar a sus hijos, pero estamos atentos. Está aperturado el plantel con poca presencialidad, pero ya está siendo atendido por seguridad y bueno, las autoridades del colegio habrán de presentar la denuncia correspondiente.
17: Para finalizar, Ana Francisca, te comento que padres y madres de familia del Colegio Inglés de Durango expresaron incertidumbre y temor de enviar a sus hijos a clases ante la falta de seguridad percibida. Están convocando a manifestarse hoy martes a las 7:30 afuera de la institución porque pues necesitan una certeza para poder seguir enviando a sus hijos a clases.
1: Pues por supuesto.
17: Hasta aquí mi reporte.
1: Por supuesto. Gracias, Karina. Te mando un abrazo.
17: Buen día.
1: Gracias, muy buen día. Ya hasta Sinaloa. Ayer se los platicábamos. La UNAM va a abrir 2,000 nuevos lugares para aspirantes que no fueron seleccionados en el examen de admisión y la UAM hizo un anuncio similar. Este es su rector, Gustavo Pacheco.
21: Por primera vez, la Universidad Autónoma Metropolitana abrirá un tercer proceso de admisión en el mismo año. No lo podemos hacer sin aumento de presupuesto. La ampliación de matrícula no compromete en absoluto la excelencia académica. 755 lugares que podían ofertarse para este proceso extraordinario, pero será el cupo que determinen los consejos divisionales el número final que puede ofertar la universidad el 4 de octubre.
1: Por cierto, sobre el fraude en la UNAM, sobre el fraude de los exámenes 100% en línea, ya les platicaba que hay dos personas detenidas. El Universal publica hoy que a pesar de que estas dos personas están detenidas, David N. y Edgar N. de una academia a la que llamaban Más Preparación, el negocio continúa porque la página web de la academia y las redes sociales de la academia Más Preparación siguen ofertando servicios de apoyo, vamos a entrecomillar el apoyo, para jóvenes.

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4: Buen día, David.
5: Hola, Ana Francisca, ¿cómo estás? Saludos, buenos días para todos en MBS. El mundo reacciona, y vaya que reacciona, ante el anuncio de Lionel Messi de dejar a la selección argentina de fútbol. Como lo comentábamos ayer temprano aquí, se dio a conocer la noticia por medio de las redes sociales del propio futbolista argentino. Y las reacciones llegaron de todas partes. El presidente de la FIFA, Gianni Infantino, que está en medio de una tormenta, destacó el impacto que tuvo durante más de dos décadas con la selección albiceleste, dijo que Messi es una persona excepcional, extraordinaria, y aseguró que el argentino no solamente inspiró a millones de aficionados, sino que también redefinió nuestro hermoso deporte. Eso dice el

0: presidente de la FIFA sobre Lionel Messi. Los compañeros de Messi también enseguida respondieron: Lautaro Martínez, Lisandro Martínez, Alexis McAllister, Leandro Paredes, Nico Paz, el Cuti Romero, Rodrigo De Paul y Ángel Di María fueron algunos de los compañeros que le dedicaron posteos y mensajes, algunos de ellos realmente muy, pero muy emotivos. Y en el mundo, pues la prensa también reacciona: nadie se imagina Messi sin la pelota, escribió Ramón Besa en el diario El País de Madrid para anunciar el retiro de Messi. También El Mundo fue más sobrio, dijo: Messi anuncia su retirada de la selección argentina, mientras que otro periódico español, El Deportivo AS, remarcó que Messi deja a Argentina y que también deja una huella gigantesca. En Brasil, El Globo tituló: Messi anuncia su retirada de la selección argentina, me cuesta aceptarlo, en una nota que reproduce la carta que publicó el futbolista. Y finalmente el diario La Tercera de Chile se pregunta si ahora sí, porque hay que recordar que Messi ya se había retirado justamente tras un partido contra Chile en la final de la Copa América del año 2016. Algunas estadísticas para redondear lo que logró Messi, obviamente en la comparación, vamos a ver, el máximo goleador de la selección argentina antes de Messi era Batistuta con 56. Messi deja el récord en 125. Increíble. Más partidos jugados, Zanetti, aquel gran carrilero. Más partidos jugados tenía Zanetti con 145. Messi dejó la cifra de 207. Máximo asistidor, Maradona con 26. Messi lo elevó a 68. Más victorias, escuche esto, Mascherano con 84. Messi lo dejó en 148. Goles en un año, Batistuta con 12. Messi logró 18. Impresionante. Está claro que hay un antes y un después en el mundo del fútbol y en el mundo de la selección argentina. Que yo creo que al final del día lo más importante que logró Messi fue convencer al público argentino de que estaba al nivel de Diego Armando Maradona. Y quizá futbolísticamente hablando no le faltaba nada por lo que había logrado, sobre todo en clubes, que Maradona ni siquiera accedió a eso. Pero era un tema de sentimiento, un tema de carácter, de personalidad, que finalmente le dio a Messi ese sitio que tanto buscaba. En fin, todavía nos queda Messi para jugar y para disfrutar en la Major League Soccer con el Inter de Miami. Tiene un contrato de 2 años. El empresario Joshua Kushner atribuyó la fuerte resistencia que encontró el plan de la FIFA para abrirle a la inversión privada parte de sus competiciones, incluido el Mundial, a las luchas de poder dentro del fútbol mundial, y reconoció que su firma no habría participado de anticipar semejante nivel de oposición. Kushner, el hermano de Jared Kushner, que está casado con la hija del presidente Donald Trump, yo creo que desde ahí empezó mal todo, porque ya ligarlo a intereses de Trump, pues obviamente que generó una gran, gran polémica en el mundo. Bueno, vamos a temas del fútbol. En el cierre de mercado de transferencias a Europa, el presidente de Cruz Azul, Víctor Velázquez, confirmó la venta de Eric Lira al AS de Mónaco. Se destrabó por la salida del estadounidense Folarin Balogun, ese jugador que, por cierto, pues Trump reclamó, ¿se acuerdan?, la suspensión, y la FIFA le dio la razón. Bueno, Balogun deja al Mónaco, abre una fuente como jugador extracomunitario, y esa la toma el exfutbolista, ya exfutbolista de Cruz Azul y de los Pumas, más Eric Lira. Y en temas del tenis, después de la sacudida que sufrió Nueva York por la intempestiva eliminación de Novak Djokovic, Carlos Alcaraz regresó al Abierto de Estados Unidos y parecía estar lo suficientemente sano para intentar repetir la hazaña. Venció a Roman Safiulin por 6-4, 6-4, 6-4, sin mostrar problemas con la lesión en la muñeca derecha que le había mantenido lejos de las canchas desde abril. Tiene 23 años, es favorito. También la bicampeona del US Open, Ariña Sabalenka, en el estadio Alturash, se mostró realmente poderosa para poder avanzar a la siguiente ronda. Así que ahí estamos con Alcaraz y con Sabalenka, que son los dos grandes favoritos de este torneo. Mañana tenemos League Cups, semifinales de League Cup, así que recuerden que el América enfrenta al conjunto de Monterrey, y los Diablos Rojos del Toluca se miden ante el León en el Shell Energy Stadium en Houston, Texas, por la final. Van a buscar avanzar a la final de la League Cup. 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Muchas gracias, Ana Francisca. Buenos días para todos. Los esperamos con toda la información deportiva, análisis, debate, entrevistas a las 3 de la tarde por MBS Deportes. Gracias.
1: Gracias, David. 7:34.
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4: De acuerdo a la información que tenemos hasta este momento, se trató de un civil que iba manejando un vehículo tipo SEAT con reporte de robo en Jalisco, y este civil conduce el vehículo, lo estaciona atrás de una de las unidades de la policía municipal. Se activó el mecanismo explosivo, activando precisamente este mecanismo explosivo que se encontraba al interior del vehículo. La onda explosiva, la comandancia está en una calle que es bastante transitada en el municipio de Ojo Caliente, por eso la onda explosiva hizo un mayor daño a los inmuebles que están cercanos.
5: Y ya desde, mire cómo quedó todo, mire, y desde allá arriba yo no subí porque me da miedo por tanto vidrio, sí, por eso no moví nada, nada, nada, y sí ahí, pues al limpiar, mire, todo lleno de vidrios, todo, todo, se abrió todo, se venció todo.
1: Bueno, hago contacto con Mario Padilla ya en Zacatecas. Mi querido Mario, ¿qué dice la fiscalía? ¿Qué tan cerca estamos de entender lo que sucedió? ¿Y por qué Ojo Caliente allá en Zacatecas fue este escenario de coche bomba, Mario?
6: Hola, Ana Francisca, buenos días de la auditoría también. Bueno, están todavía en la fase procesal, dicen ellos siempre, para cuando quieren explicar algo, que en el momento procesal oportuno se hará conocer. Están investigando porque hay una especie de relación de hechos con lo que ha ocurrido en las últimas semanas en Zacatecas, que han sido ataques con explosivos. Este año, que hay en medio, se contabilizan 10 u 11, en realidad llevan 12 ataques entre 2025 sí. Y 2036. Por eso, Ojo Caliente, porque es una zona limítrofe con Aguascalientes, que igual que Villa García, el fin de semana, tienen la misma colindancia. También tiene una relativa cercanía, sobre todo Villa García, con San Luis Potosí. Esta zona, me refiero, ha sido un escenario en los últimos años de ataques de cuerpos tirados en las carreteras.
1: Sí, tremendo.
6: Incluso cuatro de la Fuerza Civil de San Luis Potosí, cuatro oficiales, fueron detenidos en Zacatecas por un hecho similar, desaparición y posterior localización de ellos junto con cadáveres. Pero ahí de los que lo mencionan, pues bueno, ya escuchaba parte de los audios, lo que dijo Rodrigo Reyes Muguerza, sí, en una conferencia de prensa que el gobernador hace desde marzo cada lunes, que se llama la informativa, fue a raíz de aquel abucheo al que le atribuyeron a la inteligencia artificial que lo empezó a hacer. Fíjate que son 55 inmuebles, que hay vidrios regados por todos lados, hay edificios desde que algunos se cayeron paredes,
1: sí,
6: y 11 personas heridas. Una de ellas es la primera que se acercó, una mujer, al vehículo que se estaciona cerca de la comandancia, una policía preventiva municipal.
1: Sí, está grave, ¿no? Ella.
6: Entendemos que sí, sí, está en el Hospital General del ISSSTE, sí, también en el Hospital del IMSS está una mujer que tuvo pues heridas también graves, que van a pasar a la clínica de Torreón para que sea atendida, que allá es tercer nivel, aquí es nada más segundo nivel.
1: Sí.
6: ¿Qué fue lo que dijo Rodrigo Reyes ayer? Si gustas, lo escuchamos sobre los daños que se generaron.
1: Sí, claro, adelante.
4: Por eso la onda explosiva hizo un mayor daño a los inmuebles que están cercanos. Hasta el momento se tiene el registro de 17 inmuebles que han sido dañados en las inmediaciones de la comandancia y 38 inmuebles que tienen algún tipo de daño, desde cristales rotos hasta un daño ya estructural. Los daños estructurales, los mayores daños, como es de esperarse, son daños que se registraron en las viviendas que están cerca de la comandancia de Ojo Caliente.
6: Y otras 38 viviendas cercanas, como dijo él, con daños estructurales, que ayer por la tarde fueron hacia la zona, el propio Secretario General de Gobierno, Obras Públicas, elementos de la Guardia Nacional del Ejército Mexicano, activaron el plan de N3 en Hay cuadrillas para retirar los escombros que van a reembolsar los gastos que hagan los particulares y compraron vidrios cristales. Uh-huh. Está haciendo un análisis detallado de reparaciones inmediatas en al menos 40 viviendas afectadas, 15 ya han sido detectadas con daño estructural. Híjole. Y ha pedido a la población que se mantenga atenta a lo que ocurre en la Francisca y van a continuar las acciones del proceso de participación del Estado. También se dejó en claro ya que en la conferencia que Zacatecas es un punto de cruce importante y hay una disputa de grupos delincuenciales por el territorio. ¿Por qué es importante el cruce? Pues porque colindamos con una ligera franja de Nuevo León, otra ligera franja de Guanajuato y colindamos directamente con Coahuila, Jalisco, Aguascalientes, San Luis Potosí. Y está pasando uno, no, son todos, y Durango concretamente. Entonces esto lo identifican como un punto clave para la disputa del terreno de los grupos delincuenciales. Se ha manejado la posibilidad de que esto se pueda atribuir al cártel Jalisco Nueva Generación debido a las detenciones que se han hecho en las últimas semanas y particularmente desde el viernes y bueno, también esto que ocurrió la semana pasada. Entonces pues estamos también en espera de ver qué es lo que más nos pueden dejar al respecto de información con esto.
1: Pues importante este contexto que nos ayuda a entender. Gracias, Mario. Estamos en comunicación. Cualquier cosa, regresamos contigo.
6: Claro que sí, la Francisca, algún saludarte. Gracias, buenos días. Gracias al auditorio.
1: Gracias, igualmente. Es que es increíble, ¿no? Este lado de Zacatecas, pues es que es foco de no sé qué. Pero los puertos, pues es foco de no sé cuánto. Pero la frontera, pues ese es foco de no sé cuánto. El caso es que todo el país es foco de algo, ¿no? O sea, ¿qué región se salva? Es que es increíble a lo que hemos llegado en términos de control y de expansión del crimen organizado en cualquier manifestación que sea, en tráfico de personas, tráfico de drogas, tráfico de armas, violencia generalizada, extorsión, es muy complicado lo que se está viviendo. Hago contacto y le agradezco mucho un habitante allá de Ojo Caliente, Zacatecas, Marco Antonio Martínez. Gracias, Marco, por conversar con nosotros esta mañana y por ayudarnos con tu testimonio. ¿Cómo estás, Marco?
7: ¿Qué tal? Buenos días. Me encuentro bien.
1: A ver, platícanos, tu vivienda es una de las afectadas, ¿cierto?
7: Sí, efectivamente fue una de las viviendas afectadas, ya que me encuentro a aproximadamente 100 metros de la comandancia.
1: ¿Qué pasó, Marco Antonio? Cuéntanos. ¿Cómo lo viviste, pues?
7: Estaba yo descansando en mi cama, en mi habitación, uh-huh, cuando de pronto se escuchó la detonación. Uh-huh. Todo el mundo estábamos nerviosos. Salí descalzo a la calle para ver qué pasaba con mis familiares. Y de ahí pues nos dimos cuenta de lo que había ocurrido, que fue una bomba que detonó frente a la comandancia de policía.
1: Uh-huh. ¿Qué daño tiene tu casa? O sea, ¿qué le pasó?
7: En mi casa, al igual que en varias de los vecinos, todas las puertas se tronaron, toda la cristalería en canceles, en ventanas, se destruyó totalmente. Uh-huh.
1: Cuando saliste y viste lo que ocurrió, ¿qué te vino a la mente, Marco Antonio?
7: Pues yo pensé es algo similar a un terremoto, pero pues como no es zona sísmica aquí en Zacatecas, pues nos dimos cuenta que se trataba de la bomba que arrojaron a la comandancia.
1: Uh-huh. Y pues son tus vecinos, gente de ahí de Ojo Caliente, ¿no? ¿Alguna vez había pasado algo de este calibre, de este tamaño?
7: De este tamaño no, pero ya se tenía antecedentes en la comandancia que en otras ocasiones habían arrojado granadas, uh-huh, las cuales causaban un impacto directo en la comandancia de policía, pero no afectaba a nuestras viviendas. Uh-huh. Y había ocurrido por horas ya durante la noche. Uh-huh. No estábamos expuestos los civiles.
1: ¿Cómo han sido estas horas después del coche bomba?
7: Pues ha sido una labor muy intensa, ya que se estuvieron desplegando grupos corporativos de Protección Civil, la Guardia Nacional y algunos otros. Nosotros pues estuvimos enfocados en checar los daños de las casas, en empezar a quitar todo lo que estaba de vidrios, objetos que pudieran ser peligrosos por los daños causados a las casas.
1: Uh-huh. ¿Alguna autoridad se ha acercado con ustedes ya a revisar, supongo estructuralmente, algunas de las casas? Las imágenes son tremendas, hay bardas tiradas, hay, pues sí, una bomba, básicamente, ¿no?
7: Así es. Sí, desde que ocurrió el incidente, sí se presentaron, como les repito, la Guardia Nacional, Policía Estatal, Protección Civil, se dio auxilio rápido a las personas que resultaron lesionadas, lastimadas, que fueron los vecinos más cercanos a la comandancia. Y toda la noche hubo vigilancia. Pero hasta el día de ayer, se nos empezó a apoyar en limpiar nuestras casas de todo ese material que puede ser peligroso, como vidrios, algunos metales, aluminio, etcétera, que son objeto de peligro para todo el mundo.
1: ¿Sientes que hay o que existen en Ojo Caliente las garantías mínimas de seguridad para seguir haciendo tu vida normal, Marco Antonio?
7: No, pues ya como se ha mencionado, en todo el país existe esta situación de violencia. Entonces, tenemos muchos años en el cual nos hemos ido acostumbrando a ello, pero no está bien que lo normalicemos, ya que no es algo que nos permita realizar nuestras actividades cotidianas con tranquilidad.
1: ¿Ya hay clases? Porque se suspendieron las clases ayer, ¿no? No entraron.
7: Ya se acabaron las clases en el municipio el día de hoy. Solamente se suspendió el día de ayer.
1: ¿Y las actividades, así, la actividad cotidiana, el mercado, etcétera, etcétera, está ya normalizado o empieza a normalizarse la actividad?
7: La mayoría de los negocios nunca suspendió nada.
1: Ah, okay.
7: Porque ayer estuvimos recurriendo a las vidrerías para recuperar nuestros cristales rotos. Uh-huh. Y estuvieron trabajando. Se agotó el material porque fuimos muchos los vecinos afectados. Y aquí en el municipio existen pocas vidrerías. Uh-huh. Entonces, ¿qué? Vamos a ver para el día de hoy,
1: sí,
7: cómo avanza ese tema, porque yo me encuentro todavía sin cristales. Estoy a la intemperie en varias áreas de mi casa.
1: Que además está lloviendo allá, ¿no?
7: El día que ocurrió la explosión de la bomba, empezó una lluvia muy fuerte. El día de ayer también llovió por la noche y pues hoy probablemente también siga lloviendo.
1: Marco Antonio, ¿qué le dices a las autoridades? ¿Qué le pides a las autoridades?
7: Pues que estén más de cerca con el pueblo, que se acerquen a nosotros a ayudarnos, así como lo comentan en sus discursos, pues que se acerquen directamente casa por casa, sobre todo con los que estamos más cercanos a la comandancia, para saber y tener certeza en qué es en lo que se nos va a apoyar. Uh-huh. Porque ya pasó el susto. Afortunadamente, familiares están bien de salud físicamente, pero ahora viene el recuento de los daños. Uh-huh. Y es momento de empezar a reparar, y esta situación pues no estaba contemplada, me imagino, que ninguno de nuestros vecinos.
1: Pues Marco Antonio, yo te agradezco el testimonio y estamos en comunicación y cerca de ustedes. Por lo pronto, muchas gracias por platicar con nosotros esta mañana.
7: Gracias a ustedes. Siempre lo he comentado, los medios de comunicación son nuestra voz y son los que un poquito ejercen presión ante las autoridades y la solidaridad de la sociedad. Pues gracias.
1: Para eso estamos. Gracias, gracias Marco Antonio. Gracias a toda la gente que nos está escuchando, Chihuahua, Tuxtepec, Zihuatanejo. Gracias a la gente que nos escucha desde La Piedad y Los Cabos, Guadalajara, por supuesto, Torreón, Villahermosa. En un ratito más iremos con todo el reporte de lo que pasó allá en el sur del país ayer con este apagón. Las 7:47, vamos a la pausa. Tenemos mucho, mucho más al volver.

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11: Hicieron los diarios del país.
0: Primeras planas de la mañana. Reforma.
12: Golpea apagón a la península. Se quedan sin luz en Quintana Roo, Campeche, Yucatán y Chiapas.
0: El Universal.
12: Fundaron Amigos de Andy, empresa para proveer combustibles.
0: Milenio.
12: Cimbra a Zacatecas, ataque 17 con coche bomba en 2 años.
0: La Jornada.
12: Investigan en Estados Unidos a la DEA por permitir el tráfico de fentanilo.
0: El Financiero.
12: México reduce compras a países sin tratados de libre comercio. En importaciones de Taiwán, Brasil y China, las mayores caídas.
0: Excelsior.
12: Insunza reaparece y se declara inocente. Para MBS Noticias, Ángela Molina.
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11: Bueno, ayer se dio a conocer, ayer por la tarde se dio a conocer que Adriana Dávila, ex senadora y ex candidata a la dirigencia nacional del PAN, había decidido renunciar a la comisión permanente del Consejo Nacional de su partido. Y la tengo en la línea telefónica. Adriana, gracias por conversar esta mañana con nosotros. El choque con el grupo político de Jorge Romero ya venía sucediendo desde hace algún tiempo, ¿no? ¿Cómo estás, Adriana? Sí, la tenemos en la línea. Ahí está. ¿Sí me escuchas? Vamos a... vamos a mejorar la comunicación. Claramente hay un tema, dice Adrián Ávila, que se cierra el ciclo para ella en la comisión permanente. Dice que quiere dejar constancia de una preocupación profunda, así lo menciona ella, y una crítica seria sobre el funcionamiento de la Comisión Permanente del Consejo Nacional del Partido y sus implicaciones en la vida política del país. Dice, es una definición política esta renuncia frente al deterioro de un órgano que ha dejado de cumplir con su responsabilidad, responsabilidad para la cual fue concebida, y dice además que es una situación similar a lo que se vive en otros órganos del partido. Ahora sí te tenemos por ahí en la comunicación. Adriana, ¿me escuchas?
13: Muy buenos días, Ana Francisca, sí, te escucho perfectamente. Bueno, muchas gracias por el espacio.
11: Al contrario, Adriana, decía yo que este choque era un choque de trenes que ya se veía venir desde hace algún tiempo entre el grupo político que tú representas y el grupo de Jorge Romero, presidente nacional del PAN. ¿De dónde sale esta preocupación, Adriana, que tú expresas en la carta? ¿Qué está pasando dentro del PAN, quiero decir?
13: Mira, primero quiero plantearlo que no es un asunto ni personal, tampoco tiene que ver con grupos que se representan. Creo que después de la elección de la dirigencia nacional hace cerca de 2 años ha quedado muy claro que nosotros hemos intentado contribuir, en mi caso he intentado contribuir a hacer planteamientos muy claros en Acción Nacional para como formarnos como una oposición real, verdadera, fuerte, con sentido, y que además represente a los ciudadanos que no están de acuerdo con la Cuarta Transformación. Uh-huh. Y eso no ha sido reflejado en las decisiones del partido, no solo la posición que yo tengo, hay muchísimas más inconformidades, porque no es un asunto, insisto, personal. Recientemente observamos la renuncia de Renán Barrera al Comité Ejecutivo Nacional. Renán Barrera apoyó a Jorge Romero. Vimos también la renuncia de militantes destacados del partido en Veracruz, incluso el exalcalde de Boca del Río, Humberto Morelli, que decide irse a Movimiento Ciudadano. Uh-huh. Ellos apoyaron a Jorge Romero. Hay muchas renuncias alrededor en el país de personas que apoyaron a Jorge Romero. De tal manera que la crisis no tiene que ver con un asunto de grupos internos, sino con la visión de partido que nosotros creemos debe hoy más que nada, más que nunca, prevalecer frente a un gobierno que ha convertido a México en un desastre, que es Morena. Entonces, las debilidades institucionales, Ana Francisca, están lastimando severamente a la oposición en este país y a los equilibrios en este país, ¿no? Ese es el tema de fondo.
11: ¿Qué le está faltando al PAN desde tu perspectiva?
13: Desde mi perspectiva, le falta contundencia, le falta organización. Déjame decirte que la tarea más importante de un partido político es organizarse en este momento para los procesos que vienen. Y lo que vemos es una serie de acciones que desdibujan, porque hay imprecisiones del propio partido. Yo lo decía en mi carta, hay incongruencias legislativas. Hemos apoyado como partido algunas cosas que me parece no debieran apoyarse, desde un auditor de la Auditoría Superior de la Federación, un nombramiento que ya después vimos bajo qué circunstancias llega. Hay, y me parece que, señales poco claras de lo que somos en Acción Nacional. Ha habido por lo menos 3 relanzamientos, Ana Francisca, y ya vimos los resultados en Coahuila, ya vimos los resultados en Veracruz, en el propio Durango, a pesar de que se haya ganado la capital. Hay cosas que nos están desdibujando como oposición. No afecta esto que sucede solo al PAN, afecta a la oposición en su conjunto.
11: Rumbo al 27, rumbo a las elecciones del 27, pues ¿cómo estás viendo la llegada del PAN? Que hay que decir, cada vez pinta más bajo en las encuestas, Adriana, eso es un hecho, ¿no? Cada vez lo retratan menos, la gente lo menciona menos como la opción política a seguir para las elecciones. ¿Cómo lo estás viendo?
13: Se me estaba cortando un poquito, Ana Francisca,
11: sí,
13: pero
11: te decía
13: decirte que el problema de la opinión pública que tenemos.
11: No, perdón, a ver, te estamos escuchando. La tengo ahí, Dani. No la tengo. Se cortó la comunicación. Creo que es interesante lo que nos estaba diciendo, porque finalmente hay muy pocos meses de aquí a las elecciones del 2027, elecciones que serán cruciales para cualquiera y para cómo se va a dibujar el rostro político de México a mitad de sexenio de la presidenta Sheinbaum, que es no es cosa menor, y evidentemente pues las gubernaturas que están ahí en juego. Decía el propio líder de Acción Nacional, hace ratito lo escuchábamos, el PAN va a mantener Aguascalientes, Querétaro y Chihuahua, pero en digamos en el resto del país, ¿cómo pinta el Partido Acción Nacional y cómo ha pintado o ha dejado de pintar en las propias encuestas que se han publicado los últimos meses? Ahora sí ya te tengo de nuevo en la línea, Adriana.
14: Gracias, Ana Francisca. Bueno, yo lo planteaba también en mi carta. Por supuesto que estoy convencida de que Querétaro, Aguascalientes, por ejemplo, son dos estados que se van a mantener. Confío también en que en Chihuahua haya una reflexión seria y también se mantenga si no se toman decisiones equivocadas de repartición de cuotas. También lo podrá hacerse, pero eso tiene que ver más con un trabajo de carácter local, el posicionamiento de los gobernadores, la fuerza que tienen los gobiernos que tenemos en Acción Nacional, que están muy bien calificados, no con la estructura partidista que puede respaldar a los gobiernos. De hecho, me parece que el problema de fondo es que muchos de los gobiernos que hoy encabezamos tienen que cargar en sus hombros a un partido que está completamente debilitado y a una dirigencia que no tiene claridad de rumbo. Y efectivamente, Ana Francisca, en la mayoría de los estados tenemos, yo diría, una fuga hormiga de muchísimos militantes y ciudadanos que están tomando el camino de otras opciones, porque la falta de oficio político, de operación política, es evidente. No hay quien platique con los grupos. El 80% de la operación que se hace desde la vista del centro, es decir, la mayor parte son miembros de la Ciudad de México, parece más un comité regional, que la representación nacional de distintas visiones que no son lo mismo en todo el país.
11: Ahora, ¿no? Tu salida, Adriana, pues debilita aún más la posibilidad de que algo cambie, ¿no? ¿O no?
14: Mira, yo he insistido en eso. Llevo 2 años acudiendo a las reuniones permanentes. Las últimas 3 reuniones tomé la decisión de ya no ir, porque cuando de una u otra manera te mandan las órdenes del día, no hay forma de discusión, ¿no? No hay forma de que tú debatas. Presentamos distintas propuestas, incluyendo en la famosa reforma de estatutos que decían era la panacea para el cambio de el partido. Y bueno, Ana Francisca, lo que vimos es que fue básicamente todo un escenario solo para confirmar la reelección de Jorge Romero y no para abrir el partido a los ciudadanos. Vendrá una crisis que yo espero se pueda evitar con la inscripción de muchos ciudadanos que llegan, se abrió el partido, pero si tú observas, pues ya hay muchos nombramientos que se están haciendo de defensores de la patria, la familia y la libertad, ¿no? En una copia muy clara a Morena. Lo que los ciudadanos quieren es algo distinto a Morena, no algo igual a Morena. Uh-huh. Y eso me parece que es parte de los errores. No hay muchos perfiles que son muy buenos, hay compañeros que están haciendo su trabajo, sin duda pueden ser grandes candidatos y pueden ser, porque ya lo son, buenos gobernantes, pero el partido no les está ayudando.
11: Lo arrastran, pues, dices, Adriana.
14: Sí, lo
11: pues con ese van a ir a las elecciones.
14: Bueno, la concretamente.
11: Con ese van a ir a las elecciones, Adriana. Es que yo no auguro nada bueno de esto, pero bueno.
14: Yo lo lamento mucho, Ana Francisca, porque este país necesita más que nunca una oposición sólida frente a las mentiras que se dicen y que hoy se empezarán a replicar con más fuerza derivado del informe de gobierno de la presidenta Sheinbaum, que está un informe lleno completamente de mentiras.
11: Adriana Dávila, ex senadora, ex candidata a la dirigencia nacional del PAN, gracias por conversar con nosotros esta mañana.
14: Al contrario, muchas gracias a ti por el espacio. Buenos días.
11: Las 8:02, gracias Cuernavaca, Ciudad Valles, gracias Mérida, Manzanillo, León, Morelia, Nogales, gracias por conectarse esta mañana con nosotros. El puerto de Acapulco, muchísimas gracias. Torreón, a la gente linda de Torreón, gracias por platicar con nosotros. Gracias por conectarse. Vamos a la pausa. Tenemos mucho más al volver.

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1: Estamos de regreso con más información vial. Norte, tránsito rezagado sobre Avenida Jardín, desde calle Moldeadores hasta Poniente 116. Pasando este tramo circularás mejor. Sur, complicada la circulación en ambos sentidos de Avenida Universidad, entre Miguel Ángel de Quevedo y Avenida Copilco. Será mejor que te vayas por Avenida Insurgentes. Oriente, es lenta la circulación sobre Avenida Economía, desde Fuerza Aérea Mexicana hasta el cruce con Calzada General Ignacio Zaragoza. Permanecerás en este tramo aproximadamente 8 minutos. En breve, más información vial.
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0: 8 de la mañana con 7 minutos. Gracias por seguir con nosotros aquí en MBS Noticias. Hoy la presidenta Sheinbaum va a rendir su segundo informe de gobierno en Palacio Nacional. En un momentito más vamos a estar platicando con nuestro colaborador Carlos Pérez Ricard sobre estos dos primeros años de la presidenta Sheinbaum. Como nos platicaba Hatsiri Magallanes hace ratito, va a entregar la presidenta un documento al Congreso, un recuento pues de lo que considera son sus avances en los seis rubros principales de gobierno: economía, empleo, seguridad y justicia, bienestar, salud y educación. Está previsto para las 11 de la mañana en los jardines de Palacio Nacional. Ahí va a haber un evento que va a contar con la presencia de los gobernadores, legisladores, invitados especiales, en fin, hay algunas de las cosas que van a estar ocurriendo. Por supuesto, el análisis seguramente pues el día de mañana también sobre lo que vaya informando la presidenta Claudia Sheinbaum. Bueno, y la información al momento. Ayer les platicábamos dos cosas importantes sobre el sur del país. El primero es el percance de vía, que no le llamaron descarrilamiento, a pesar de que se salió de la vía. El Tren Maya se salió de la vía nuevamente. No se registraron personas lesionadas, afortunadamente. Las autoridades tuvieron que llevar camiones, autobuses, para subir a las personas que estaban, a los pasajeros del Tren Maya, y llevarlos hacia estaciones que estuvieran sin un tren descarrilado. Como les decía, pues otra vez, en los eufemismos, no se le llama descarrilamiento, se le llama percance de vía. Eso por un lado. Y por el otro lado, pues esta situación de un apagón importante en Quintana Roo, Yucatán, Campeche y Chiapas durante horas. Oliver Pacheco, saludos hasta Campeche. ¿Cómo están las cosas? Platícanos.
1: Hola, ¿qué tal, Ana Francisco? Así es, en efecto, un juego de palabras en esta serie de comunicados, pero en los hechos es que pasajeros del Tren Maya reportaron que un vagón se descarriló metros después de salir de la estación San Francisco de Campeche, lo que obligó a desalojar a las personas que viajaban en la ruta Cancún-Palenque. Tras el hecho, los 123 pasajeros fueron trasladados a la terminal, que se encontraba a unos 50 metros, sin reporte de lesionados. Minutos después de lo ocurrido, con el acompañamiento del personal de Tren Maya, fueron trasladados vía terrestre a la próxima estación Etzná para continuar con su recorrido a bordo de otro tren. El reporte oficial señala que los hechos ocurrieron alrededor de las 3:30 de la tarde y la empresa calificó lo ocurrido como un percance de vía en uno de sus vagones. En un comunicado dijeron que se integró a la comisión dictaminadora para investigar los hechos. Ana Francisca, no es el único accidente que ha ocurrido y que se ha registrado en esta ruta. En fechas recientes, en julio de este año, un convoy del Tren Maya se detuvo por más de 5 horas en la ruta Mérida-Cancún por una falla mecánica. Este percance se localizó en el tramo 4. Y en más información, aparte de los percances del Tren Maya, bueno, este lunes se registró un megapagón en la zona sur que afectó los estados de Yucatán, Quintana Roo, Chiapas y Campeche, debido a la desconexión de dos líneas de alta tensión, que vamos, para términos pues más simples, es que debido a actos vandálicos, pues bueno, el personal de la CFE tuvo que intervenir para restablecer este servicio por la madrugada. Estos apagones, Ana Francisca, no son nuevos, al menos en Campeche, donde es la constante, y los afectados han tenido que bloquear carreteras, el puente de la unidad, calles y avenidas para que sean atendidas sus demandas.
0: Bueno, pero ya se supone que están restablecido todo el servicio, ¿ya está operando todo el servicio?
1: Ya desde la madrugada comenzó, porque esto, en algunas zonas fue parcial, pero en general ya se restableció el servicio.
0: Bueno, pues estamos atentos. Gracias, Oliver.
1: Saludos desde Campeche.
0: Abrazos hasta Campeche. Y esta mañana platicamos con Marco Antonio Martínez, un habitante de Ojo Caliente, allá en Zacatecas, cuya vivienda fue afectada por este coche bomba del fin de semana pasado. Hay que decir, son 11 personas las que están heridas, hay una mujer policía herida de gravedad, múltiples daños a viviendas, decíamos más de 30 viviendas con afectaciones. Esto es parte del testimonio de Marco Antonio Martínez.
2: En mi casa, al igual que en varias de los vecinos, todas las puertas se tronaron, toda la cristalería en canceles, en ventanas, se destruyó totalmente. Pues yo pensé es algo similar a un terremoto, pero pues como no es zona sísmica aquí en Zacatecas, pues nos dimos cuenta que se trataba de la bomba que arrojaron a la comandancia.
0: Bueno, eso pasó en Zacatecas. ¿Qué sucedió en Michoacán? Marco Antonio Duarte, te saludo con mucho gusto.
3: Hola, ¿qué tal, Ana? Te saludo con muchísimo gusto, al igual que el auditorio y el Gabinete de Seguridad Federal, pues confirmó hoy lo que ayer informamos aquí en exclusiva en MBS Noticias, Ana, acerca del abatimiento de Luis Enrique Barragán Chávez, alias El Huicho o el R5, segundo al mando del Cártel de los Reyes, una organización criminal que opera en el occidente de Michoacán, en los límites con el estado de Jalisco. Hay que recordar que Estados Unidos ofreció una recompensa de $3 millones por información que permitiera su captura. Él era considerado como el sucesor de Alfonso Fernández Magallón, alias Poncho La Quiringua, máximo líder de este cártel, detenido por fuerzas especiales del ejército apenas el pasado 1 de agosto. De acuerdo con el Gabinete de Seguridad Federal, el R5 murió el domingo tras enfrentarse a balazos con agentes del ejército mexicano y de la Guardia Nacional en una zona boscosa del municipio de Tocumbo, el cual forma parte del bastión del Cártel de los Reyes. El gobernador morenista de Michoacán, Alfredo Ramírez Bedoya, confirmó ayer el operativo federal que continúa este día en el Valle Esmeralda de Michoacán en busca de desarticular completamente a esta organización criminal. Si te parece, escuchemos parte de lo que dijo el gobernador Alfredo Ramírez.
4: Confirmamos que hubo un operativo, hay un despliegue importante en la zona, ustedes lo saben, tanto de la Secretaría de la Defensa Nacional como de nuestra Guardia Civil, Guardia Nacional, y este operativo se llevó a cabo en Los Reyes, están por confirmar información, es un operativo donde hubo un enfrentamiento y estamos a la espera del reporte oficial que nos proporcionará la Fiscalía General de Justicia del Estado. Ya están los agentes de la Fiscalía en el lugar, es lo que me informa el fiscal, el encargado del despacho en este momento.
3: Con Barragán Chávez fue abatido uno de sus escoltas. Los cuerpos fueron trasladados ayer mismo al servicio médico forense a la espera de ser reclamados por sus familiares. Te informo que el Cártel de los Reyes opera en el denominado Valle Esmeralda de Michoacán, integrado por los municipios de Los Reyes, Peribán, Tocumbo, Cotija y Tinguindín. Ahí, autoridades federales y estatales señalan a esta organización criminal como la responsable de extorsionar a integrantes de la cadena de producción y exportación del aguacate michoacano a los Estados Unidos. Y por otra parte, te informo que también ayer mismo un agente de un batallón de fuerzas especiales del ejército mexicano perdió la vida, esto tras la explosión de una mina terrestre en la localidad de Playitas, esto en el municipio michoacano de Tumbiscatío, donde el ejército realizaba también un operativo contra un cártel de drogas. Y a esto hay que sumar otra acción de autoridades federales, pero ahora en la región oriente de Michoacán, en el municipio de Zitácuaro, colindante con el Estado de México, donde ayer fue descubierto un narcolaboratorio y un campamento de presuntos sicarios. Ahí, autoridades federales continúan este día contabilizando los precursores químicos, así como la cantidad de droga, tanto líquida como sólida, denominada como metanfetamina, que ha sido asegurada en este sitio. Ana, este es el reporte desde Michoacán.
0: Oye, el dato que yo tengo aquí es de que están valuando este narcolaboratorio en $3,300 millones.
3: Así es, de acuerdo con información preliminar de la delegación de la Fiscalía General de la República, este sería uno de los laboratorios de droga más grandes asegurados en las últimas semanas aquí en Michoacán. Hay que recordar que en este municipio de Zitácuaro se registra la presencia de 2 células delictivas que se dedican a la producción y tráfico de droga sintética conocida como metanfetamina. Estas organizaciones criminales son el Cártel Jalisco Nueva Generación, el Cártel de los Caballeros Templarios y una más, el Cártel de la Familia Michoacana, que aunque tiene raíces aquí en Michoacán, pues principalmente opera ya desde el Estado de México o desde el Estado de Guerrero.
0: Bueno, pues estamos al tanto, 3,300 millones de pesos, es increíble el poder económico de las redes de criminalidad. Gracias, Marco Antonio.
3: Seguiremos al pendiente. Muy buenos días.
0: Muchísimas gracias. Y platicamos sobre esta ruptura en el PAN, en la dirigencia nacional del PAN, con Adriana Dávila. Esto es lo que nos dijo.
5: que el problema de fondo es que muchos de los gobiernos que hoy encabezamos tienen que cargar en sus hombros a un partido que está completamente debilitado y a una dirigencia que no tiene claridad de rumbo. Y efectivamente, Ana Francisca, en la mayoría de los estados tenemos, yo diría, una fuga hormiga de muchísimos militantes y ciudadanos que están tomando el camino de otras opciones, porque la falta de oficio político, de operación política, es evidente. No hay quien platique con los grupos. El 80% de la operación que se hace con desde la vista del centro, es decir, la mayor parte son miembros de la Ciudad de México, parece más un comité regional que la representación nacional de distintas visiones que no son lo mismo en todo el país.
0: Bueno, y en otras informaciones, Víctor Velázquez, presidente del Consejo de Administración de la cooperativa La Cruz Azul y del Club Fútbol del Cruz Azul, anunció una inversión de 6.500 millones de pesos en el estado de Hidalgo. Esta inversión destinada a impulsar las operaciones de esta empresa va a generar 14.200 empleos directos e indirectos, además de alcanzar una producción anual de hasta 3 millones de toneladas de cemento. Y por otro lado, se van a invertir también, se dio a conocer, 3.700 millones en una nueva línea de producción que, junto con más de 1.000 millones destinados al reacondicionamiento del Hospital Cruz Azul, van a ser proyectos que van a, en conjunto, van a sumar otras 3.200 fuentes de trabajo. Las 8 de la mañana con 18 minutos.
6: Luis Miguel González, Economía.
7: Estas son las 5 buenas noticias del desempeño de la economía mexicana. La primera, subió el salario mínimo y la pobreza laboral está en su mínimo. Segunda, somos de los países con menos desempleo del mundo. Tercera, bajó la inflación y el costo de la canasta básica. Cuatro, el peso es de las monedas más fuertes de todo el mundo. Cinco, año récord en inversión extranjera directa. Y no ha habido gasolinazos.
0: Bueno, son los 5 rubros en donde la presidenta Sheinbaum dice hay avances económicos. Ya hemos hablado de varios de ellos. El famoso superpeso, por ejemplo, pues no es buena noticia para todo el mundo. En fin, el tema de los salarios mínimos, le hemos entrado a estos asuntos. Pero sí me interesa muchísimo, Luis Miguel González, tu apreciación sobre cómo llega la economía mexicana a 2 años de la presidencia de Claudia Sheinbaum. ¿Cómo estás, Luis Miguel?
8: Muy buen día, Ana Francisca. Si tuviéramos que ponerlo en una frase, con estabilidad pero sin crecimiento.
0: Sí, híjole.
8: No es una cosa nueva, podríamos haber aplicado esta frase a casi cualquier momento de la economía mexicana en los últimos 30 años. Tenemos cierta capacidad, cierto aprendizaje institucional para estabilizar y tenemos una especie de misterio no resuelto con el crecimiento. Estabilidad tiene que ver con tipo de cambio, solo para poner las cifras. Cuando llega Claudia Sheinbaum, el peso valía 19.69. Hoy está abajo de 17. Luego, en inflación estaba más pegado a 5%, 4.7. Ahora estamos en la zona objetivo del Banco de México, un poquito más de 3%, con estos focos prendidos de los que siempre hablamos. La inflación es más alta en las cosas que más importan los hogares, fundamentalmente bienes básicos de alacena y refrigerador. Luego, hay un indicador que, o un dato que con frecuencia genera polémica. Primero lo digo y luego lo desmenuzamos.
0: A ver, venga.
8: La deuda era 18 billones de pesos, 19.2 billones. Sigue creciendo la deuda del sector público. En buena medida, esta deuda tiene que ver con el desbalance de las finanzas públicas. El gobierno genera a través de recaudación y otros ingresos menos de lo que necesita y de alguna manera lo compensa con deuda.
0: Y que nos habían dicho que no sabía, digo, el presidente López Obrador se cansó de decirnos que, no se cansó de decirnos que no estaba contratando ni un solo peso de deuda adicional a lo que ya tenía, ¿no?
8: Sí, también se cansó de decir. Puro choro. No se cansaba de decir.
0: Puro choro, sí.
8: Pero también decía que no iba a tirar árboles en el Tren Maya y un larguísimo.
0: Sí, no, yo sé, pero a ver, a lo que voy es que, digamos, defendía su política económica y defendía a todos los críticos de cualquier aspecto de su política económica diciendo que, a diferencia del pasado, él no había contratado deuda, ¿no? Y para los mexicanos el tema de la deuda pues es muy sensible, es como el tema del dólar, ¿no? Tenemos una sensibilidad muy particular porque tenemos una historia tremenda de quebrantos, pues, de crisis espantosas.
8: ¿Qué sí se ha hecho bien con la deuda? Y eso empezó el sexenio pasado. México, considerando países de nivel similar de desarrollo, era un país que tenía la mayor parte de su deuda en dólares y ha ido cambiando, bueno, de dólares son moneda fuerte, y ha ido cambiando esta mezcla con cada vez más deuda en moneda nacional. Cuando muchas personas de mi generación que nos están escuchando recordarán que una de las preguntas para medir el estado de salud de la economía, bueno, ¿y de qué tamaño es la deuda externa? Uh-huh. La deuda externa no ha crecido tanto.
0: Sí.
8: Lo que ha crecido es la deuda interna.
0: Uh-huh.
8: ¿Cuál es la diferencia? La deuda interna, por ejemplo, tiene menos riesgo en caso de devaluación. De alguna manera, la deuda interna se financia con operaciones dentro del mercado interno, no necesariamente a mercados internacionales.
0: Sí.
8: Otro dato que me parece relevante, se generaron 278,000 empleos en 2025, van 262,000 en 2026. No es una cifra muy diferente a lo que se generó en 2024. ¿Qué es lo que tenemos? Poca generación de empleo formal.

0: Miguel, el trabajo de la presidenta es pues mandar un mensaje de que las cosas van bien y se escucha, ¿no? Incluso se escucha el tono en su voz, así como si estuviera muy contenta, etcétera, etcétera. Pero pues difícilmente le podemos decir eso a los pequeños, medianos empresarios alrededor de a lo largo y ancho del país, que están enfrentando temas muy difíciles de su vida, de insumos, de extorsión, en fin. Creo que independientemente de que sea la chamba, creo que sí habría que reconocer que ahí hay desafíos, ¿no? Sería muy sano reconocer que ahí hay desafíos económicos.
1: A ver, tienes mucha razón. Hay un asunto, no es de este gobierno, yo me atrevo a decir, es la empatía frente a quien no le está pasando bien. Uh-huh. Y ojo, hablamos mucho en este gobierno, se habla mucho de los pobres, este eslogan de López Obrador, de primero los pobres, pero tenemos una enorme asignatura pendiente como país, que son las clases medias. Mm. ¿Cómo le va a la clase media? Pues yo diría, hay una reconfiguración completa de la clase media. La clase media evidentemente depende mucho más de su empleo o de su pequeña empresa, y no son años buenos para las microempresas, hasta por cuestiones que tienen que ver con exceso de trámites, en algunos casos no nuevos impuestos, pero cobro más duro de parte de las autoridades. Hay que decir, las autoridades hacen su chamba cuando cobran, pero para quien le toca pagar, pues son tiempos más complicados. Y de verdad, cuando uno dice un sexenio, un primer tercio sexenio con estabilidad y poco crecimiento, hay que valorar la estabilidad, pero no conformarnos con el crecimiento que tenemos.
0: Estoy totalmente de acuerdo. Bueno, pues ese es el, así llega el país a 2 años. Te mando un abrazo, Luis Miguel.
1: Abrazo muy fuerte, Ana Francisca. Buena semana.
0: Igualmente. Gracias para la gente que nos está escuchando desde Celaya, desde Irapuato, a la gente de Mexicali. Gracias por conectarse esta mañana con nosotros. Acuérdense que estamos en YouTube, totalmente en vivo, también en nuestras otras redes sociales, X y TikTok en vivo. 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Estamos estrenando, estamos muy contentos. Toda la información, todo el análisis y por supuesto la transmisión es en vivo por allá. Las 8:28, vamos a la pausa. Tenemos mucho más al regresar. 5543-77125, nuestro WhatsApp aquí en cabina.

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9: Como él no tenía hijos, le dijeron fue que se quitara todas las cosas, los teléfonos, todo lo que tenía, lo metieron en una bolsita aparte y los tienen ahí encerrados en una celda.
10: ¡Justicia! ¡Justicia! ¡Justicia!
11: Recemos por los migrantes que fallecieron en un trágico incendio en Ciudad Juárez, México, para que el Señor los reciba en su reino y dé consuelo a las familias. Recemos por ellos.
12: 8 de la mañana con 32 minutos. Soy Francisco Garduño, ex director del Instituto Nacional de Migración, nombrado por el expresidente López Obrador y ahora director general de los Centros de Formación para el Trabajo de la Secretaría de Educación Pública. Enfrenta una nueva audiencia en Ciudad Juárez sobre pues el tema que se le imputa, la presunta responsabilidad en el espantoso, trágico incendio ocurrido en marzo del 2023 en esta estación migratoria allá en Juárez, en donde murieron 40 personas y 27 resultaron heridas. Y esta nueva audiencia se da en el contexto, ojo, y esto me parece muy relevante y por eso estamos platicando hoy sobre ello, en el contexto de que tanto sobrevivientes de este incendio como familiares de las víctimas están acusando a la Comisión Ejecutiva de Atención a Víctimas de ejercer algún tipo de presión, y ahora vamos a ver de qué se trata, para que ya le den un carpetazo al tema, para que el caso quede concluido. Y tengo en la línea telefónica, y yo le agradezco muchísimo, a Rubelsi Manrique Pérez, migrante guatemalteco y uno de los 27 sobrevivientes del incendio en esta estación migratoria. Muchísimas gracias por platicar con nosotros esta mañana.
13: Sí, muchas gracias. Gracias a ustedes por la entrevista. Un saludo a todos.
12: ¿Cómo estás? Primero que nada, preguntarte.
13: Pues gracias a Dios aquí, tratando de, ahí sí que de sobrevivir a las consecuencias. Prácticamente no es nada fácil salir de un tema así, de un incendio, con lesiones internas.
12: ¿Cómo está el proceso en términos jurídicos? ¿De qué se trata esto? ¿Quién está tratando de darle carpetazo al tema, Rubelsi?
13: Bueno, según lo que tenemos entendido, estamos por parte de el Ministerio Público, la fiscalía, y aparte de eso la CIAB, pues que pretendía pues defendernos, prácticamente está haciendo lo contrario, está haciendo cuestiones a favor de Francisco Garduño, ya que ella desde el inicio, desde que fue el incendio hace 3 años, pues lo único que hizo fue como intimidarnos prácticamente varias veces, exponiéndonos, nunca informándonos realmente a lo a los derechos que teníamos, lo que teníamos que hacer, ni nada, ni nada al contrario, simplemente ocultando información y muchas cuestiones así.
12: Y eso a ustedes les hace pensar que pues no está de su lado, sino está del lado de los que se están defendiendo, de Francisco Garduño particularmente.
13: Sí, exactamente, porque prácticamente ellos, o sea, su mismo nombre lo dice, la CEA, su comisión de para proteger a las víctimas, ¿va? Ellos tendrían, o sea, ellos tienen un grupo de, o tienen un departamento, digámoslo así, de abogados que están para servir a las víctimas, pues a los que han sufrido de algún, una violación de derechos humanos, pero ellos prácticamente en ningún momento nos atendieron tal como tal, sino simplemente se acercaron con nosotros como para evadir, ahí sí que acusaciones en contra de Migración y de Garduño.
12: Tengo entendido que una de las cosas que les dijeron es que presuntamente Garduño ya habría cumplido con las obligaciones dictadas por el juez en su momento, por ejemplo, el pago de las reparaciones y la capacitación del personal para garantizar que algo así no vuelva a ocurrir en ninguna estación migratoria en México, y que esto ya, digamos, que eran las garantías que se necesitaban para que ustedes desistan de seguir con este proceso, ¿es correcto?
13: Es correcto. Sí, prácticamente sí, pero prácticamente no es así. O sea, ellos en teoría, en todo, ya lo hicieron, pero legalmente no. O sea, Garduño no ha respondido por ningún acto, ni nada. Prácticamente la CIAB atendió algunas recomendaciones que le hizo la CDH, pero el señor Garduño en ningún momento. Prácticamente un juez le impuso hacer una disculpa pública, que prácticamente como disculpa pública pues no fue eso, sino fue prácticamente una lectura de un documento que a él le redactaron y nada más. O sea, una disculpa pública tiene que atender a muchos aspectos, pues. Y por lo menos en mi caso ni siquiera pude estar al 100% atendiendo o viendo esa disculpa pública, porque la transmisión pues era muy mala, y como se dice, una disculpa pública pues tendría que ser en presencia de las personas afectadas. Y prácticamente en presencia de todo el pueblo mexicano y de todas las naciones que de donde eran las personas afectadas. Y pues prácticamente yo creo que ni el 1% de esas personas pues se enteraron, ni supieron, ni nada.
12: ¿Para ti qué sería justicia, Rubelsi?
13: Prácticamente de que realmente las personas imputadas paguen realmente por lo que hicieron realmente. O sea, prácticamente a Garduño se le están enjuiciando por un cargo mínimo, donde realmente él fue el culpable. Ahí sí que tal vez no él fue el que inició el incendio, tal vez no él fue el que estaba en la estación migratoria donde estaban, pero prácticamente él dio las órdenes, o él analizó los protocolos que se deberían de realizar en caso de algún incendio, de algún incidente en las estaciones. Él es el encargado más que todo, porque él era el director, era prácticamente el de alto mando en ese tiempo cuando sucedió el incendio. Y prácticamente en esa estación no había ninguna condición prácticamente para estar ahí, mucho menos para actuar en contra de un incendio. Uh-huh. Y prácticamente la cuestión era, la orden era de que no se abriera la puerta en ningún caso. En ningún caso.
12: Sí, es una verdadera estupidez. O sea, frente a una tragedia, un incendio, un imprevisto como algo así, increíble que... Es que es increíble todavía. Lo pienso en retrospectiva, Rubesly, y pues es tremendo lo que sucedió.
13: Sí, exactamente. Prácticamente, o sea, no... O sea, yo no, todavía no acepto, todavía no me cabe en la mente de cómo no pudieron abrir la puerta si ellos tenían todas las acciones para hacerlo. O sea, cuántas vidas se hubieran salvado si ellos nos hubieran dejado salir. O sea, ¿qué podíamos hacer nosotros? O sea, ¿qué tanto daño podíamos hacer nosotros a la hora de salir si lo único que estábamos haciendo era, pues, luchar por nuestras vidas?
12: Pues sí.
13: Nada más.
12: Y los trataron como criminales, ¿no? Ese es el tema.
13: O sea, sí, prácticamente, porque prácticamente peor, porque ahí sí que con todo respeto que se merecen las otras personas, los criminales, los que tienen delitos pues más grandes, pues tienen mejores condiciones. Las cárceles están en mejores condiciones que esa instalación. Prácticamente ahí no había nada, ni una ducha, ni agua, así. Sencillamente ni agua, porque si no, nosotros mismos hubiéramos podido apagar el incendio.
12: Pues yo agradezco muchísimo que nos regales nuevamente tu testimonio. Es un caso que no debemos olvidar aquí en México. Es algo que no jamás se debe de repetir. Y estamos en comunicación. Muchísimas gracias por estos minutos, Ruelce.
13: Ahí estamos a la orden y esperamos que esto sirva para algo, para seguir pues pidiendo justicia, y ojalá que algún día la logremos.
12: Así lo deseo yo también. Gracias por estos minutos.
13: Va, gracias.
12: Gracias. Rubelsi está ahora ya en los Estados Unidos. Desde allá tomó la llamada. 40 muertos, 27 heridos. Garduño enfrentando el proceso en libertad y frente a esta, pues, escenario que ya nos narraba el propio sobreviviente, uno de los 27. Que sobrevivieron a este incendio. Las 8 de la mañana con 42 minutos. Vamos a la pausa. Tenemos más. Saludos.

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1: ¿Cómo estás, Carlos?
2: Buenos días, Ana.
1: ¿Dónde andas? Platícanos. Distancia. ¿Dónde andas?
2: Estoy en la hermosa ciudad de Guadalajara,
1: Jalisco. Pues por allá nos están escuchando.
2: Abrir los cursos de la licenciatura en la UDG. Y pues no puedo estar contigo en el estudio, pero sí en llamada para comentar un poco las vicisitudes de la política nacional, Ana.
1: Oye, bueno, saludos a Guadalajara, por supuesto. Traes hoy sobre, quieres poner sobre la mesa una evaluación sobre los dos primeros años de la presidenta Sheinbaum, particularmente en el contexto, hoy se presenta el segundo informe de gobierno. ¿Cuáles, qué elementos ves, Carlos, ahí importantes para debatir?
2: Bueno, y creo que van a comenzar los comentarios en torno al segundo informe de la presidenta. Era inevitable no hablar del tema. Quiero concentrarme en una cuestión específica, en quizás el mayor logro de la presidenta de México y en lo políticamente más complicado, que era generar cierta autonomía sin ruptura con López Obrador. Claudia Sheinbaum conservó el proyecto cambiando algunos de los instrumentos. No cambió, no hubo maximato, no hubo parricidio. Hay continuidad en el relato, aunque con algunos cambios en el método, ¿no? Si recordamos, al inicio había dos pronósticos. Que Sheinbaum sería una presidenta subordinada o que terminaría rompiendo con López Obrador, y ninguno se cumplió. Y yo creo que eso es muy benéfico para México. La sombra de López Obrador se hizo más pequeña porque precisamente la presidencia de Claudia Sheinbaum se hizo más grande. Para decirlo de otro modo, Ana, la mejor manera que encontró Claudia Sheinbaum de independizarse de López Obrador fue no pelearse con López Obrador. Y me parece que, aunque los críticos era precisamente lo que buscaban, que era la ruptura, el hecho de que no hay...
1: No, se nos está cortando. Vamos a tratar de regresar con él. Mientras tanto, van algunas llamadas. Por acá nos dice Fernando Garduño, otro de los mafiosos. Elma nos dice, ni tampoco se debe olvidar los niños de la guardería ABC, totalmente de acuerdo. Mariló, buenos días, Ana, todo el equipo, gracias. La educación en retroceso, terrible y preocupante. Suben el salario mínimo, sube la gasolina, que no para, la comida cada vez más cara y no hay dinero que alcance. Muchísimas gracias, Mariló. JC nos dice, buen tema sobre los números macro del gobierno de Sheinbaum. Muchísimas gracias. Emanuel por acá nos dice, la canasta básica no está para, el dinero no rinde, está más cara la gasolina. Muchísimas gracias. Por acá dice Luis Alberto, ya conocemos el informe de la presidenta, puras cuentas alegres y cero automática. Por acá nos dicen, viva AMLO. Gracias, Fernando, buenos días. Muchísimas gracias, Alfredo García. En fin, ahí algunas de las llamadas. Ya logramos reconectar con Carlos. Te escuchábamos ahí rarito, Carlos, pero a ver, venga.
3: No, a mi justo, tengo más.
1: No, perdón, se escucha mal. Vamos a, sí, ¿les parece que vayamos a otras cosas por allá? Vamos a la pausa, regresamos con más.

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de martes. Ya me imagino porque es el regreso de clases aún y aún nos tenemos que ir acostumbrando poco a poco e ir adaptándonos durante toda esta semanita. Bien, amor, está la producción, soy el Zorro. Muy buenos días, Cuernavaca, 777-93-06-454 para que estén en contacto conmigo como todas las mañanas. Vamos a arrancar con música, ¿le parece? 920, buenos días, quédate aquí nomás.

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Oye, sí, qué tráfico en Avenida Universidad el día de hoy. Sí, la verdad es que yo no me lo esperaba el día de hoy. Saludos al buen Chavita. Dice por acá, Zorrito, muy buenos días. Oye, por favor, ponte algo del Recodo, algo de las viejitas. Mi querido Zorrito, por favor, saluda al buen Luis Antonio. Luisito, te mandamos un saludo. Ahorita ponemos algo del Recodo también con mucho gusto, ¿eh? Saludos para Ceci Plata. Dice, ¿qué onda, mi Zorro? Te escuchamos todas las mañanas. Gracias, Ceci. Te mandamos un saludo bien, pero bien grande también, ¿eh? Sigan escribiéndonos, 777-9306-454. Vámonos con música. Buenos días, quédate aquí nomás.

días. Oye, por favor, ponte algo de Fidel Rueda. Órale, por favor, para el buen Luis Guerrero. Ahorita ponemos algo de Fidel Rueda 938. Sigan mandando sus mensajes. 777-9306454. 777-9306454.

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1: Saludos, Zorrito. Dice que sea un mes lleno de bendiciones. Dice, por favor, dice, lo que acabas de poner es un rolón ese de Yuridia, ¿eh? Sin llorar, ¿eh? Si es un rolón, la neta, ese de Yuridia, ¿eh? Muy, pero muy bueno, la neta, y aparte en vivo, ¿eh? Así que muy bueno. Saludos también para ti. Saludos a Lupita Hernández, que me acompaña esta mañana. Igualmente para toda la gente que nos acompaña, que tengan un mes excelente, ¿eh? Que vengan puras cosas buenas para ustedes que nos acompañan a través de la mejor FM 97.3. ¿Qué onda, mi zorro? Muy buenos días. Oye, por favor, saludan al buen, dice Williams, dice, de parte de una persona que lo quiere mucho, dice, por acá en La Palma. Bueno, saludos ahí en La Palma al buen William, que me está escuchando en esta mañana, de esta persona. Digo, no me dio su nombre, pero bueno, lo mandamos a saludar con todo el gusto del mundo, ¿vale? 777-93-06-454. Hay más música para ustedes en esta mañana en el turno de 9 a 10. Claro que la tenemos, que es aquí nomás.

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1: Dice por acá, ¿qué onda, mi zorro? Muy buenos días, saludos, bendiciones. Grisel, te mando un saludo también a ti, bien grande. Qué bueno que me acompañas en esta mañanita ya de martes. ¿Tiene? Saludos al buen Jorgito Gómez. Dice por acá, zorrito, muy buenos días. Oye, ponte algo más movidón en esta mañana. Andan muy tristes, ¿eh? Sí, estamos tristes. No, ¿eh? Ya pusimos algo movido, no, no nada. Sí, más o menos, ¿no? Hemos puesto como de todo, pero sí, hemos puesto más dolidonas, ¿eh? Por eso hace rato nos decían, de hecho, de la de Yuridia. Sí, hemos puesto como más dolidonas el día de hoy. Bueno, dice por acá, saludos para buen Iván, dice por acá, ¿qué onda, mi zorro? Muy buenos días, ¿cómo estás? Oye, por favor, ¿puedes poner algo? Dice el conjunto Primavera. Ya ven, es que quieren entre dolidón y movidón, pero bueno, ahorita le seguimos balanceando, ¿le parece? Las 9 de la mañana con 50 minutos. Oigan, nos vamos ya en esta mañana. Gracias por acompañarnos a través de la mejor FM 97.3. Yo mañana por acá de nueva cuenta en punto de las 9 de la mañana, pero también el día de hoy. Le invito para que me acompañe en punto de las 7. Bien, ahí se encuentra ahí en la producción. Oigan, ya vienen las mamacitas en esta mañana, ¿eh? Ya vienen por acá con buena información, con diversión y con todo lo que usted necesita. Ahí lo va a tener con las mamacitas. Así que por acá esperen ahí. Y también Arlet, que ya vienen para acá. Yo por momento nos vamos. Que tengan bonito día. Vámonos, adiós. Bye, bye.

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1: ¡Buenos días!
2: ¡Buenos días!
1: ¡Feliz inicio de mes!
2: Exactamente.
1: Feliz primero de septiembre, y lo tengo que decir, un día como hoy, hace un año, arrancamos con Las Mamacitas de La Mejor, o sea, ya se está cumpliendo un año, así que ¡felicidades a nosotras! ¡Felicidades a toda la gente que obviamente también nos acompaña y nos hace parte de su día a día, porque ustedes también son parte de Las Mamacitas de La Mejor, ¿eh? ¡Qué gusto poder saludarlos un día más! Mi lunes. Tu martes.
2: Ajá, sí. Pero bienvenidos a Las Mamacitas de La Mejor, y pues recuerden que vamos a estar con ustedes hasta las 2 de la tarde con muchísima información, datos curiosos, invitados especiales, bueno, mucho, pero mucho, así que ustedes no se lo pueden perder, y recuerden también estar contactándose con nosotras a través de las vías de comunicación, ¿no?
1: Así es, ya lo saben, a reportarse, porque pues hoy andamos de fiesta. Amo de party and party. ¿Has escuchado esa canción?
2: Sí. Sí, la he escuchado.
1: Oiga, mi querida Vianis de la producción, bienvenida. ¿Cómo estás, Vianis? Tú muy bien, Vianis. Ah, hoy sí se pusieron de acuerdo, muy en blanco las dos y yo en rojo.
2: Ay, quería resaltar el día de
1: pues,
2: hoy.
1: Está bien, que me sacaron de su grupo.
2: No, ¿para qué faltas ayer? ¿Para qué faltas?
1: Yo pedí día de vacaciones y lo advertí y lo dije. Te lo dije, Vianis. No como Vianis, que ni siquiera llega el jueves. Y ahí estoy, yo norteada. Le dije, abrí. Y yo, hola, y yo, ¿qué día soy? ¿Qué le digo a Chelly? ¿Qué día soy? Y dice, hoy es jueves. Y yo, ok.
2: Y yo, segura.
1: Y yo, porque sí me quedé, okay. ¿Qué día soy?

0: poco aturdido de repente en las mañanas.
1: ¿Cómo,
0: sobre
1: a
0: todo
1: ver,
0: ahorita?
1: ¿Cómo te está yendo con lo de la Feria de Tlaltenango y el regreso a clases?
0: Está complicado en la cuestión de que sí es un poquito más tardado. O sea, sí hay que tomar en cuenta que de repente, si antes te hacías, no sé, 40 minutos de un lugar a otro, pues ahora

0: se me pase esta y me voy a la siguiente. No, no, porque los niños
1: y
0: tienen
1: luego,
0: que estar
1: así
0: puntual.
1: A reventar, ¿no? La ruta. Ay, no. Pero pues bueno. Oigan, bienvenidos. Pásenle. Siéntase seguro, siéntase feliz, contento, emocionado junto con nosotros. Y obviamente, pues a disfrutar de este día.
0: Exactamente. A gozar también. Que está nubladito, ¿eh? De repente sale el sol, se siente rico, pero ya se está disfrutando un poquito más el fresco de la ciudad, ¿no? Honestamente.
1: Ay,
0: la
1: sí, qué rico que sí. Está lloviendo. Se nota, ¿no? Que ya llegó la feria de Tlaltenango, sí. Porque ya están las lluvias buenas.
0: Hay que ir por nuestra cobija de tigre. ¿Tú tienes una cobija de tigre?
1: No.
0: ¿No?
1: No.
0: Yo sí tengo una cobija de tigre y debo de admitir que la tengo desde que tengo como un año de nacida probablemente, porque tengo fotos de cuando yo era chiquita en esa misma colcha y ahora a lo mejor no la ocupo para taparme porque en las noches sí está un poquito, o sea, sí hace calor. Ya el airecito empieza en la madrugada, ¿no? Entonces agarro la cobija y pues... La abrazo.
1: Pero pues bueno, oigan, pues bienvenidos, ¿eh? Ya lo saben, a reportarse ya a través de las líneas telefónicas, usted ya las conoce. Y pues quédense con nosotras estas 4 horas para disfrutar de las mamacitas.
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0: Ahora sí, las dos juntas, tal cual.
1: Tal cual. Oye,
0: además, en este, pues, ¿cómo le dices tú? ¿Uno o primero?
1: Primero.
0: Primero de septiembre, ¿no?
1: Primero de septiembre.
0: En algún momento alguien me había dicho que no se decía primero de septiembre, que se tenía que decir 1 de septiembre. Y yo, ¿por qué? Pues es que no es como que digas segundo de septiembre, siempre dices 2 de septiembre, entonces es 1 de septiembre. Y yo dije, ay, no, pero me gusta más cómo suena primero de septiembre o primero de cualquier mes y ya nos vamos por números.
1: 1 de septiembre.
0: Suena raro, ¿no? Como se siente raro, no sé, a lo mejor es porque estamos acostumbrados a algo diferente. Pero no lo sé, o sea, realmente yo no me hubiese dado cuenta si no me lo hubieran comentado. Entonces,
1: sí, ¿eh? Ahorita que me lo dicen es como de, oh, ok.
0: Es como, ok, no importa tanto, ¿no? Pero bueno, oigan, en este primero de septiembre también hay fechas muy importantes, días internacionales y mundiales que celebrar. Por ejemplo, hoy es Día Internacional de los Primates. ¿Cómo es?
1: ¡Ándale!
0: Para que por acá nos manden el nombre de su primate favorito. De su persona favorita. No, hombre, además también es día.
1: Al rato nos van a decir, ah, yo conozco una que inventa.
0: Ándale, los van a andar balconeando. No, pero además también es día del gato naranja. O sea
1: ¿de Garfield?
0: Ay, yo pensé en el gato con botas.
1: ¡Ah, mira!
0: Ahí estamos viendo que hay dos gatos naranja en
1: famosos.
0: La cuestión, sí, claro, del cine, que tal cual llegaron hasta el cine. Y sí, yo creo que siempre me quedé con las ganas de chiquita de poder tener un gato de un color naranja.
1: ¿En serio? Pero sí. Y aparte, así, ¿no? De gordo, como Garfield.
0: Sí, o igual como Pelusa, el de Ratatouille.
1: No,
0: ¿cómo se llama? Stuart Little.
1: Ciro, ajá.
0: Como Pelusa, que era como, o sea, gordito.
1: Oye,
0: pero
1: los
0: blanco,
1: gatos
0: bonito.
1: Famosos de la televisión, ajá. Hay muchos.
0: Sí, hay bastantes. Entonces, hoy precisamente también se conmemora esta fecha para que si ustedes tienen un gato naranja, pues apapáchenlo bastante, cuídenlo. Ya saben que no por ser gatos es como que, ay, nos vamos a deshacer de la responsabilidad.
1: Ay, pero
0: pues
1: no les gusta luego el apapacho a los condenados. Vámonos a música, sigan aquí nomás.
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1: Sí, oye, fíjate que ahorita que estábamos platicando precisamente del mes de septiembre, de todo lo que podemos encontrar en las calles precisamente, me dio mucha risa porque de verdad te puedo decir que septiembre es uno de mis meses favoritos del año. Yo sé que muchos prefieren que si Navidad, que si de repente el Día de Muertos, y me encantan también las festividades que hay, que existen a partir de este mes de septiembre, o en general desde agosto, ¿no? Porque pues también están los cumpleaños. Pero debo de admitirte que no sé por qué me causa una sensación de felicidad, de verdad, grandísima, el hecho de que sea septiembre, porque a ver, encontramos los puestos. Y de ustedes todo. No están para saberlo ni yo para contarlo, ¿verdad? Pero yo en mi teléfono ahorita ya tengo en mi galería un buen de fotografías que les tomo a los puestos de que venden banderas, que venden tamborcitos, que venden todo lo de México. Me gusta mucho, como que me ambienta ya.
0: Ay, a mí me encanta.
1: Muy mexicana.
0: Fíjate
1: yo.
0: Que sí me gusta mucho la celebración de septiembre. Uh-huh. El 15 de septiembre a mí sí me encanta. O sea, deja tú la comedera y todo eso. Es como de que, ay, me siento más mexicano que otros días, ¿sabes?
1: Sí. Y me encanta porque además también empiezan los memes a partir de ahorita de, ay, sí, ya todos si quieren vestir que bien mexicanos. Pues entonces, ¿de cómo nos vestimos todo el año? ¿Y cómo nos vemos todo el año? Y yo, ay.
0: Oye, ya hay mensajes por acá y dice el fantasma. Hola, amigas de la mejor. Saludos, excelente turno. Salúdenme al Patachín del Económico 6 de la 15. ¡Saludos, Patachín!
1: ¡Saludos! Y por acá para ti, Fantasma.
0: Sí, Fantasma. Y por acá mi querida Gaby dice, hola, mamacita. Antes que nada, felicidades por su primer aniversario y que sean muchos más. Gracias por alegrar todo este tiempo mis mañanas. Un gran abrazo. Y dice, martes. Septiembre llega con nuevas oportunidades. Que lo que venga nos encuentre con un corazón agradecido y dispuesto a recibir cosas bonitas. Feliz inicio de mes. Buenos días. Y el compa Panda... Ay, compa Panda, qué bueno que ya te reportaste.
1: Sí, ya.
0: Te reportaste, dice. Bueno, sí, muy bendecidos días, mamacitas bellas, guapas y hermosas. Que sea un excelente martes con muy buena vibra. Felicidades por este primer año de las mamacitas, el primero de muchos. Gracias por alegrarnos las mañanas y hacer más ameno los días con su programa, su carisma y su energía. Se les quiere mucho. Que reciban un abrazo de Oso Panda. Gracias.
1: Muchas gracias, compa Panda. Igualmente, por siempre también estar bien pendiente. Bueno, cuando puedes.
0: Ah, cuando puedes.
1: Cuando puedes, ¿verdad? Porque si no, de repente te nos andas perdiendo.
0: Y si estuvieran, hombre, aquí Gaby y con papá Panda y así, ya les estuviéramos dando un regalito.
1: Sí, pero bueno, no pasa nada.
0: Bueno, ahorita vamos a darle su regalito a Vianis.
1: Ajá. Y Vianis,
0: espero que no hayas tomado todavía cafecito, y si no, te vuelves a tomar uno porque están.
1: Está como para acompañar un cafecito. Ay, sí. Sí, definitivamente.
0: ¿Quieren saber qué son? Son unas galletitas.
1: Y las hice yo. Ay, sí.
0: Y las hizo Glenn. Se desveló.
1: Me desvelé haciendo las galletas. Me desvelé. Ayer saliendo de aquí del trabajo me fui corriendo a comprar todos los ingredientes. Oye, no, yo sí, ¿sabes qué? Quiero hacer un llamado en este momento a todas las personas que nos están escuchando y que de repente tienen un negocio y que tienen que atender a las personas. Yo entiendo que de repente el servicio al cliente es complicado.
0: Es cansado.
1: Es cansado, pero híjoles, no sé por qué siento que hay ocasiones en donde uno trata de llegar a los lugares en donde compras diferentes cosas y así, y llegas pues con la mejor disposición, ¿no? Con el mejor trato. Híjoles, honestamente tengo que quejarme porque en la bolsita que fui a comprar, tal cual las envolturas prácticamente.
0: De las galletitas.
1: Yo dije, ¿en dónde podemos comprarlas? Ani ya me había dicho, a lo mejor en una dulcería o algo. Entonces en el centro fui a buscar un lugar en donde normalmente yo sí compro bolsas de regalo. Entonces dije, ah, perfecto, pues a lo mejor en una de esas por ahí venden algo similar a lo que estoy buscando para poner las galletas. Llegué al lugar y, hola, buenas tardes, ¿cómo están? Así, normal, ¿no? Y las señoras hasta el momento muy amables, ¿no? Ay, hola, buenas tardes, claro que sí. Y yo dije, oigan, de casualidad, ¿venderá? Y me quedé pensando porque dije, es que no sé cómo se llama ese tipo de bolsa.
0: Bolsitas de celofán.
1: De celofán. Y no me acordaba. Y yo me quedé así como, Y tenían ellas como un adorno ya hecho con una bolsita así.
0: Okay.
1: Entonces dije, son como de estas bolsitas. Me dijo, ah, sí, sí, pero ¿de qué tamaño las necesitas? Y yo me quedé pensando, no, pues es que no sé de qué tamaños haya, ¿no? Y yo, no, pues, ¿qué tamaños vende? Y ahí fue donde se enojó, yo creo, la señora. Y, no, pues, ¿qué tamaños necesitas? Y yo,
0: ¿tú mediano?
1: Y yo, ay, no sé, como los que tiene aquí. No tengo. Y yo, ah, ok. Y yo, ya a punto de llorar casi, ¿no? Pero ya después dije, ay, ¿pero por qué me trato así? Si al final general, soy cliente, ¿eh? O sea, soy cliente.
0: Y frecuente.
1: Y yo, ¿por qué me hacen eso?
0: Qué bueno
1: eso?
0: Que ya lo desahogaste, qué bueno que ya lo sacaste, porque tu pecho no es bodega.
1: Exacto.

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0: Oigan, 10:21, ¿ya desayunaron? ¿Qué desayunaron? Sí, sí, ay, qué rico, honestamente, porque cuando uno va saliendo de casa con prisa, a veces ya ni se preocupa por el desayuno. Yo me acuerdo que me compré un pancito ayer en la noche, me compré mi dona de chocolate y ya ni me la comí porque me la ganaron en la casa. Ya me quedé sin mi dona.
1: Se siente bien feo cuando te ganan el pan, ¿no?
0: Cosas que no deberían de suceder, honestamente. Es como cuando de repente dejas un postre en el refri y dices, nadie lo toque porque me lo compré para mí. Y cuando vas a comértelo, ya no está.
1: Oye, como el típico meme de el gancito, ¿no?
0: Ajá, exactamente.
1: Oye, por acá Angie te dice, hola, buenos días. Esas ponzas las encuentras en una tienda de materias primas o de repostería o dulcería. Gracias, Angie, qué linda.
0: Muchas gracias, Angie. Sí, ya las encontré por fin.
1: Dice por acá, buen día, mamacitas. Gracias por el saludo. Igualmente le mando a saludar al compa fantasma y a ustedes les deseo un excelente día y excelente programa. Saludos a las dos. Gracias. O sea que tú eres el patachín.
0: Exactamente. Ah, me encanta
1: te
0: porque...
1: Te vamos a agregar así, patachín, ¿eh? Ni modo. Ya te quedaste con ese apodo.
0: Muy bien.
1: Ni modo. Ay, perdón. Ni modo.
0: Me encantaría ver de dónde sacan sus apodos, de verdad.
1: Patachín.
0: Increíble.
1: La patachina, imagínate. Ajá, imagínate. Patachina.
0: Es que hay personas que sí, como que su apodo es súper característico, ¿no? Está padrísimo eso.
1: Ya sé. Dice la mucha, ¿qué tal, mamacita? Este excelente martes, inicio de mes. Saludos, ¿no? Siempre sé que escribo, pero aquí andamos escuchándolas, ¿no, mamucha? Yo sí quiero que me estés escribiendo diario para saber si estás o no estás y para saludarte.
0: Sí, exactamente. Pero un saludo, bambucha. Bonito martes, tal cual. Bonito martes.
1: Ay, ay, no, qué bonito. Y qué rápido se están pasando los meses.
0: Uy, yo sé, septiembre con SD, sorpréndeme.
1: Pero no tanto septiembre, porque luego se te ocurra temblar y ahí sí nos das una sorprendida. Entonces, sí, no tanto.
0: Sorprendida, pero de la bonita, pues. O sea, ajá, cosas bonitas, cosas sorpresa, positivas.
1: Ajá,
0: no
1: muchas
0: sé,
1: cosas bonitas.
0: De repente que compro un boleto y resulta que me gané la lotería. Eso es lo que quiero.
1: Ese tipo de sorpresas.
0: Exactamente. ¿A poco no? Estaría bien padre, honestamente. Fíjate que yo había pensado.
1: Yo te voy a contar algo, espérate.
0: Ajá.
1: Mi tatarabuela se sacó la lotería 3 veces.
0: ¿Tres veces?
1: Sí.
0: O sea, no una, no dos.
1: Se sacó la lotería 3 veces ella.
0: Qué padre. Honestamente, siento que. ¿Y fue en septiembre?
1: No sé cuándo, sí, pero. ¿En septiembre? Pero pues sí, se sacó la lotería 3 veces.
0: Ay, qué ganas, oye.
1: Mi tatarabuela. Sí, creo que sí, mi tatarabuela. Ajá, sí.
0: Y es lo que te iba a decir, yo pensaba que en mi familia no había personas que habían ganado.
1: Y yo sí tengo también un tío que en Estados Unidos se sacó la lotería.
0: Ahorita platicamos de eso. Sí. Vámonos mientras con música, se quedan aquí nomás en Las Mamacitas.
1: ¡De la mejor!

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0: Sí, obviamente. Ojalá les guste. Como bien lo estaba mencionando, ¿no? Si les gustan las galletas, las hice yo, bien. Si no te gustan, las mandé a hacer, ¿ok? Habiendo dicho eso, perfecto.
1: Tú nos dices qué tal, Dianis, nos dices.
0: Sí, hombre. Es que además uno apenas va incursionando en este mundo de la repostería y se va dando cuenta, ¿no? Como de cuando a las personas les gustan o no les gustan las galletas.
1: Ah, oye, así, ¿no? Bien, bien cuarteado ya tu diente de morderlas.
0: No es cierto, Dianis, no es cierto. Por eso remójalo en el cafecito. Por eso decíamos.
1: Por eso te preguntamos si tenías café.
0: Ajá. No, hombre. No, pues espero que obviamente ustedes estén disfrutando bastante de este día con nosotras. Y obviamente que estamos platicando, ¿no? Justo de esta parte de cuando se ganan la lotería las personas.
1: Sí, tío. Y ya de estos tíos de allá de Estados Unidos, pues ya tiene un buen de años eso. Y me acuerdo que construyeron un caserón aquí en Cuernavaca. Pero con acabados muy, muy, muy de Estados Unidos. De hecho, hasta mandaron a traer muebles de allá y todo muy padre.
0: Y yo a lo que
1: ya se les acabó la lotería, ¿eh?
0: Es que también cuando te llega mucho dinero, de repente no nada más es que te llegue y ¡ay, qué padre! Ya tengo la vida resuelta. No, o sea, sí tienes que checar de qué manera lo guardas, lo inviertes, lo haces crecer, porque al final el dinero no es eterno. O sea, a mí me ha pasado que de repente, no sé, cuando es mi cumpleaños, me regalan dinero o de repente, pues, cuando te pagan y, en fin, tienes dinero y dices, ok, pues tengo tanto, tengo bastante, ¿no? O sí me va a alcanzar, pero de repente en cosas muy chiquitas se te va todo. O sea, apenas te digo que realmente yo estaba haciendo cuentas y dije, no inventes. O sea, como que yo nunca había contemplado el gasto que yo hago en la parte del transporte público. Entonces dije, mejor cada que me paguen voy a sacar nada más lo que gano, lo que gasto exactamente en transporte público para que no me lo vaya a gastar después en otra cosa y me quede ya sin dinero. Porque si no, se va muy, muy rápido. O sea, sí son cosas, sí son detalles que hay que tomar en cuenta a la hora de ganar dinero, a la hora en que uno tiene bastante dinero, pues sí, pero hay que saber administrarlo, ¿no? Porque de repente, pues piensas que te alcanza para todo. Y probablemente sí, pero se te puede acabar. Entonces, sí hay que tener mucho cuidado con esa parte. En mi caso, yo te podría decir que en mi familia, sí, también, yo había pensado que nadie se había ganado la lotería y apenas platicando con mi abuelita me dijo, no, sí, tu abuelito se ganó una vez la lotería, pues con eso construyó parte de la casa. Y yo, oh, ¿cómo crees?
1: ¡Wow!
0: Dije, qué padre. Ah, ya, fue como una inversión a futuro, ¿no? En lo que decíamos al final.
1: ¡Qué
0: sí.
1: padre! Uh-huh. Oye, ¿ustedes tienen familia que se ha ganado la lotería? Cuéntenos.
0: Exactamente.
1: Cuéntenos. Ya hablamos de la suerte apenas, ¿eh? Pero sí, mira, qué padre. Oiga, vamos a música rapidísimo y regresamos.
0: Se quedan.

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1: Ya estamos de regreso, las mamacitas de la mejor. Y por acá nos dicen... Gaby dice... Yo no conozco a nadie que haya ganado la lotería, pero hace apenas a mediados de agosto alguien aquí ganó un boleto por 1.4 millones de dólares.
2: ¡Qué padre!
1: O sea...
2: Imagínate.
1: 17.680 millones mexicanos.
2: ¿Millones? O sea, no un millón. 17 punto y algo millones.
1: Se ganó el 1.040 dólares.
2: Sí, no, es que literal, dólares.
1: De aquí fueron 17 millones de pesos. 680, pero sin impuestos.
2: Ajá, o sea, esa es otra, ¿no? Los impuestos. Pero, bueno, o sea, imagínate las personas que se ganan la lotería en euros. Ay, qué padre, porque los euros todavía son más elevados, ¿no? O sea, todavía están arriba del dólar, tengo entendido.
1: Imagínate cuánto sería, no sé si ahorita se va a ser la conversión.
2: Sí, no inventes. Eso está padre. Fíjate que yo siento que no tengo mucha suerte como para ganarme cosas. O sea, deja tú la parte de la lotería. En general, cuando vamos a una rifa... No sé, que en la escuela de repente, a ver, día del estudiante, o incluso cuando era el día de la mamá y que gánate algo para tu mamá y a ver, compra los boletitos y todo esto. Conozco personas, tengo amigos que de repente compraban el boleto y era como, ay, ¿de verdad crees que vas a ganar? Y ellos decían, no, es que tienes que pensar que ya es tuyo. O sea, tienes que empezar a manifestarlo y no sé qué. Yo decía, ay, no creo, o sea, a pesar de que lo desees mucho, ¿qué tanto es probable que realmente ganes? Mira, vas a ver que sí, y ganaba. Y yo compraba mis boletos, nunca gané, nada.
1: Ay, no, yo creo que yo tampoco he ganado.
2: ¿No? ¿Nunca? Ay, no sé, eso está feo, eso ya se siente feo, pero mira, pronto seguramente en la escuela de tu
1: hijo comenzarán. En euros son, mira, muchísimo. ¿Cuánto? Y en pesos son casi 169 millones.
2: Ok. No inventes, es que te digo, son euros, o sea, los euros son todavía otro nivel, o sea, hay niveles. Y evidentemente en Europa no se andan con juegos, o sea, ya sí ganan, de
1: no
2: que ganan,
1: inventes.
2: Ganan.
1: Qué padre, Gaby, que te pase la suerte.
2: Sí, oye, ojalá que ganes pronto, Gaby, no te preocupes.
1: La verdad es que sí, ¿eh?
2: Vámonos a música, se quedan aquí nomás.

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gente que desde bien temprano precisamente nos anda acompañando aquí. Miren, bien pendientes obviamente siempre de las grandes promociones que traemos en la mejor Cuernavaca y sobre todo de las grandes sorpresas que tenemos aquí en las mamacitas de la mejor. Pero oigan, justamente como lo estábamos platicando hace unos momentos, es septiembre con ese de... ¿Ustedes qué opinan? Ya dijimos por acá, septiembre con ese de sorpréndeme, pero para cosas positivas. ¿Sería que también podría ser septiembre con ese de sí? O sea, ¿a ustedes a qué le dirían que sí, por ejemplo?

prudente hacerlo. No, hombre, o sea, si ustedes quieren hacer algo, si tienen ganas de emprender, por ejemplo, si tienen ganas de hacer algo diferente, cambiar su rutina, se vale completamente porque, oigan, sí, creo que ya hemos platicado en muchas ocasiones que de repente las rutinas son bastante funcionales, especialmente como para algunas personas en específico, ¿no? O sea, hay gente que de verdad nos acomodamos más al momento de repente estar escribiendo, no sé, en un cuaderno incluso. Yo no entiendo cómo hay personas

como si fuera una agenda. Realmente a mí me gusta mucho como escribirlo en un papel, en un pizarrón, ir tachando algunas cosas, porque precisamente el hecho de ir tachando lo que ya hice o los pendientes que tenía en ese momento, me da como la sensación de decir, ah, ya estoy aplicando la de que sí estoy, vaya, estoy haciendo las cosas, ¿no? Entonces ahí es donde me doy cuenta que estoy cumpliendo con lo que tenía que hacer, con los deberes que tenía. Entonces, sí, definitivamente podría ser, ¿no? Podría ser que algunas personas quieran cambiar un poquito de rutina, en especial en este septiembre y en estos siguientes meses, porque honestamente no me van a dejar mentir, pero a ver, ya es septiembre y yo creo que de repente ya se vale que las personas desayunen pozole. Que desayunemos pozole, imagínate. Sí, Vianney, sí, el jueves aquí vamos a desayunar pozole y no vas a decir que no. Pozole, ¿qué será? Yo creo que, mira, de almuerzo, vámonos con unas picaditas. Sí, unas picaditas. De repente, ¿saben qué? Yo tenía muchísimas ganas de unas gorditas, pero no las de frijol. O sea, no es que no me gusten, pero honestamente siento que están más ricas. Ay, se me fue el nombre. De las que tienen chales. Los chales saben delicioso. Además, a mí me encanta que sencillitas y tanto guisado, nada más así, mi gordita de chales, queso, crema y vámonos. Una salsita verde bien rica y listo. No, sí, o sea, como mexicanos la verdad es que creo que tenemos el privilegio de escoger este tipo de comidas que no cualquiera puede. O sea, imagínense, ahorita estamos platicando de repente que en Europa, en Estados Unidos, en los lugares de repente en donde se ganan la lotería y que, ok, están ganando en dólares o en euros y nosotros a lo mejor nos toca ganar en pesos. Pero ellos no tienen el privilegio de repente decir, oh, ¿sabes qué? Se me antoja una gordita, vámonos por una gordita aquí a la esquina. Eso está padrísimo, además, porque hay puestos casi que en cada esquina de todas las colonias, ¿no? Entonces, hay que gozarlo y hay que verle lo positivo a este tipo de cosas. Entonces, en este septiembre, ¿se puede romper la dieta? Claro que sí. Y vámonos en la comida. Un chile en nogada, por ejemplo. El chile en nogada podría ser, o ¿por qué otro platillo? Volvemos a repetir el pozole, no se preocupen. Y así nos vamos. Honestamente, siento que son puras cosas, puras ideas las que les ando dando en este momento para que sí rompan la dieta, para que salgan de la rutina, para que no se estresen, para que no se preocupen y para que digan que sí en este septiembre con ese de precisamente sí. Oye, por aquí ya se

realidad no es como que se me antoje. ¿A ti sí, Vianis? ¿O no? ¿O más o menos, sí? A mí, honestamente, no es como que se me antoje, pero todo el tiempo sí estoy escuchando por parte de mi familia de que, a ver, es el pozole, pero tiene que ir a comprar.

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0: mejor, ¿eh? Perdón la desaparecida, pero oigan, fuimos a partir nuestro respectivo pastel.
1: Exactamente. Es que no podía faltar el pastel el día de hoy y mucho menos podía faltar la velita. Y ya sabes que siempre le hacen la burla, ¿no? Que últimamente ha sido como de cuando empieza a salir como... Es que no es humo, pero es como parte del fuego, ¿no? De entre azul y rosita y todos...
0: Entonces, ¡es niño! Y que les digo, adivinen qué. Me voy de incapacidad de nuevo.
1: Vamos por el tercero. ¡Ay, híjoles! No, hombre, pues... Muchas gracias a todas las personas que se han seguido reportando con nosotras, que nos han estado acompañando, que también nos están apapachando muy bonito con todo lo que nos dicen, deseándonos cosas muy bonitas. Y obviamente en este septiembre es lo que queremos, ¿no? Es lo que queremos, continuar con las cosas bonitas, continuar acompañándolos, parte de su mañana, parte de su tardecita. Y obviamente compartiendo de repente ahí que la receta, ¿no? Que la receta para el desayuno, que la receta para la comida. Todos estos tips que pues ustedes también forman parte día con día de todo esto, así que muchas gracias.
0: Sí, gracias, y oigan, yo le quiero de verdad también agradecer mucho a Clau y a Chris Betancourt.
1: Sí.
0: Oigan, de verdad, qué rico pastel.
1: Delicioso, delicioso.
0: Buena elección.
1: Es que además Annie me decía, está muy rico, no sé qué, y yo, ok, pues vamos a probarlo. La verdad es que yo soy muy fan, sí, del pastel, pero no de cualquier pastel. Entonces yo dije, a ver, vamos a probarlo, a ver qué tal. Y fíjense que yo tampoco soy tan fan de repente de todo lo de chocolate y así, pero dije, vamos a darle la oportunidad. No, hombre, quedé sorprendida, quedé impactada. Le dije a Ani, no inventes, por favor, dame uno para llevar. O sea, estaba delicioso.
0: Sí, como buena mexicana le hice su itacate de pastel.
1: Sí, obviamente. Sí, me dijo Ani, ¿te traes tu topper, eh? Y yo, claro que sí.
0: Sí, conectadas.
1: Ajá, y bien mexicana además trayendo mi topper de crema. Es mío también, sí, es cierto. Ahorita
0: para rellenarlo, dice.
1: Es que viene y nos dice, hay un topper aquí, ¿eh? Y yo sí también.

0: así que prepárense ustedes también, ¿eh?
1: Sí, prepárense. Y la verdad les voy a decir algo. Ya me gusta mucho estar festejando.
0: Obvio.
1: Me gusta mucho el festejo, la verdad, lo tengo que decir. Lo disfruto demasiado. Y espero que de verdad sean muchos años más de las mamacitas y que ustedes sigan prefiriendo este programa. Lo consientan mucho, lo apapachen mucho. Y se vienen cositas.
0: Se vienen cositas
1: que andamos preparando, ¿eh? Se vienen cositas, así que usted nada más aguanta.
0: Exactamente. Porque además en este septiembre hay promociones, o sea, hay sorpresas, no nada más para nosotras, que obviamente, como bien lo estábamos mencionando, pues nos tienen muy consentidas, pero pues también hay sorpresas para todos ustedes, así que bien pendientes de las redes sociales de La Mejor Cuernavaca, redes sociales en cuestión de Facebook, Instagram, TikTok, YouTube también, por ahí nos pueden ver.
1: Exacto.
0: Hemos compartido bastantes momentos con ustedes también a través de la plataforma de YouTube en el canal de La Mejor Cuernavaca.
1: Sí.
0: Y ha sido también un deleite, ¿no? De repente salir de cabina y pues de repente también convivir con la gente.
1: Y que nos saluden.
0: Que ya se acerquen, sí, que nos traten tan bonito también.
1: Oye, ya tenemos mensajes, Arle, por acá. Dice mi querido Evodio. Hola, mamacitas, muchísimas felicidades por su aniversario. Saludos desde Xochitepec, Morelos. Gracias, Evodio. Ya estuviéramos aquí con unas gelatinas de gansito.
0: Ándale. ¿No? Con las que nos hizo especiales de chiles en nogada.
1: ¡Ay, deliciosa!
0: Muchas gracias, Evodio.
1: Y por acá, el patachín. Mira, el patachín y el fantasma son como nuestros... los que nos dan la vialidad.
0: Sí, obviamente, son nuestros informantes.
1: Nuestros reporteros en calle. Y nos dice el patachín, dice que el reporte del tráfico desde Tizoc hasta el centro está fluido, está un poco congestionado del Seguro a la Luna, pero de ahí adelante todo libre, ¿ok? Así que maneje con mucha precaución y maneje bien y disfrutando de las mamacitas de La Mejor.
0: Muchas gracias. Oye, además ya son las 12:13, o sea, ya falta poquito para que salgan de la escuela, ¿no? Porque ya, la mayoría salen como a la 1:00 p.m. Entonces, seguramente ahorita ya los papás están de que vámonos. O bueno, con tiempo, de repente, ¿no? También depende de qué tan lejos o qué tan cerca estén de la escuela. Pero a lo mejor los que viven lejos sí son como de, no, pues ya hay que irnos preparando con nuestra gorra, nuestro sombrero, porque el
1: bloqueador.
0: El solazo ahorita está intenso, ¿eh? O sea...
1: Ay, ya sí, ¿qué onda con el clima? De verdad está bien loco.
0: Que ojo aquí, ya se estuvo reportando a través de, pues, el sistema meteorológico que sí va a ser un mes de mucha lluvia. Pero, por ejemplo, ya sabemos aquí que nosotros vivimos en Cuernavaca, ¿verdad? Que estamos en Morelos, precisamente en diferentes zonas del estado de Morelos. Pues hace calorcito. Entonces, en las tardecitas, sí, como este día, especialmente porque es mediodía, es cuando mayor intenso está el sol.
1: Sí, mayormente está intenso en ese
0: horario.
1: En ese horario, híjole, la verdad, de verdad. Pero pues bueno, oigan, síganse reportando, sigan platicándonos. ¿Qué andan haciendo? ¿Qué andan haciendo en este martes? ¿Cómo es la vibra de martes primero de septiembre?
0: Que déjame te digo, yo me enteré por ahí que hoy era el primer día de regreso a clases de algunos. O sea, no todos fueron el día de ayer. Algunos lo dejaron para el día martes. Yo no sé por qué lo dejan para el día martes. A mí me estresaría un poquito. O sea, a mí sí me gustaría regresar a clases y luego el lunes. Porque si siento que, o sea, si entro en martes o en miércoles, siento que me descompensa un poquito. Es como, ¿cómo? ¿Por qué me están interrumpiendo así la semana? ¡No! ¡Recorrido! Ay, no, pero me encanta porque te digo que yo vivo enfrente de una primaria. Entonces, hoy, por ejemplo, sí, tal cual.
1: ¿Ayer qué tal estuvo?
0: Ayer estuvo tranquilo. Ayer ni siquiera escuché el timbre, nada. ¿Hoy? Hoy sí.
1: Estuvo intenso.
0: Todos, llegando
1: ahorita
0: tarde.
1: Ahorita nos cuentas. ¡Vámonos a música!
0: Se quedan aquí nomás.

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2: Oigan, yo siento que de repente el mes pasado, o sea, el mes de agosto, de repente estábamos platicando demasiado de que hay muchos cumpleañeros en el mes de agosto. Porque claro, nosotros conocemos a mucha gente que cumple años en agosto. Pero, ¿qué creen? Resulta que a nivel mundial ya se hizo un estudio que de hecho corrió a cargo de nada más y nada menos que de la Universidad de Harvard. Y ellos dijeron que en realidad las personas que más cumplen años, o sea, es en el mes de septiembre, no en agosto, como nosotros habíamos pensado por acá. Porque muchos de ustedes también nos decían, no, es que hoy es mi cumpleaños. No, es que es cumpleaños de mi hijo, de mi primo, de mi sobrino. En fin, no, resulta que el mes en donde más se festejan los cumpleaños es el mes de septiembre. Entonces, de acuerdo con este estudio, con este artículo, se supone que mediados y finales de septiembre concentran uno de los mayores picos de nacimiento del año. En particular, los días entre el 9 y el 20 de septiembre aparecen precisamente estas con mucha frecuencia, especialmente muy, pero muy alta. Y de hecho, hay picos alrededor del 16 y 17 de septiembre. O sea que la mayoría de las personas, claro, entre el 9 y el 20 de septiembre, pero en especial el día 16 y 17 es en donde más personas nacen. ¿Y por qué sucede esto? Bueno, la explicación está aproximadamente 9 meses atrás, tal cual, en diciembre. Porque las fiestas navideñas, las vacaciones, las reuniones familiares, el tiempo libre y los momentos de intimidad de pareja, pues podrían contribuir a que aumenten las concepciones durante ese periodo y pues ya 9 meses después se refleje en los nacimientos de septiembre. Así que sí, en pocas palabras, pues muchos de los bebés que hoy cumplen años, que cumplen años en este mes de septiembre, podrían ser resultado de una Navidad bastante romántica. ¿Cómo lo ven? Pues ustedes confírmenos a través de las vías de comunicación. Ya saben que se pueden reportar con nosotras a través del 9306454 y también a través de la línea aquí en cabina para, pues, asegurarnos a lo mejor de que esto es real. ¿Ustedes conocen a alguna persona que cumpla años en el mes de septiembre? Además, aquí en México me encanta que todos siempre les hacen burla a todos de, ay, bueno, si cumples años en septiembre te voy a traer un pastel de la bandera de México. ¿Por qué? Pues no está mal tampoco, no sé, como que hay pasteles ya de diferentes estilos, tamaños, colores, sabores, o sea, ya hay una variedad increíble. Siento que antes, obviamente, era como el pan de vainilla o pan de chocolate y ya. Y bueno, el relleno tal cual de vainilla o de chocolate. Si acaso le empezaban a echar un poquito de durazno, fresas, o sea, como que un poquito más de ingredientes en el aspecto de las frutas, pero realmente no es como que existieran tantos pasteles y tan bonitos con los diseños que hoy conocemos en día, ¿no? Que hasta eso, hay personas que prefieren realmente los pasteles que antes se implementaban más o que antes se compraban más, ¿no? O sea, los normalitos, por así decirlo, a las personas que les gusta también el pastel que es como con fondant, porque de hecho sí tiene un sabor diferente. O sea, se ven muy bonitos, pero siento que definitivamente los que saben mejor son los normales, ¿no? O sea, que además sí ves que están jugositos, pero sabes obviamente que también tienes que tomar en cuenta que el merengue no vaya a estar, no sé, demasiado dulce, porque si no ya también te empalaga. Entonces son como muchos factores para elegir un pastel. Y bueno, pues que les digo que justo a las personas que nacen en septiembre les empiezan a hacer mucha burla porque sus pasteles sí dicen, no, pues es que el tuyo va a tener el diseño de la bandera de México. ¿Y qué tiene, pues? ¿Y qué tiene? No pasa nada, hombre. Es lo que les decimos. O sea, al final, en este mes todos estamos felices y contentos por todas las cosas que podemos observar a nuestro alrededor. De hecho, yo les estaba platicando hace rato que otra de las razones por las cuales también me encanta el mes de septiembre es que cuando sales a la calle, en muchos lugares puedes encontrar a las personas bailando, o sea, obviamente al ritmo del folclore mexicano, y eso está padrísimo. A mí me encanta verlos bailar, porque muchos dicen, ay, pues seguramente es bien fácil, ay, claro, no sé qué, porque obviamente son el tipo de bailes que también existían en la escuela, ¿no? Que les ponían a los niños, pero pues no necesariamente. O sea, al final creo que es bailables muy bonitos, que se aprecian bastante y sobre todo muy coloridos. De hecho, aquí en México eso es lo que llama la atención también de las personas, que todo el

el hecho de atender todas las indicaciones que nos vayan dando también las autoridades en este caso. Y pues bueno, ya lo saben. Oigan, vámonos con más música. Recuerden que estamos con ustedes hasta las 2 de la tarde. Se quedan aquí nomás en Las Mamacitas de La Mejor.

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2: 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Oye, pues precisamente, fíjate que ahorita estábamos platicando de que resulta que agosto no es el mes con más cumpleañeros en todo el año. Porque ya hay un estudio que demostró que es septiembre, ¿cómo ves? Entonces, en realidad, estamos iniciando este mes de cumpleaños. Así que si ustedes tienen a su cumpleañero favorito del mes de septiembre, ya saben que se pueden seguir reportando con nosotras, ¿verdad? Para ir pasando lista de una vez, ¿no?
1: Septiembre, ok. Uh-huh. ¿Y qué?

0: ayer Alicia Villarreal estuvo cumpliendo años, el 31 de agosto, y en esta ocasión, pues ahora faltará investigar precisamente quiénes de los artistas son los que cumplen años el mes de septiembre. Para hacer fiesta, ¿no? Que de por sí ellos como que les encanta hacer como mucho merequetengue, ¿no? O sea, sí, luego hacen sus fiestas bien planeadas. Y eso está padre, se ve padre.
1: Gloria Estefan.
0: Ok.
1: Gloria Estefan.
0: Ok.
1: José Madero de Panda.
0: Ajá.
1: Zendaya.
0: Ok.
1: Y ya más que no puedo decir porque pues ni los conoces. Ajá. Ni los conozco. Bueno, un canal de K-pop de BTS.
0: O sea, nadie del regional mexicano, pues.
1: No.
0: Desafortunadamente. O quién sabe, en una de esas nos vamos enterando el mero día. Luego ahí es cuando sale. Porque a veces buscas también en internet y no siempre te aparece el cumpleaños de absolutamente todos. O sea, como que a lo mejor te empieza a elegir a algunos destacados, pero no a todos. Entonces te digo que ayer sí cerramos cumpleaños o mes cumpleañero de agosto con Alicia Villarreal.
1: ¡Ándale!
0: Entonces,
1: muy bien.
0: Padre. Sí, sí, sí. Porque pues bueno, o sea, honestamente es lo que te digo. Siento que de repente los artistas sí hacen algo grande. O sea, sí hacen fiesta, sí luego invitan a diferentes agrupaciones. Pues hemos visto que a Grupo Frontera, a Grupo Firme, luego los contratan y se van con ellos, ¿no? Tal cual a la Arrolladora, a Juntos también los han contratado. Bueno, Canelo los llegó a contratar también para el cumpleaños de su esposa. Entonces, son grandes placeres de la vida. Nada más, cosas sencillas, cosas sencillas. Como cuando tú de repente dices, ¿sabes qué? Quiero festejar mi cumpleaños y pues voy a comprarme un pastelito ahí con mi familia. Algo tranquilo, así ellos también de que, ¿sabes qué? Hay que hacer algo tranquilo.
1: Hoy que te cante los Juntos.
0: ¿Juntos? ¿Quieres a Juntos?
1: Órale, que te los cante.
0: Pues órale.
1: Que te cante.
0: Entonces,
1: hoy,
0: sí.
1: Hoy, va a ser la fiesta de mi hija y viene Grupo Firme.
0: Ajá. ¿Por qué no? Pues sí, hay que traerlos, ¿no? Si se puede.
1: Casual.
0: Ajá. Y que además sí tengan la fecha disponible. Esa es otra.
1: Casual, ¿no?
0: Ajá. O porque son amigos, ¿sabes qué? Por ser tu cumpleaños, te lo dejo gratis. No pasa nada. O sea, ese tipo de lujos, honestamente, digo, ¡ay, qué ganas! ¡Qué
1: lujos
0: ganas!
1: Lujos que dan gusto.
0: Lujos que dan... Quedan muchísimo, quedarían muchísimo gusto si nosotros también lo pudiéramos tener.
1: Me quedarían muchísimo gusto si fuera para mí.
0: Ajá.
1: Vámonos a música, se quedan aquí nomás.
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2: Esta canción va con mucho cariño y con mucho respeto hasta el cielo para nuestro aventurero, Jason Jiménez.

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1: Oigan, les voy a contar algo. Yo le estoy contando ahorita a Arlette y le estoy haciendo un video de unas papas. Pero para empezar, nos aparecieron unas papas, las típicas papas amarillas, ¿no? De sal. Nada más con una muy buena salsita tipo chamoy y chilito en polvo, ¿no? Y se veía deli.
2: Sí, hasta ahí todo bien.
1: Miren, hasta se me está haciendo agua en la boca. Pero le dije, oye, ¿no has probado esas, el trend de TikTok, las papas hediondas o papas cochinas? Y me dice, no, ¿cuáles son?
2: Sí, no.
1: Bueno, literalmente son las mismas papas saladas, las amarillas, pero les ponen un poco de queso parmesano, aceitunas, jamón serrano,

0: poquito de picante. Uh-huh. Y limoncito.
1: Exacto.
0: Sí se me antojan.
1: A mí no.
0: No sé. A mí se me antojan, se ven muy ricas.
1: Desde el olor, porque por ejemplo las aceitunas de por sí tienen un olor bastante fuerte. Entonces combina ese olor de las aceitunas con el olor que tiene el jamón. O sea, siento que sí.
0: Ayer me hablaste de olores y ya no me están gustando.
1: Exacto, es que a eso me refiero. O sea, yo luego pensé en cómo iba a oler para empezar. Y no.

0: No, es que las aceitunas no me gustan. No me gustan.
1: ¿Tú sí,
0: que es un
1: ¿no
0: sabor
1: te gusta
0: muy
1: tampoco?
0: Fuerte.
1: ¿Qué les pasa? A mí me encanta. No inventes. Y aparte embarazada, me se me antojaban cañón.
0: No.
1: No las podía comer mucho porque es mucha sal, mucho sodio.
0: Ajá.
1: Pero sí hubo un momento en mi embarazo que dije, no, sí las quiero. Entonces les ponen clamatito.
0: Ok.
1: Salsas negras, chile en polvo, limón. Pones tus aceitunas, obviamente sin huesito.
0: Ajá.
1: Y las dejas refrigerar por una hora, que se concentre súper bien. Y ese, ese líquido con el clamatito y todo eso sabe delicioso.
0: Uh-huh. Ay, no sé.
1: Y las
0: sé,
1: aceitunas,
0: no.
1: Uf, más.
0: Vamos a esa música, se quedan aquí nomás en Las Mamacitas.
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0: decía hace rato, a mí me encantan las papitas así, no precisamente las que vienen en la bolsita amarilla, sino las que real compras siempre como en el Zócalo, en la calle, que vienen empaquetadas así. Esas me gustan mucho, saben muy, muy rico y además me encanta que nada más echarle como limoncito y salsita y ya. Y hasta eso, me gusta dejarlas un ratito para que se aguaden poquito, porque siento que saben más rico aguaditas.
1: Ay, no, a mí no.
0: ¿No? O sea, no. Prefieres definitivamente lo
1: crujientes, crocantes.
0: Ay, sí. No, a mí no. Por ejemplo, a ver, ahí te tengo otra. Entonces, ¿eres el tipo de persona que cómo es que le gusta más su cereal? O sea, crocante. ¿Te gusta crocante o aguadito?
1: Yo primero pongo la leche y después el cereal, no. Así, chun, chun, chun, chun, y a comer.
0: Y yo digo que es al contrario, o sea, primero tienes que echar el cereal y ya después encima la leche para que se aguade y para que absorba el cereal también la leche y ya, te lo comes y rico. A mí me encanta, y es más, a veces hasta me espero unos 5 o 10 minutitos a que se aguade. No, sí, claro.
1: Papilla, te comes.
0: No, sabe delicioso, de verdad, háganlo. Sabe muy rico, siento que agarra un sabor diferente, aunque últimamente...

0: ti.
1: Me encanta.
0: Regulares, ¿no? A mí me gusta, por ejemplo, ni tan duros ni tan aguaditos. O sea, sí, algunos tal vez aguaditos, otros medios crocantes. Así me gusta.
1: Porque además...
0: mixtos.

0: tal? ¿Sí estuvo rico o no estuvo rico?
1: Estaban buenas.
0: Ahí está, la sopa de tortilla que yo hago, diferente, distinta a la que todos los demás conocen. Y te digo que yo siempre había creído pensando que era el único tipo de sopa de tortilla que existía, ¿no? Ya hasta mucho después me enteré que realmente la original era así doradita, eran tiritas, con aguacate, en caldito. O sea,
1: es que lo que ella hace son encremadas.
0: Exacto.
1: Pero están buenas porque les pone chilito de árbol.
0: Exacto. El saborcito le da.
1: Es que no viniste, Dianis.
0: Fue el jueves.
1: Fue el jueves. No viniste.
0: Vámonos de música. Se quedan aquí nomás.

0: Oigan, ya es la 1:13, qué rápido se pasa el tiempo, la
1: Exactamente,
0: verdad, ¿eh?
1: Sí, ahorita ya es el momento en donde sí están saliendo de la escuela
0: ya
1: los
0: salieron.
1: Niños. Ya salieron, pero están en ese momento en donde todos están afuera de la escuela y están como con las papitas, o sea, la opción de a lo mejor se compran unas papitas, la jícama,
0: Que ya ahorita ya es como más, más saludable todo este rollo, ¿no?
1: Uh-huh.
0: Ya sí. Nada de papas hediondas.
1: Exactamente. O sea, las paletas, los helados, eso sí todavía aplica, porque pues ya ves que de repente son como de limón, de piña, o sea, son de sabores de frutas, entonces yo siento que eso sí todavía hay. Pues yo, por donde vivo, sí he visto que venden en general como de todo, ¿eh? Y tal cual se ponen afuera de la escuela y veo que siento que el sonido característico también de la salida de la escuela son las campanitas de las nieves. O sea, ya ves que los carritos de nieves tienen como
0: ay,
1: las
0: sí,
1: campanitas.
0: ¡Ay, qué bonito!
1: Entonces, cuando suena eso, es como de que, ¡ay, ya salieron, ya es de tarde! Imagínate, ahora van a tener que llegar, comer, si acaso, hacer su tarea.
0: No. ¡Ay, qué padre que ser niño! Pero bueno, la verdad, dice para acá, para que, ok, y dice para chinque, los que cumplen en septiembre, puras mañanitas con mariachi.
1: Ah,
0: también. Uh-huh.
1: Puras mañanitas con mariachi. Bueno, que también obviamente puedes elegir, ¿no? De repente, ¿quién te canta las mañanitas? Y Alejandro Fernández, Tatiana, ¿quién más? Tú eliges prácticamente qué artista quieres que te cante las mañanitas. Porque ya hay diferentes, eso sí.
0: Pero bueno, oigan, recuerden que ustedes tienen que estar bien pendientes. ¿Por qué? Porque se viene este mes con muchas sorpresas, ¿ok? Ya vivieron el día domingo, pues, estas luchas por la raza que veo que la pasaron espectacular, ¿eh? Por ahí vi muchas fotos, muchos videos y qué padre que sean parte de las promociones de La Mejor Cuernavaca. Ahora, también el zorrito andaba en la regaladora ya en Jutepec con las mochilas. O sea,
1: sí.
0: Un montón de cosas y apapachos para todos ustedes. Solamente tienen que estar bien pendientes de La Mejor Cuernavaca. Y recuerden también, que se vienen, pues, dos sorpresitas ya en unos 10 días.
1: Les estaremos mencionando de qué
0: bueno,
1: se trata, ¿no?
0: En esta semana vamos a mencionar de qué se trata. En 10 días vamos a disfrutarlo.
1: Exactamente.
0: Y en unos 15 días vamos a poder disfrutar de otro evento. Entonces, tienen que estar pendientes.
1: Sí, para que puedan participar, puedan ganar y sobre todo se la puedan pasar muy, pero muy bien con La Mejor Cuernavaca. Vámonos con música. Se quedan aquí nomás en Las Mamacitas.
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0: opiniones de varios creadores de contenido, de varios, pues que dan también de repente, pues sí, creadores de contenido, tanto de entretenimiento como de noticias. Sí. Y tal cual pusieron paren todo porque Belinda y Dana están grabando en la Altizapán.
1: Exacto. Es que, ¿sabes qué? Grabaron para su video la canción que sacaron.
0: La de Dolce Vita, ¿no?
1: ¿Dolce Vita? ¿Vita? Sí, exactamente. Esa la grabaron en una hacienda de ahí. Entonces...
0: Ya fue así como de que paren todo. Yo, pero pues eso ya pasó. Y mucha gente los ha publicado y yo...
1: Sí, no, pero en realidad
0: a lo mejor están grabando otra cosa.
1: A lo mejor se viene otra cosa. Sí, porque de hecho el fin de semana nosotras estuvimos por acá, fuera del aire, escuchando un poquito de la canción y viendo el video que habían grabado. Siento que si alguien ve el video, no puede decir a simple vista que realmente fue en una hacienda, porque los colores, los filtros, todo lo que utilizaron para el video, pues como que siento que no deja apreciar demasiado la hacienda.
0: Yo te voy a decir algo, la verdad sí me quedan a deber.
1: Sí, he escuchado mucho esos comentarios y honestamente a mí tampoco me encantó del todo la colaboración. He de decir que me gustó más la colaboración que hizo Belinda con Kenia Os cuando sacaron una canción. Ajá. Cuando ellas dos sacaron una canción, esa canción sí me gustó más. Y también el video, porque creo que se centraron tal cual en una temática. Entonces, se notó la temática, se notó la canción y sonó bastante. Y sobre todo, yo creo que ahorita vivimos también mucho en un mundo en donde nos gusta que las canciones ya no nada más digan cosas lindas, ¿no? Sino que también el ritmo sea pegajoso, o sea, sea contagioso. Y si una canción es contagiosa, al final... Ahí va a quedar, o sea,
0: va a pegar, va a pegar y va a funcionar. Vámonos a música, se quedan aquí nomás.
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0: no más.
1: Oigan, de regreso ya casi nos vamos también, ¿eh? ¡Qué
2: ya
1: rápido!
2: Casi nos vamos, sí. Oye, pero antes yo te quiero platicar. Fíjate.
1: Cuéntame.
2: Que ya ves que hace unos días, la semana pasada, estuvo por aquí Rosalía, ¿no?
1: La
2: que es
1: Rosalía.
2: Una cantante, la Rosalía, que es una cantante española, y en esta ocasión estamos platicando de ella porque el día de ayer resulta que subió

0: subió una primero de ella con unas botas tribaleras.
1: Ya sé, sí, las vi, blancas.
0: Blancas, estaban muy bonitas. Honestamente, el color estaba muy lindo, como que color perlita siento, y tenía como ahí algunos detalles bordados. Se veía muy padre. Y bueno, subió.

0: Entonces, sí, ahorita que ya subió su carrusel de fotos y agradeció a México, la verdad es que se me hizo súper chistoso porque dijo, ¿saben qué? México, muchas gracias por la inspiración que me causan. Entonces, también a las invitadas que llevó, digo, porque pues, ahí tiene como una dinámica en su concierto, y una de las que más llamó la atención fue Wendy Guevara, que llevó a Wendy Guevara y... Pues padrísimo, ¿no? También la convivencia con ella.
1: Tuvo su confesionario, ¿no?
0: Sí, tuvo su confesionario.
1: Y vi que andaba ahí con la merch de La Lagunilla y Tepito con su foto. Muy bien, Rosalía. Vámonos a música.
0: Se quedan aquí nomás.

0: nos vamos. Muchísimas gracias a toda la gente que se dio cita con nosotros en Las Mamacitas de la Mejor. Y gracias, gracias por este día tan bonito.
1: Muchísimas gracias y pasen un feliz martes, ya primero de septiembre, a disfrutar. Y pues bueno, también muchísimas gracias a Vianis en los controles de esta producción.
0: Cuídense mucho, pasenla muy bien, coma delicioso. Mañana nos escuchamos en punto de las 10 de la mañana aquí nomás. Vianis, gracias. Gracias, Arlet.
1: Gracias a ti, Ani.
0: Yo soy Anaí Peña. Cuídense. Bye, bye.
1: Adiós.
2: Claro que te dije que un día esto pasaría y no me creíste, ¿verdad?

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1: Son las 2 de la tarde con un minuto, tiempo del centro de México, tiempo de Expediente Morelos. Yo soy Angie Trujillo y me da muchísimo gusto saludarles a través de la mejor FM 97.3. Ya arrancó el mes patrio, 1 de septiembre del año 2026. Oiga, ¿usted acostumbra a decorar, poner por lo menos una réplica de la bandera nacional, aunque sea así chiquita, en el escritorio, o de pronto poner estos colores alusivos al ávaro patrio, ya sabe, verde, blanco y rojo? Empieza a vestirse con ropa típica, es decir, conmemora este mes de alguna forma peculiar allá en casa, porque eso sí, no hablemos de Día de Muertos, de Navidad, hasta del Día de los Enamorados, porque las decoraciones se notan. Pero más allá de edificios públicos y, por supuesto, pues algunas plazas comerciales, ¿usted en casa suele decorar con motivos de las fiestas patrias? ¿Pone la bandera o solamente el mero 15? Entonces se elige un outfit, como dirían los chavos, ¿verdad? Un arreglo personal de colores patrios o ropa típica o algún estampado, no sé, con algún dibujo de Frida Kahlo. ¿De alguna manera usted celebra este mes? Compártalo con nosotros al 777-93-06-454. Vamos a compartir con ustedes este día, pues, el desarrollo de la información, las noticias más relevantes que ha pasado en el estado de Morelos y qué está pasando hoy en este momento, es de lo que vamos a platicar, así como hacer una revisión de la información nacional. Ya la presidenta de México rindió su segundo informe de gobierno, un mensaje de poco más de una hora. Y después de este mensaje, en el que, por cierto, destacó una disminución en el homicidio doloso desde que ella llegó a la presidencia hasta la fecha, esta disminución de más del 50%, le hizo un reconocimiento a los integrantes del gabinete de seguridad. También habló, bueno, de la estabilidad económica del país, habló de la soberanía en un guiño a estas declaraciones que ha hecho de forma constante el presidente de Estados Unidos, Donald Trump, con relación a, pues, que si no se combate a los cárteles, Estados Unidos, pues, va a tener que tomar acción, en pocas palabras. Y también algo destacado, mencionó que aunque por ahí se hable de rupturas, de que se está fragmentando el movimiento de la 4T, ella niega que existan divisiones y dice que, lejos de esas especulaciones, no hay divisiones. Hay una defensa del pueblo y de su dignidad. Y justo como parte de esta presentación de su segundo informe, la presidenta va a hacer una gira por todo el país. Este jueves le toca en Morelos. Estará de nueva cuenta en tierras morelenses, ni más ni menos que en Cuernavaca, alrededor del mediodía. Estará precisamente la presidenta de México como parte de este pues de esta rendición de cuentas que también le llama al pueblo de México. Tenemos más información también a nivel internacional. Lamentablemente, pues hay que decirlo así, casi todos los días hay algún ataque, sobre todo en Estados Unidos, o un tiroteo, o como ocurrió en pleno Times Square, un ataque con arma blanca a una señora que, bueno, lamentablemente, pues, fue abatida por la policía después de que estaba con dos cuchillos con los que, pues, causó lesiones a una mujer que después falleció. Y se sabe, ni más ni menos, que esta mujer era vicepresidenta del Bank of America, y también lesionó a otro hombre que está hospitalizado, cuya identidad no se ha revelado. Pero otro ataque, es decir, ocurren este tipo de episodios de violencia casi todos los días en algún rincón de Estados Unidos, lo cual pues nos llevaría a pensar cuáles son las prioridades, porque Donald Trump, mientras tanto, sigue deteniendo migrantes, sigue deportando, sigue imponiendo aranceles, pues ahora ya tuvo que hacer un acuerdo con Venezuela bajita la mano, porque pues algo que ya se esperaba, con este discurso de que dice que se va a invertir en la infraestructura petrolera de Venezuela, pues mira, venga Chepacá, ya dijo que justamente petróleo de Venezuela ya va a formar parte y va a ayudar a recuperar las reservas de petróleo de Estados Unidos, ¿verdad? Que se han perdido por las guerras. Una guerra, por cierto, con Irán que dijo que iba a durar 15 días, ya lleva 6 meses y no se ve para cuándo. Y ahí en medio pues está el Estrecho de Hormuz, que es justamente este paso naval clave por el que atraviesa la quinta parte del petróleo mundial y que eso pues ha llevado a que se encarezca absolutamente todo, porque no solamente se ha elevado el barril de petróleo a nivel internacional. La presidenta de México justo ayer volvió a firmar este convenio para tratar de mantener los costos de la gasolina en nuestro país, pero ¿qué sucede? Sube la gasolina, sube el petróleo y es uno de los principales materias primas para la elaboración de todo lo demás. ¿Qué sería del reparto de alimentos, de todas las mercancías que se mueven a nivel mundial sin los hidrocarburos? Evidentemente no llegarían a su destino. Muchos productos hoy en día se manufacturan y son derivados del petróleo, así que por eso hoy la inflación está por los cielos en muchos países, por supuesto también en México. ¿A cuánto le toca el huevo? Uno de pronto ya no sabe si preguntar por a cuándo sale el kilo o la tapa de huevo, porque una semana está en 70, otra semana la anuncian que bajó, está 45, la siguiente semana se vuelve a trepar a 70 u 80 pesos la tapa de huevo. Es decir, no hay una estabilidad. De pronto los precios se disparan y todo se encarece. Recientemente lo vimos con los útiles, los que somos padres, madres de familia, o bueno, tenemos a alguien en casa que esté en edad escolar, pues se hace la vaquita, porque en el arranque de clases, verdaderamente, más allá de si es escuela pública, escuela privada, hay un gasto importante, que si los zapatos, que si los tenis, que si los uniformes, la mochila, la lonchera, llevarlos a que se corten el cabello, el sacar el certificado médico que también piden en los colegios, independientemente de que de pronto pueda existir algún apoyo por parte pues de algunas autoridades, lo cierto es que lo vemos. Hoy, ¿cuánto cuesta un cuaderno? ¿Cuánto cuesta un lápiz? ¿Cuánto cuesta, le digo, ya refería el huevo? ¿En cuánto sale ya la carne? Ya uno en verdad se quiebra la cabeza para tratar de determinar qué vamos a comer, porque está carísimo. El pollo, con todo y que en verdad aquí en Morelos el pollo rostizado resuelve mucho, en verdad, porque gusta, porque se puede comer solito, en torta, lo que sobre, pues ahí le hacemos unas greñuditas o unas tortitas de pollo, unas enchiladas, unas enmoladas, enfrijoladas y todos los derivados, cambiando las salsas, unos taquitos dorados, ¿verdad? Unos sopecitos, es decir, una se las ingenia de pronto en casa para sacar el menú del diario, pero también el pollo rostizado está carísimo, ¿eh? 150, 180, luego ya hay lugares donde 200, y solo, repito, es un reflejo de cómo los precios se han ido elevando. Así que esos son los grandes temas, por supuesto, más allá de que se rinda un informe de gobierno, más allá de que la situación, obviamente, a nivel internacional, pues por eso nos debe importar, porque esa situación, ese conflicto allá en Oriente Medio, pues ha elevado el costo del petróleo y sus derivados, y por eso también la situación está así de delicada. Vamos a detenernos también a cuáles son las novedades, las noticias, de qué está hablando la gente en materia de deportes, de espectáculos, de cultura. Todo eso, si nos permite, se lo vamos a compartir desde este momento y hasta las 3:30 de la tarde. Gracias a quienes nos sintonizan vía internet en la página www.lamejor.com.mx/cuernavaca. que eso nos permite llegar incluso más allá de nuestras fronteras. Así que saludamos con mucho cariño a la comunidad morelense, a los paisanos de Morelos que viven fuera de territorio morelense y que se unen a esta transmisión para enterarse justo sobre los temas de mayor importancia aquí en el estado. Oiga, información relevante que dio a conocer esta mañana el fiscal general Fernando Blumenkron. Pues que nadie sabe, fíjese usted, esto ya se sospechaba, pero no se había declarado. Nadie sabe en este momento dónde está el chofer de la pipa que explotó en las granjas. Se dijo en un momento que había quedado lesionado, que estaba entre las personas hospitalizadas. Alguien más dijo que había fallecido, pero hoy el fiscal dijo que nadie sabe el paradero del chofer. Una pieza clave en esto que ocurrió en las granjas, donde muchas familias perdieron su patrimonio, perdieron su hogar, perdieron sus negocios y siguen esperando que concluyan los peritajes. Peritajes que, según dice el fiscal, ahora sí ya falta menos para que estén concluidos y finalmente se pueda determinar cuál es el costo, qué sucedió y cuánto le va a tocar a la empresa, a la gasera, para pagarle a cada una de las personas damnificadas, de las víctimas. Sabemos que una mujer lamentablemente perdió la vida, esta mujer que iba manejando atrás de la pipa, justamente, que protegió a su hija, una hija que pues la recuerda evidentemente y la recordará como la gran heroína, pero hay otros hospitalizados todavía. Hay personas que están a la espera de poder pagar el día con día. Y ese pago todavía no ha caído porque todavía no se concluyen los peritajes. Por otro lado, hoy arrancó finalmente ya diputadas y diputados, ya fuera vacaciones, ¿verdad? Ya regresaron de nuevo al Congreso local. Arranca de manera ya oficial el primer periodo ordinario de sesiones de del tercer año constitucional ya de esta legislatura. Varios temas todavía sobre la mesa y pendientes, pero eso sí, cerraron filas todas las bancadas para calmar las aguas y decir, no, pan del cúnico, trabajadores, no se va a avalar, no tenemos en la mesa, no nos ordenaron, ni va a haber nada en lo oscurito para crear el Instituto de Pensiones si no tiene la revisión, diálogo y aval de todos los trabajadores. Fue el primer mensaje de arranque. Todas las bancadas cerraron filas en torno a este tema. Y otro tema que pues ya le tienen que entrar, obviamente, lo que será la discusión y en su momento aprobación, ya cuando el Ejecutivo lo envíe del paquete presupuestal para el próximo año. Ya sabe que todos llegan, tocan la puerta para pedir más dinero, que porque no alcanza, quieren ampliaciones presupuestales, quieren incrementos. Uno de estos órganos es el Tribunal Superior de Justicia, que la verdad, híjole, ni cómo ayudarle, que si los magistrados se van a tomar un curso con goce de sueldo, pero pues ya salió el magistrado presidente a defender que ellos necesitan, ellos no pueden dejar de tener su capacitación constante en materia de justicia, precisamente para poder aplicar la justicia y hacer su trabajo. Y por el otro, pues hoy salen a decir cuánto se gastan en gasolina, en casetas, los magistrados. Pues la austeridad, pues no, y no les alcanza, por eso están pidiendo que les amplíen el presupuesto. Todos estos temas están sobre la mesa, también la feria de Tlaltenango sigue dando de qué hablar, ya pescaron infragantes, querían pelonear árboles también ahí en Zapata, en la avenida Emiliano Zapata, los cacharon infragantes, que es que dijeron que tenían permiso. Aquí la pregunta es, ¿y quién les dio el permiso? ¿Permiso de quién? Se están vendiendo estos permisos, se están pirateando, como los ruteros en su momento, recordará que aquí le dijimos que estaban pegando cartelones, según ya con anuncios oficiales de movilidad y transporte, diciendo lo de la tarifa escalonada para adultos mayores y que es falso, pues aquí dicen que tenían permiso, siguen podando árboles, de veras, ¿quiénes lo hacen? No sé. Si en verdad compran los permisos, alguien les otorga los permisos por debajo del agua, porque cuando llega la Fiscalía Ambiental atendiendo estas quejas evidentemente ciudadanas, pues que nadie sabe, nadie supo, que sí tenía permiso, pero no lo encuentro, pero luego te lo enseño, pero en serio lo tenía por aquí, lo dejé en el otro pantalón. Nomás los permisos de pronto no aparecen. Y mientras, los árboles, pues ya se podaron, ¿eh? O sea, esos ya los pelonean y no es de que, ay, perdón, vamos a ponerle resistol y los volvemos a pegar. No, así no funciona. Otro tema, y de nuevo también ahí en el marco de la Feria del Tlaltenango. Así que se va a poner bueno. Acompáñenos en la emisión de hoy de Expediente Morelos. Recibimos todos sus comentarios, sus denuncias ciudadanas, por supuesto, a través del WhatsApp de La Mejor, 777-93-06-454. Saludamos al equipo que hace posible el día de hoy Expediente Morelos. Está Tome ahí en la operación técnica. Está también Grecia Guzmán en la Jefatura de Información, Carlos Arenas y Guillermo Rivera en la preproducción. Están también Grecia Guzmán y Sara Huesca en la asistencia de producción y en las redes sociales. Y juntos Grecia Guzmán y Cristian Betancourt y también Sara Huesca hacen cápsulas especiales. En las calles están los reporteros de Expediente Morelos, Emanuel Villalobos y Enrique Domínguez. Y a ellos se suma el equipo de corresponsales de MBS Noticias. 2:17. ¿Qué le parece? Vamos al expediente del día.
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1: Se desconoce el paradero del chofer de la pipa que causó la explosión en la colonia Las Granjas de Cuernavaca. El fiscal general Fernando Blumenkron anticipó que en los próximos días esperan los resultados de los peritajes realizados por las autoridades federales. En el inicio del primer periodo ordinario de sesiones del tercer año de la presente legislatura, diputadas y diputados de todos los partidos rechazaron que se vaya a avalar la creación del Instituto de Pensiones sin un acuerdo previo con los trabajadores. Cuernavaca le dice no a la petición de los comerciantes para instalar juegos mecánicos en la verbena por las fiestas patrias. En medio de la petición de ampliación presupuestal que se presentó al Congreso, siguen los cuestionamientos por gastos elevados en el Tribunal Superior de Justicia, además de los viajes con goce de sueldo por la capacitación constante en materia de justicia de algunos magistrados. Se dio a conocer que se pagan más o menos 80,000 pesos mensuales por gasolina y casetas. Durante su segundo informe de gobierno, la presidenta Claudia Sheinbaum agradeció al Gabinete de Seguridad por los resultados alcanzados y la disminución del 51% en homicidio doloso. También descartó que haya divisiones dentro del movimiento de la 4T y reiteró que la soberanía no se negocia, no se entrega y no se comparte. Como parte de su gira por el país para rendir cuentas, la presidenta estará este próximo jueves 3 de septiembre en la Plaza General Emiliano Zapata Salazar de Cuernavaca.
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1: 2:18, hacemos una pequeña pausa y poco a poco le vamos a contar en el desglose de la información. Pues, ¿cómo pinta esta tarde? Acompáñenos a través de La Mejor FM 97.3 y Expediente Morelos.
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4: 2:21, tiempo del centro de México. Pues sí, que nadie sabe, nadie supo dónde está, pero anda prófugo seguramente, andará escondido, no se sabe, dice el fiscal general del estado, que no aparece el chofer de la pipa que detonó esta explosión en la colonia Las Granjas de Cuernavaca. Todavía no están listos los peritajes, pero ya casi, es más o menos lo que dijo esta mañana. Y tú estuviste ahí, Enrique Domínguez, te escuchamos. Buena tarde.
5: Buenas tardes, Angie, con el gusto de saludarte a ti y a todo nuestro auditorio. Fernando Blumenkron Escobar, fiscal general del estado de Morelos, informó en entrevista que ya suman 290 peritajes por parte de la Fiscalía General del Estado y están a la espera precisamente de que terminen los que está realizando la Fiscalía General de la República, que la semana pasada sus peritos se sumaron también a estas investigaciones para determinar qué ocurrió en la calle Francisco Villa el pasado 6 de agosto con esta deflagración justamente en la colonia Las Granjas del municipio de Cuernavaca. También dijo, hasta el momento no se cuenta con estos datos de la ubicación del chofer. Señaló que la empresa Tomsa Gas Titanium les otorgó información precisamente del operador, pero hasta el momento se desconoce su paradero. Si les parece, escuchamos parte precisamente de lo que dijo en entrevista el fiscal general del estado de Morelos, quien reitera también esta situación de que hay 14 casos en los cuales ya se llegó a un acuerdo reparatorio entre la empresa y algunos de los afectados. Esto fue lo que dijo.
6: Más de 290 intervenciones periciales, pero también solicitamos el auxilio de la Fiscalía General de la República. La semana pasada acudieron al lugar de los hechos. Nosotros creemos que ya en los próximos días tendremos sus periciales y con las nuestras determinar ya lo que fue la causa de estos hechos.
5: Hay parte precisamente de las declaraciones de Fernando Blumenkron Escobar con respecto precisamente a esta situación y con respecto a las investigaciones. Se espera ya que en los próximos días, según puntualizó el propio Blumenkron Escobar, que ya se tengan justamente estos peritajes por parte de la Fiscalía General de la República y determinar qué ocurrió. Es lo que se requiere saber por parte, por supuesto, de las víctimas directas e indirectas de esta situación para poder acceder a la reparación integral y ver también si se podría proceder incluso pues en este sentido del tema penal. Dijo que hay 3 delitos que se investigan en estas casi 70 denuncias que se han presentado: daños, lesiones, y hay un caso de homicidio culposo derivado justamente de una muerte de las personas que resultaron lesionadas.
4: Enrique, con relación al chofer, no mencionó todavía si existe o hay alguna pretensión de que se girara alguna orden de aprehensión, de localización contra él precisamente, o ya una vez que concluyan los peritajes y si se determina que hubo alguna responsabilidad.
5: Eso, precisamente, Angie, dijo que están primero pues revisando qué es lo que ocurrió, qué causó esta situación, para después proceder en el tema de lo penal, justamente ya con estas denuncias presentadas por los afectados.
4: Pues estaremos a la espera, familias están también contando el tiempo y ya queriendo que se aplique y se haga justicia, sobre todo que se determine este deslinde de responsabilidad, pero mientras, pues el chofer, quién sabe, en una de esas ya está escondido por algún otro rincón. Otro de los temas que abordó el fiscal es precisamente este lamentable hecho que ya referíamos ayer sobre el desvío de ruta que tuvo un autobús con 30 estudiantes de la UAM a bordo. ¿Qué fue lo que se le preguntó, Enrique?
5: Precisamente, Angie, también aprovechando justamente la presencia del fiscal en el izamiento de bandera esta mañana en el centro de Cuernavaca, comentarte que descartó hasta el momento que haya alguna denuncia presentada por parte de algún padre o madre de familia o incluso por los propios estudiantes ante el Ministerio Público derivado de esta situación ocurrida el pasado viernes 28 de agosto. Dejó entrever que no se va a iniciar una investigación, digamos, de oficio por este asunto. Señaló que es necesario que se presente la denuncia, pero hasta el momento nadie ha acudido a realizar esta situación, luego de que, bueno, pues un chofer, según se ha dicho por un error humano, terminó en Tlalpan cuando debía haber acudido a Cuautla desde el campus Chamilpa de la UEM para dejar a los estudiantes en su destino. Esto fue lo que dijo Fernando Blumenthal Escobar.
6: Solamente que haya, si hay denuncias de papás o de alumnos, tendríamos que iniciar la carpeta correspondiente. Hasta el día de hoy no. Gracias.
5: Hay parte justamente, respuesta muy rápida, no hay denuncias con respecto a esta situación. Ya la empresa justamente se ha pronunciado, ha dicho que se trató de un error humano. Ayer la gobernadora del estado de Morelos también en su conferencia de prensa semanal reafirma esta versión. Y bueno, pues por fortuna no llegó a mayores. Hasta el momento ninguna denuncia tampoco en el plano de lo penal por este tema.
4: Te agradezco mucho este reporte inicial, Enrique Domínguez. Nos escuchamos más adelante.
5: Aquí nos mantenemos pendientes, Angie. Muy buenas tardes.
4: Muy buenas tardes, son las 2:26. Oiga, esta mañana, ahí más o menos hacia las 11:30, si le tocó pasar ahí frente a Plaza Cuernavaca, el Costco, pues se habrá dado cuenta de tremenda carambola. Afortunadamente no se reportaron pues lesionados, pero sí se sabe que fue un adulto mayor, lamentablemente, el que pues quizá perdió el control de su camioneta y terminó generando esta carambola prácticamente ahí en esta importante vialidad. Si usted iba justo por Plan de Ayala, ya sabe que cuando quiere dirigirse pasa el Pullman de Casino de la Selva, se sigue de frente, viene este puente, el puente a desnivel. Ahí precisamente ya empezaba a vuelta de rueda hacia las 11:00 a.m, 11:30, derivado de esta carambola que, le repito, precisamente ya ocurrió. Y es que, ¿sabe qué? No es extraño que ahí choquen. Bueno, ya hasta tuvieron que poner topes, reductores para que le bajen, porque entre las rutas y los mismos automovilistas que agarran el retorno para darse vuelta en U, los que precisamente van a ingresar a esta tienda, al Costco, también luego vienen bajando del otro lado a super velocidad desde el Hospital Parres hacia el otro lado, y otros que quieren salir y atravesarse a Plaza Cuernavaca, bueno, tiro por viaje ocurren incidentes viales. Hoy fue una carambola, lamentable también lo que sucedió, y sí, según se sabe, fue un adulto mayor el que la generó. Afortunadamente fueron solo daños materiales y pues sí, muchísimo tráfico el que se suscitó. 2:28, nos vamos a una pausa, regresamos con toda la información del Congreso, que ya pues se acabaron las vacaciones, ahora sí, en el periodo ordinario ya del tercer año de la presente legislatura. Así que con todo eso volvemos.
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3: 2:30 PM, tiempo del centro de México. Nos enlazamos con mi compañero Emanuel Villalobos. Emanuel, cuéntanos, porque ya dio inicio formal el periodo ordinario de sesiones, el primero de ya el tercer año de la presente legislatura, y hubo un cierre de filas en torno a un tema por demás importante que ha dado lugar a diferentes protestas de trabajadores. Te escuchamos, muy buenas tardes.
4: ¿Qué tal, Angie? Te saludo con gusto a ti y a todo el auditorio. Sí, hoy ya fue pues la presentación, o el inicio más bien, de este último año de esta legislación, de este tercer año que daba inicio este día, como ya se había dado, ya se había anticipado por parte de los diputados y lo que marca la ley. Sin embargo, también pues está todo este alboroto, Angie, todos estos dimes y diretes, y está sobre todo esta incertidumbre de que se fuera a dar un madruguete este día, precisamente en el inicio de sesiones, sobre esta temática de lo que son las jubilaciones y las pensiones en el estado de Morelos, en donde se decía que hoy se tenía pues esta propuesta para dar una aprobación al sistema de jubilaciones y pensiones en el estado de Morelos. Ante esto, el diputado Isaac Pimentel Mejía, diputado presidente del Congreso del Estado de Morelos, confirmó que es falso que exista una iniciativa que vaya a modificar el sistema de pensiones en el estado de Morelos. Esto pues ante la incertidumbre de los líderes de los sindicatos de trabajadores en el estado de Morelos. Este martes, 1 de septiembre, dio inicio el tercer año de actividades legislativas. No obstante, el diputado destacó que no hay ningún punto de acuerdo para este inicio de sesión para aprobar dicho asunto o iniciativa que tengan que ver precisamente con este sistema de pensiones y jubilaciones en el estado de Morelos. Incluso ayer el Congreso del Estado de Morelos emitió un comunicado precisamente abordando este tema, en donde pues se señalaba que en este inicio de sesiones no se tocaría ningún punto que se tratara sobre esta situación de jubilaciones y pensiones en el estado de Morelos. Esto también para pues aminorar de alguna forma, Angie, pues algunas protestas que se hubieran podido presentar en el Congreso del Estado de Morelos, como ya ha ocurrido en diferentes sesiones cuando terminaba el segundo año legislativo. Vamos a escuchar parte de estas declaraciones del diputado Isaac Pimentel Mejía.
5: Yo creo que antes de llegar a la iniciativa tendría que hacerse un consenso y se tendría que hacer un diálogo abierto para que sea de común acuerdo ya cuando se presente y poderla subir. Yo creo que las condiciones son antes, no cuando llegue al Congreso, sino tiene que llegar a una iniciativa ya platicada, ya consensada, para evitar algún desgaste social y un conflicto. Yo lo estoy diciendo claro, si es que el gobierno tiene la intención de presentarla, el Congreso está abierto a sentarse en esas mesas para llegar al análisis junto con los diferentes grupos sindicales, para que sea de común acuerdo y así como se acuerde, se presente y se pueda subir. Pero al día de hoy no hemos tenido nosotros como tal en las manos un anteproyecto, proyecto de una reforma al tema de pensiones.
4: Ahí parte de esta postura del diputado presidente del Congreso del Estado de Morelos, Isaac Pimentel Mejía, ante esta pues estas versiones también que han circulado entre los líderes sindicales, entre la propia base trabajadora del Estado de Morelos, que están adheridos a alguno de estos sindicatos. No fue el único diputado quien hizo referencia de este tema, también en este mismo tema la diputada local del PRI, Eleonor Martínez Gómez, como representante de esta facción parlamentaria en el Congreso del Estado de Morelos, y ante este inicio de sesiones señaló que en caso de que exista una propuesta para modificar el sistema de pensiones, se debe analizar previo a que llegue incluso al Congreso del Estado de Morelos, lo suficientemente debatida y analizada por los diferentes

0: actores y por las diferentes autoridades para que se pueda, en el caso de que así exista, aprobarla en el Congreso del Estado de Morelos. La legisladora señaló que no anticipa un voto a favor o en contra de esta posible propuesta, pero la responsabilidad de las y los diputados es analizar la situación sin afectar a la base trabajadora. Escuchemos parte de este discurso al usar la tribuna la diputada Eleonor Martínez Gómez.
1: Seguimos con el compromiso de ser una oposición responsable, que señale cuando sea necesario, que cuestione cuando se considere que algo no es correcto, pero también que acompañe propuestas de otras fuerzas políticas cuando considere positivas para Morelos. Quiero decir algo con absoluta claridad. Hay decisiones que por su trascendencia requieren tiempo, estudio, diálogo y mucha responsabilidad. Y una de ellas es el futuro de las pensiones de las y los trabajadores de Morelos. En los últimos meses este tema ha generado preocupación, incertidumbre y muchas preguntas entre trabajadores en activo, jubilados y sus familias. No vamos a votar algo que no se conozca, no importa de dónde venga la iniciativa, no importa de qué partido provenga y no importa cuánta prisa exista por aprobarla.
0: Ahí parte de estas declaraciones por parte de la diputada Eleonor Martínez Gómez, quien señalaba e invitaba también a las y los diputados a realizar pues un consenso de esta situación, que es un tema que ha estado viniendo siendo tendencia, Angie, prácticamente durante todo el año, en donde constantemente los sindicatos, los trabajadores han estado en constante actividad y manifestándose ante un posible madruguete que ellos insisten que se pudiera tener por parte tanto de los diputados como de esta propuesta que pudiera estar haciendo el Poder Ejecutivo ante pues esta situación de las pensiones y jubilaciones en el Estado de Morelos. El diputado Rafael Reyes Reyes también se pronunció al respecto, señalando que respecto a estas manifestaciones e inquietudes de los sindicatos en Morelos, afirmando que no se tiene planeado votar una reforma al sistema de pensiones del Estado. El diputado que en este sentido señaló que los diálogos y los acercamientos con la base trabajadora seguirán hasta que se construya un panorama que permita tener certeza definitiva en favor de los trabajadores. Escuchemos ahora parte de estas declaraciones de Rafael Reyes Reyes, diputado local de Morena.
2: Hace algunas sesiones antes de que concluyera el pasado periodo final de sesiones. No habrá ninguna ley de pensiones que no haya sido acordada con las y los trabajadores. El diálogo, como lo dijo la gobernadora, va a prevalecer por encima de todo. Vamos a seguir construyendo un proyecto de largo aliento que nos corresponde absolutamente a todos, más allá de partidos políticos. Más allá solamente de visiones que intentan con cálculo político entender que el futuro puede ser prometedor.
0: Ahí parte de esta postura que también hacía el diputado Rafael Reyes Reyes, el representante del Grupo Parlamentario de Morena en el Congreso del Estado de Morelos, quien afirmaba que están trabajando de la mano y por supuesto que hay el diálogo y las puertas abiertas con la base trabajadora para discutir este tema y las inquietudes que se tengan sobre el sistema de pensiones y jubilaciones en el Estado de Morelos.
3: Bueno, quedó muy claro de momento para calmar las aguas, para que no vuelvan a presentarse quizá estas protestas, estas inquietudes, que se tendrá que dialogar cualquier eventual propuesta con relación a este tema de las pensiones, que sí urge, eso lo han reconocido diferentes sectores, pero no se puede aprobar sin el consenso, sin la consulta, sin que participen precisamente los trabajadores involucrados. Ahí también dentro pues de estas primeras posturas que dan las bancadas como parte de la apertura del periodo de sesiones, habló el diputado del PAN, Daniel Martínez Terrazas, y dijo algo muy cierto, que en este arranque de ya su tercer año es hora de concretar muchos temas de la presente legislatura.
0: Sí, Angie, pues cada representante de las fracciones políticas en el Congreso del Estado de Morelos, como es y lo marca el inicio de estas sesiones, pues dan su discurso y también proyectando la agenda legislativa que se pudiera tener ya en este último año de la actual legislatura. Y por ello, en su discurso, el representante del Partido Acción Nacional, el diputado Daniel Martínez Terrazas, sentenció que este último año de actividades legislativas es momento de consolidar los trabajos realizados por la actual legislatura y darle paso a todo lo que haga falta por hacer legislativamente hablando, porque será su último año, y también recalcando que muchos actores políticos posiblemente pues ya estén pensando en este periodo electoral. Sin embargo, el diputado también señalaba que hay una responsabilidad la cual tiene que cumplir todos los que actualmente son funcionarios públicos, y que por ello se debe de consolidar todos estos trabajos que se han venido realizando durante estos dos años que ya se llevan de legislatura. Vamos a escuchar parte de estas declaraciones, de este discurso más bien, del diputado Daniel Martínez Terrazas.
4: Honorable Asamblea, el día de hoy vivimos un momento decisivo para la vida democrática e institucional de nuestro Estado. Arrancamos el tercer año de sesiones constitucionales de esta 56ª legislatura, y este año debe entenderse como el de consolidación de un trabajo de esta soberanía. Es momento de redoblar esfuerzos para que las necesidades de las familias morenenses se conviertan en soluciones reales.
0: Ahí parte de este discurso del diputado Daniel Martínez Terrazas, quien señalaba también que aún faltan situaciones e iniciativas por impulsar, por aprobar, también por analizar. Una de ellas pues es el Instituto de Pensiones y todo este tema también de las jubilaciones en el estado de Morelos. Y todo esto es pues para entregar un verdadero cambio en la sociedad que vaya encaminado a mejorar la seguridad y los servicios públicos en todo el estado de Morelos, señalando que las y los diputados deberán de seguir trabajando dentro de lo que en el ámbito de sus facultades para pues entregar un mejor panorama a lo que será las próximas autoridades que también pues estarán siendo votadas en el próximo proceso electoral. Sin embargo, llamó a que pues en lo que resta de las administraciones tengan a bien esta responsabilidad de terminar bien sus administraciones.
3: Oye, Manuel, vámonos con otro tema que también concierne al Poder Legislativo, porque no podemos olvidar ese cierre del periodo anterior de sesiones que tuvo que hacerse de manera abrupta ante la irrupción de un grupo de trabajadores del Poder Legislativo que precisamente también estaban demandando mejoras salariales. Durante todo este periodo extraordinario fue un tema, se presentaron propuestas, pero pues de cara al arranque ahora de este nuevo periodo ordinario, ¿cómo va el tema o si ya hubo un desenlace al respecto? Habló, ¿verdad? Justamente el presidente del Poder Legislativo, Isaac Pimentel.
0: Sí, Angie, recordemos, como tú bien lo comentas, pues en la última sesión del Congreso del Estado de Morelos fue irrumpida por estos trabajadores del Poder Legislativo, y ellos precisamente, integrantes de este sindicato, no aceptaron ninguna de las tres propuestas de aumento salarial que ofrecieron los actuales diputados, por lo que se mantendrán con el convenio presente. Isaac Pimentel Mejía, diputado presidente, señaló que pese a esto no existe alguna posibilidad de huelga debido a que no han dejado de pagar las quincenas correspondientes y buscarán el aumento en la siguiente legislatura. Se pensaba que, o se tenía como supuesto, que hoy se pudiera hacer algún tipo de manifestación en este inicio de sesiones en el Congreso del Estado de Morelos. Esto no fue así. Allí presenciamos precisamente pues esta ceremonia, este inicio de sesiones en el Congreso del Estado de Morelos. Hasta el momento todo se mantiene pues en plena calma. Sin embargo, el diputado sí señalaba que se hizo estas propuestas del 4, del 6, del 6.2 de aumento salarial. Hay algunas cláusulas que se quisieron proponer, mover, quitar, y no se llegó a ningún acuerdo entre los diputados y los representantes de este sindicato, y por ello no se aceptó ninguna de estas propuestas por parte de los trabajadores. Escuchemos ahora parte de estas declaraciones del diputado Isaac Pimentel Mejía.
5: Les hizo una tercera propuesta, de hecho, de aumento del 6.2, como ellos lo referían, con algunas cláusulas de un bono, pero bueno, ellos no están de acuerdo en eso y ahí se va a quedar, van a continuar como están con el presente convenio, laborando y sin ningún tema de conflicto ni ningún tema que tenga que impedir alguna actividad en el Congreso.
0: Ahí parte de lo que ha trascendido de este tema, que se ha venido dando puntual seguimiento también a todo esto, Angie, en donde pues estas propuestas se han desechado ante las autoridades competentes, ante consideración y arbitraje. Entonces queda constatado que pues esta temática quedó concluida, se buscará hasta la próxima legislatura pues este aumento salarial o la firma de la renovación de este convenio a pues a las propuestas que también haga el Sindicato de Trabajadores del Poder Legislativo.
3: Te agradezco mucho todo este reporte, nos escuchamos más adelante con otra información, Emanuel Villalobos.
0: Pendientes, Angie.
3: Son las 2:45 de la tarde y bueno, pues lo que le decía, todo sube y ya no nos alcanza, pues tampoco les alcanza a diferentes órganos, ya no les alcanza a los institutos, porque pues se han acercado, evidentemente, han expresado de manera pública ante medios de comunicación y pues han presentado sus solicitudes de una ampliación presupuestal porque pues los recursos han sido insuficientes. Y ahí solamente echando el ojo, pues están pidiendo algo así como unos 180 millones de pesos adicionales. Y de eso habló hoy el secretario de Administración y Finanzas, Jorge Salazar. Enrique Domínguez, te escuchamos.
6: Precisamente, Angie, y fueron algunas instituciones, el caso puntual del Tribunal Superior de Justicia, la Comisión de Derechos Humanos, el Instituto Morelense de Procesos Electorales y Participación Ciudadana, que dicho sea de paso, arranca justamente con el proceso electoral este mismo día, este proceso electoral 2026-2027, también el Tribunal de Justicia Administrativa, entre otros organismos, la propia Fiscalía General del Estado de Morelos, que se han sumado justamente a estas peticiones de ampliación de presupuesto. Juntas suman una bolsa de alrededor de 180 millones, según precisó el secretario de Administración y Finanzas del Gobierno del Estado de Morelos, Jorge Salazar Acosta, quien hoy fue entrevistado en justamente el marco del arranque de las actividades legislativas en la sede del Congreso del Estado. Mencionó que llevaron a cabo los dictámenes correspondientes de impacto presupuestal una vez que estas instituciones justificaron para qué necesitan este recurso de ampliación. Hay casos muy puntuales, como el de la Comisión de Derechos Humanos, que se emitió una sentencia, una controversia constitucional por parte de la Suprema Corte de Justicia de la Nación, y en este sentido dijo que le dieron prioridad justamente a este tipo de situaciones. Y después escuchamos parte de lo que mencionó en entrevista el secretario de Administración y Finanzas de Morelos, Jorge Salazar Acosta.
7: Bueno, en este momento ya se encuentran en el legislativo, se hizo un trabajo arduo, tuvimos reuniones con todos los órganos autónomos, donde justificando la solicitud de ampliación presupuestal, hicimos dictámenes de impacto presupuestal para construir una iniciativa que envió la gobernadora para las ampliaciones. Esta etapa ya corresponderá al legislativo verificar la viabilidad de las mismas, pero en este momento ya se encuentra aquí en el legislativo.
6: Dejó entrever que, bueno, pues evidentemente no fue lo que habían pedido las instituciones, lo que se les podría otorgar como recurso, si es que hay la viabilidad para ello. En este sentido, bueno, pues dijo que precisamente los dictámenes de impacto presupuestal fueron justamente para determinar esta situación. ¿Cuánto sí, cuánto no se les puede otorgar para esta parte? El caso del INPEPAC es muy puntual para el tema del proceso electoral, que ya arranca justamente el día de hoy, y el Tribunal Superior de Justicia hacerle frente al tema de las pensiones, jubilaciones y también las prestaciones de fin de año, caso puntual del aguinaldo, porque conocemos las complicaciones que tuvieron al cierre del 2025, que incluso, bueno, pues alargó hasta enero el tema del pago completo para los trabajadores. Y bueno, pues ahora habrá que ver, como lo señala el funcionario, ya están en el Congreso del Estado y desde ahí se verá si se otorgan o no estas ampliaciones de recursos económicos.
3: Pero pues luego salen a relucir algunos gastos, ¿verdad? Y algunas situaciones que nos hace pensar en que pues de pronto el presupuesto no alcanza pues por otro tipo de motivos, no lo sé. Enrique, te pido que te mantengas en la línea porque precisamente seguimos con este tema después de unos minutos con el Tribunal Superior de Justicia en particular, porque se dieron a conocer otros gastos por ahí que pues también dejan mucho que desear, y también el magistrado presidente pues salió al quite con esto del viaje que se le autorizó con goce de sueldo a magistrados, porque pues primero está la capacitación, eso es la prioridad. Con todo esto regresamos, acompáñenos aquí en Expediente Morelos.
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4: 2:51 PM, tiempo del centro. Ahora sí, Enrique Domínguez, cuéntanos la forma en que explicó el magistrado presidente del Tribunal Superior de Justicia, pues este viaje de algunos de sus integrantes, un viaje internacional, por cierto, de licencia con goce de sueldo.
5: Y el cual sigue generando polémica, Angie, amigos del auditorio, que se llevará a cabo a finales de octubre, principios del mes de noviembre. El magistrado presidente del Tribunal Superior de Justicia, Juan Emilio Elizalde Figueroa, justificó esta parte porque dijo es necesaria la capacitación constante entre los integrantes del pleno, pero por supuesto entre quienes fungen actividades del servicio público. Y en este sentido, bueno, pues así justamente mencionó es como se estaría justificando esta parte. También hizo señalamientos con respecto a quienes han sido críticos con esta situación, porque no ha caído nada bien, por supuesto, en el tema particular de los abogados, quienes han calificado esta situación como de que van a ser pues únicamente un tema de turismo y no una situación de academia o de cursos para seguirse capacitando. Y esto lo que también ha generado molestia es que pues ellos van a tener este goce de sueldo, esta licencia con goce de sueldo para ausentarse de sus actividades jurisdiccionales, algo que por supuesto no muchos podemos realizar. Ante toda esta situación, ante las críticas, respondió el representante del Poder Judicial en el estado de Morelos actualmente, el magistrado presidente Juan Emilio Elizalde, quien en entrevista señaló esto.
6: Pues yo creo que la capacitación de todos es válida, ¿no? O sea, yo creo que todos los que estamos al frente de una responsabilidad oficial, pues no solamente debemos, sino tenemos la obligación de tener que irnos preparando más y cada día actualizándonos respecto a lo que va siendo innovaciones dentro del marco del derecho.
5: Ahí están justamente pues las declaraciones de Juan Emilio Elizalde, que no quisiéramos justamente pues tener la posibilidad de viajar a seguirnos capacitando,
4: pues claro,
5: al viejo continente, pero por supuesto con una licencia con goce de sueldo, ¿no? Regresar y que tu chamba pues todavía la tengas segura.
4: Así es, y además pues la verdad es que ese tipo de viajes no están las 24 horas del día ahí en plena capacitación, o sea, claro que también incluye turismo. Además, si se trata de una capacitación, hoy en día hay muchas capacitaciones online que seguramente también darían una acreditación, tendrían una constancia con valor curricular, porque lo aprendido, eso sería lo que importa, no tanto dónde se realice, pero pues bueno, cada quien su opinión. Y si esto fuera poco, pues vamos sumándole los viáticos, no de ellos, de jueces incluso aquí en Morelos, porque también eso se costea y también se paga gasolina y casetas, ¿no, Enrique?
5: Justamente, Angie, mensualmente el Tribunal Superior de Justicia, con esta situación que tiene de las complicaciones financieras, cada mes destina 80,000 pesos para pues darles esta parte del gasto de las casetas a las y los magistrados que tienen sus salas, sus ponencias en los municipios de Cuautla y de Jojutla, para que ellos no tengan que desembolsar de su pues sueldo que perciben. Y en este sentido, de acuerdo con el presidente del órgano de administración judicial, Javier García Tinoco, grupo en este sentido a cada uno de los magistrados, que son alrededor de 9 quienes tienen sedes foráneas o que tienen que atender estos asuntos en sedes foráneas, son precisamente 9, se les otorgan un recurso de alrededor de 5,000 pesos, pero también a los jueces que están justamente pues atendiendo temas en otros municipios, pues en este sentido es exactamente la misma situación, nada más que ahí les baja un poquito y les dan 1,500, y el concepto es para el tema de la gasolina. Es decir, al año el Tribunal Superior de Justicia destina casi 1,000,000 de pesos para estos conceptos, para que pues no tengan que pagar los magistrados de su bolsillo las casetas, ni tampoco los jueces el tema de la gasolina. Si les parece, escuchamos parte precisamente de lo que mencionó en entrevista Javier García Tinoco respecto de este tema.
7: En áreas foráneas sí reciben un apoyo adicional los que están adscritos a Cuautla y a Jojutla, por el tema de que sí se cubre un concepto que son casetas. Bueno, la verdad, eso yo desconozco, cada quien el uso de su sueldo, pues bueno, hay libertad. Los que están adscritos en salas foráneas serían 6, 9, 2 de Cuautla, 1 de Jojutla. Entonces, es un tema de que sí es un gasto, como la sede principal es Cuernavaca, es Leiva.
5: Bueno, hay parte precisamente de las declaraciones del presidente del órgano de administración judicial con respecto, bueno, pues a este tema. También se le suma justamente a los magistrados pues esta situación, estos apoyos que evidentemente no forman parte de esta situación del tema de austeridad que está teniendo, claro, el tribunal, que aseguró justamente el presidente de este órgano, para cubrir con el tema de las pensiones y las jubilaciones que están ahogando las finanzas de esta institución.
4: Y aquí pues yo quiero abrir la pregunta a todos los que nos están escuchando, que tienen un trabajo fuera del municipio donde viven, si también les pagan de casualidad pues esos viáticos, si les pagan la gasolina. A lo mejor habrá quienes sí cuentan con ese apoyo para gasolina, pero no la mayoría. Y si nos ponemos a comparar ingresos, es decir, sueldos, pues como que sí tendrían de dónde costearlo los jueces y los magistrados. A mi muy humilde opinión, pero cada quien tendrá también la suya. En fin, gracias Enrique Domínguez.
5: Seguimos pendientes, Angie, muy buenas tardes.
4: Muy buenas tardes. Y ya para terminar este tema de las solicitudes de ampliación de presupuesto, justo pues ya arranca hoy 1 de septiembre, de cara viene el proceso electoral, y en este sentido pues en el Tribunal Estatal Electoral también se requeriría de una ampliación presupuestal para poder hacerle frente a este proceso. Emanuel Villalobos, te escuchamos con este reporte.
8: Sí, Angie, ya hoy da inicio formalmente lo que es el año electoral, con toda esta conformación de que se tiene que hacer con las autoridades electorales para ir conformando pues todos estos lineamientos rumbo a lo que será el próximo proceso electoral para el próximo año. Y los representantes del Tribunal Estatal Electoral del Estado de Morelos han solicitado una ampliación presupuestal de 17 millones de pesos para hacer frente precisamente a toda la contienda electoral que se avecina el próximo 2027. Javier Arias Casas, presidente del Tribunal Estatal Electoral del Estado de Morelos, señaló que este presupuesto sería destinado a la contratación de personal, sobre todo en el área jurídica, debido a la gran carga de trabajo que se multiplica pues por todas estas condiciones prácticamente pues obvias que se estarán dando en el Tribunal Estatal del Estado de Morelos, toda vez que en agravio de una persona que se sienta precisamente que no se hayan cumplido sus derechos electorales, pues tendrán que acudir al tribunal y de una u otra forma pues tribunal tendrá que responder. El presidente también señalaba que este órgano electoral también tiene pues a veces que resolver estos casos de un día para otro, y es por ello que se tienen que redoblar los esfuerzos. Señalaba que tienen hasta el momento 60 empleados entre eventuales y permanentes, sin embargo pues necesitan por lo menos el 50% más de manos para que pudieran laborar en los próximos meses durante este proceso electoral. Escuchemos parte de estas declaraciones de Javier Arias Casas, presidente del Tribunal Electoral de Morelos.
9: Se incrementa enormemente la carga de trabajo y pues requerimos el personal necesario para hacer frente al proceso electoral, y eso conlleva a recursos. Recordemos que la materia electoral a veces hay que resolver prácticamente de un día para otro, y eso implica contar con personal y sobre todo personal capacitado. Solicitamos alrededor de 17 millones, entendemos que tenemos que sujetarnos a una austeridad presupuestal, por supuesto. Sin embargo, no, ello no quiere decir que tampoco vamos a sacrificar la calidad del proceso electoral, porque insisto, lo que necesitamos es manos en este momento.
8: Ahí parte de lo que se necesita en cuanto a recursos, y de este recurso lo que se necesitaría también en materia de contratación laboral, Angie, para hacer frente a lo que serán las próximas elecciones internas sí, en el estado de Morelos, donde se van a estar renovando las 20 diputaciones locales y todos los ayuntamientos en el estado de Morelos, y por ello es que se requiere pues esta gran cantidad de recursos para el Tribunal Estatal Electoral. 17 millones de pesos es lo que se necesita para poder hacer frente a las próximas actividades.
4: Te agradezco mucho esta información, Emanuel Villalobos.
8: Un saludo, Angie.
4: Nos escuchamos más adelante, y rápido le comparto algo que ya sabe, como la pólvora en redes sociales. ¿Qué es lo que de pronto más llama la atención? Bueno, pues ciertos videos infraganti. Ahora cacharon a una familia dentro de un supermercado en el Estado de México. ¿Y sabe qué los cacharon haciendo? Abriendo un bote de helado y probándolo con los dedotes. Y luego lo vuelven a tapar y lo vuelven a meter al congelador y agarran otro bote para llevarse el nuevo. Hágame usted el favor, en verdad. Y surge la pregunta, pues los comentarios en redes sociales, pues ¿cuántos no han de hacer eso y no los cachan? Entonces, pues la recomendación, digo, más allá de que de pronto hay cámaras dentro de los de estos supermercados, pues es, si usted va a comprar algo, pues échele un ojito antes de comprarlo, no vaya a ser que le llegue con premio o que le llegue rebajado, ¿verdad? Por este tipo de situaciones. En fin, en verdad, estas cosas. Y quien los grabó, la pregunta es, ¿cómo empezó a grabarlos? Es decir, ¿ya estaban en actitud sospechosa o a lo mejor también estaban abriendo otros productos? Vaya usted a saber. Ese es el tema en este momento en las redes sociales. 3:02, vamos a hacer una pausa y regresamos con nuestro expediente de seguridad.
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10: En unos momentos en Palacio Nacional, la presidenta Claudia Sheinbaum dará un mensaje con motivo de la presentación de su segundo informe de gobierno. En el patio central del recinto asistirá el gabinete legal y ampliado, así como gobernadores y legisladores, donde la jefa del Ejecutivo Federal dará un mensaje con los avances y resultados durante su administración. Por la tarde, la secretaria de Gobernación, Rosa Isela Rodríguez, entregará por escrito el informe a legisladores en el Congreso de la Unión. Durante este martes se prevén varias movilizaciones y mítines de diversas organizaciones. Además, a partir de este jueves 3 de septiembre, la presidenta Sheinbaum Pardo realizará una gira por todos los estados de la República para dar informes regionales, finalizando en el Zócalo capitalino. La Mesa Estatal de Construcción de Paz y Seguridad de Zacatecas informó que un hombre de 29 años fue detenido por su presunta relación con un vehículo utilizado para colocar un explosivo en las inmediaciones de la Dirección de Seguridad Pública Municipal de Ojo Caliente, el cual dejó ayer 11 personas heridas. Luis Enrique Barragán, alias El Huicho o el R-15, segundo al mando del Cártel de los Reyes, fue abatido el pasado domingo tras enfrentarse a disparos contra el Ejército y la Guardia Nacional en Tocumbo, Michoacán, confirmó el secretario de Seguridad y Protección Ciudadana, Omar García Harfuch. Estados Unidos ofrecía $3 millones por este líder extorsionador del sector aguacatero. En Guanajuato, 5 personas no identificadas fueron halladas sin vida en el municipio de Santiago Marabatío. De manera preliminar, se confirmó que las víctimas presentaban heridas de bala y marcas de violencia. Fuerzas de seguridad resguardaron la zona mientras la Fiscalía Estatal trasladó los cuerpos al CEMEFO e inició las investigaciones. Luego de varias horas de maniobras, la Comisión Federal de Electricidad informó que el servicio eléctrico se restableció al 100% en Yucatán, Quintana Roo, Campeche y Chiapas, donde ayer se reportó un apagón masivo. La CFE explicó que este evento se debió a que 2 líneas de alta tensión sufrieron actos de vandalismo. Con información de reporteros y corresponsales para MVS Noticias, Giro Montes de Oca.
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3: 3:05 PM, tiempo del centro de México. Y bueno, pues vamos justamente con nuestro expediente de seguridad. El fin de semana, lamentablemente, dentro de estos accidentes que ya se han vuelto frecuentes en la autopista México-Cuernavaca, en La Pera, donde participan pues integrantes de este grupo de bikers que cada fin de semana pues utilizan esta vialidad pues para divertirse, para pasar un buen momento, pues lamentablemente hubo un aparatoso accidente donde dos de estos motociclistas fallecieron y los despidieron a través de redes sociales, Enrique Domínguez.
4: Compartieron algunos grupos colectivos de bikers, en este sentido mencionaron e identificaron a estas dos personas como Yayo y Omar, quienes, como bien refieres, perdieron la vida el pasado domingo en la autopista México-Cuernavaca a la altura de esta curva conocida como La Pera. Lamentablemente, bueno, pues hasta el momento no se tienen las causas. Han habido muchas situaciones de que, bueno, pues han hecho conjeturas derivado de la, lamentablemente, la mala fama que se ha creado con respecto a los motociclistas. Y bueno, pues en este sentido, lamentablemente, cobrando la vida de dos de ellos, quienes pues fueron recordados con cariño justamente por estos grupos colectivos, amigos y familiares, quienes compartieron sus imágenes, lamentaron justamente su partida y bueno, pues en este sentido les dieron el último adiós a través de estos emotivos mensajes que publicaron en redes sociales. Este bueno, pues accidente que también lamentablemente se suma a otros más que se han registrado en esta autopista México-Cuernavaca con consecuencias fatales, ahora cobró la vida de Yayo y Omar, quienes serán recordados con cariño justamente por tanto sus familiares como por sus compañeros en esta actividad de los bikers.
3: Hablando justamente de esta vialidad, pero ya a esta altura en Cuernavaca, en el Paso Expreso, ocurrió también un aparatoso accidente esta tarde, ¿verdad, Enrique?
4: Hace unos minutos se reportó justamente en la salida a la colonia Antonio Varona del municipio de Cuernavaca, en los carriles con dirección sur, un vehículo que quedó pues prácticamente impactado con esta valla metálica que divide los pues esta parte ya del camino con su con la parte final. Ahí está impactado un vehículo. De acuerdo con lo que han compartido automovilistas, se ha generado bastante tráfico en la zona. De manera preliminar se informó que estaría involucrado otro vehículo, los primeros datos que nos refieren hasta el momento, y por lo menos estaría lesionado el conductor de este vehículo color negro, que bueno, pues quedó impactado contra esta valla metálica ahí pues ya prácticamente en la salida de la autopista y en la colonia Antonio Varona.
3: Manejar con muchísima precaución, en verdad. En esta división me ha tocado ver de pronto vehículos que vienen en carriles centrales y ya se dan cuenta demasiado tarde que viene esta división y en último momento quieren irse a los laterales y justo a veces no pueden. Y quizá esto fue lo que sucedió, es atrevernos a hacer una hipótesis, pero siempre ir con no exceso de velocidad, con mucha prudencia y la atención siempre, la vista hacia el frente para evitar este tipo de situaciones. Vámonos con más información, Enrique Domínguez, porque pues salieron o se dieron a conocer unas declaraciones que habría hecho Fernando N. antes de ser detenido y recluido en el penal de Atlacholoaya.
4: Sí, justamente este caso que cobró relevancia en redes sociales, que bueno, pues también involucra al municipio de Huitzilac. El pasado domingo la Fiscalía General del Estado informó a través de un comunicado oficial la detención de Fernando N., que hoy sabemos es doctor, está imputado por el delito de violación en agravio de una menor de edad, en hechos que, de acuerdo con la denuncia y con lo que estableció la Fiscalía, ocurrieron en el año 2024. Hasta justamente pues este fin de semana se dio a conocer que se cumplimentó la orden de aprehensión en su contra, pero previo a ello grabó un video en el cual se dijo inocente. La víctima sería justamente su hija. Él señala y que bueno, pues es víctima de una situación de presuntas acusaciones falsas, es lo que refiere justamente en un video que capturó antes de pues ser recluido en el penal de Atlacholoaya. Hoy por la mañana hubo movilización por parte de sus familiares ahí justamente en el Congreso del Estado para solicitar el apoyo correspondiente. Esto fue precisamente parte de lo que señaló en este video antes de su detención Fernando N.
5: presente y de padre responsable. Siempre cumplí y he cumplido con mis obligaciones. Además de darle todo el cariño, todo el amor, todo el respeto y toda la comprensión a mi hija. Posteriormente a eso, me hacen una carpeta de investigación, me elaboran una carpeta de investigación según por abuso sexual. A mi hija le hace pruebas la fiscalía y no detecta en ningún momento datos de abuso, pero sí detecta datos de maltrato infantil por parte de su mamá. A pesar de ello y que ella lo refería en su momento, no se le dio seguimiento y esa fue mi petición, que se le diera seguimiento, así como un no ejercicio de la acción penal, pues no había datos de abuso ni mucho menos, sino que fue un arma utilizada para que en lo civil pudieran no darme convivencias.
4: Ahí parte precisamente de lo que establece este video de aproximadamente 4 minutos y medio en donde se defiende justamente de esta acusación. La detención efectuada por los agentes de investigación criminal de la Fiscalía se dio en cumplimiento de una orden de aprehensión en la autopista México-Cuernavaca, según se establece en este comunicado. Hoy se sabe que Fernando N. es conocido doctor en el municipio de Huetzilac, particularmente en el poblado de Tres Marías, y bueno, pues así en este sentido, él se dice inocente. A través de redes sociales se informó incluso que hoy habría una manifestación. Lo cierto es que en la Plaza de Armas no se registró. Nos informaron que ellos estuvieron en el Congreso del Estado, en donde los familiares estarían también solicitando el apoyo para apoyar justamente a Fernando. Ya la ciudadanía tendrá su mejor opinión y además, bueno, pues este caso ya está justamente con las autoridades jurisdiccionales correspondientes para determinar lo que corresponde a ella.
3: Es muy triste el observar que cada vez son más las voces que utilizan las redes sociales precisamente para exponer diferentes situaciones y que son de índole familiar. Aquí cuando a veces ocurre pues que se involucran a menores de edad, en este caso hijos, pues sí hay que considerar hasta qué punto esta situación amerita o es viable que se dé a conocer públicamente, porque pues después vienen otro tipo de fracturas internas, dolencias, heridas, que son más difíciles ante todo de sanar, pero que ojalá también en este caso pues la justicia se aplique. Vámonos con más información, Enrique Domínguez, cuéntanos qué ocurrió, porque también hubo pues varias voces que hablaban incluso de pues aparentemente un cobro de piso en contra de un local de uñas en Ciudad Chapultepec.
4: Justamente fue de las primeras versiones que se dieron a conocer. Lo cierto es que la dueña de este establecimiento descarta esta situación. ¿Qué ocurrió? La noche de ayer, lunes 31 de agosto, un local comercial ubicado en la colonia Ciudad Chapultepec del municipio de Cuernavaca fue incendiado. Se sabe por un video que fue difundido en redes sociales que son dos sujetos, se presume un hombre y una mujer, quienes rocían con un líquido en este local y le prenden fuego. En redes sociales circularon algunas versiones no confirmadas de que se podría tratar de una situación de cobro de piso. El tema cobró enorme relevancia en redes sociales, se hizo bastante mediático por esta situación precisamente de que se presumía un tema de extorsión. Tuvo que salir la propietaria de este establecimiento de uñas que a señalar y a descartar esta situación. Ella menciona que hasta el momento no tiene datos certeros para confirmar esta situación. Negó categóricamente que fuera una situación de este tipo. También hace referencia a que ella no tiene problemas con absolutamente nadie. Hoy la única información que tiene es por este video que se captó y que está circulando a través de redes sociales con respecto de cómo ocurrieron los hechos, pero hasta el momento no se sabe nada del paradero de estas dos personas. De hecho, en esta publicación que hace ella en redes sociales, en su Facebook, pide el apoyo para localizar a los responsables. Este local tenía alrededor de 3 semanas de haber abierto, según mencionó la propia propietaria en su publicación, y en este sentido señaló pues era el sustento de ella y de su hija. Lamentablemente fue pérdida total de todos los materiales que se encontraban ahí en este local, y por ello también se hizo una campaña para solicitar el apoyo correspondiente y que ella pueda recuperar justamente su negocio, que con tanto esfuerzo lo logró levantar. Lamentablemente en menos de un mes estos sujetos terminaron con ese pues ilusión, con ese trabajo, con ese sustento para ella y para su hija. Y también hizo un llamado en esta publicación a no caer en desinformación, a únicamente compartir información verificada. Solamente dijo los datos que ella estará proporcionando más adelante respecto justamente de esta lamentable situación, de la cual señaló, puntualizó, no sabe por qué ocurrieron este tipo de situaciones, no sabe por qué ocurrió este lamentable hecho de que dos sujetos provocaran un incendio en su local.
3: Qué situación también tan delicada y tan triste, sobre todo cuando ella pues estaba abriéndose paso para generar un ingreso hacia, y además emprender, que no es cosa sencilla hoy en día, y pues esto sucede. Vámonos con otra información del expediente de seguridad, porque fue localizado el cuerpo sin vida, se localizó un cuerpo sin vida esta mañana en la colonia Satélite, Enrique.
4: Muy temprano, y alrededor de las 7 de la mañana, se reportó los números de emergencia la localización del cuerpo sin vida de un masculino en la colonia Satélite del municipio de Cuernavaca. Al lugar arribó la policía, también los paramédicos, quienes confirmaron justamente que esta persona ya no contaba con signos de vida, estaba envuelto en una sábana, presentaba huellas de violencia, según se establece en el reporte que nos proporcionaron las autoridades. Los hechos ocurrieron exactamente en la calle Pasionaria, en donde elementos de la Policía Municipal de Cuernavaca, el Ejército y la Guardia Nacional acordonaron para los trabajos por parte de la Fiscalía General del Estado. Por estos hechos no hay personas detenidas. La Fiscalía abrió la carpeta de investigación correspondiente a través de la Fiscalía Regional Metropolitana para esclarecer este ataque.
3: En otros temas, Enrique, parece que todo bien con la Ruta 11, ¿verdad? Porque se había también corrido el rumor de que había un paro de labores.
4: Sí, justamente se hablaba de que alrededor de las 12 del día este martes estarían parando labores los operadores. Se compartió una imagen supuestamente en este caso de que había una situación de cobros excesivos por parte de los concesionarios. A través de muchas páginas en Facebook se comenzó a replicar la noticia. Lo cierto, Angie, es que hoy en un recorrido que hicimos ahí, particularmente en el centro de Cuernavaca, se observaron las unidades circulando hasta lo que nosotros pudimos observar de manera normal. No hubo ninguna situación ahí de que no pasaran las unidades o que tardaran. No hubo tal situación, e incluso algunos operadores con los que pudimos conversar nos dijeron que es completamente falso esta situación.
3: Pues qué bueno, para beneficio sobre todo de los usuarios. Cualquier otra novedad que verifiquemos, por supuesto que se la daremos a conocer a través de Facebook. Ahí estamos como Expediente Morelos. Vámonos a otra información, Enrique Domínguez. Información importante que dio a conocer la secretaria de las Mujeres, Clarisa Gómez Manrique, porque habló evidentemente de violencia hacia la mujer, habló de casos que se han atendido aquí en Morelos, precisamente de mujeres que estuvieron en riesgo inminente de morir, ¿no?
4: Y justamente en este sentido, Angie, compartirte que refirió precisamente en este tema que lograron prevenir por lo menos 50 casos de feminicidio en esta parte de los centros libres. Señaló que en estos casos justamente de violencia familiar, estos 50 en específico fueron de una violencia completamente brutal y extrema, en los cuales incluso hizo referencia a que las víctimas apenas si pudieron solicitar el apoyo correspondiente a las autoridades mediante los números de emergencia. Se intervino por parte del centro libre y en este sentido lograron evitar esta situación, le brindaron el refugio, el apoyo psicológico y en otros rubros justamente a las mujeres víctimas para que evitaran continuar con esta situación. Si te parece, escuchamos parte de lo que nos informó Clarisa Gómez Manríquez en este encuentro con medios de comunicación.
6: Hemos logrado, y quiero decirlo también en este espacio, que tenemos 6,273 servicios otorgados por situación de violencia en todos los centros libres, es decir, en los 20 que tenemos. De esas, 1,550 mujeres fueron por temas de violencia extrema, es decir, de violencia familiar, que puede ser incluso que se puede convertir en un feminicidio. De esas, hemos logrado prevenir los feminicidios.
4: hay parte precisamente de las declaraciones de Clarisa Gómez Manrique con respecto justamente a esta situación. En lo que va del 2026, suman alrededor de 21 feminicidios, de acuerdo con cifras oficiales del secretario ejecutivo del Sistema Nacional de Seguridad Pública.
3: Otro de los temas que también abordó la secretaria de las Mujeres, Enrique Domínguez, es precisamente la atención brindada en universidades. Esto como parte del Plan Integral de Seguridad Universitario.
4: Precisamente, Angie, 1,148 mujeres fueron atendidas en este sentido, alrededor de, o bueno, más bien la mayoría fueron en este tema de situaciones de depresión y ansiedad. En este sentido, dijo, bueno, pues las mayores atenciones que dieron en las universidades fueron por temas psicológicos. Señaló que estuvieron presentes en algunas campus de nivel superior, como la Universidad Autónoma del Estado de Morelos, la Universidad Politécnica del Estado de Morelos, la Universidad Tecnológica de Emiliano Zapata, entre algunos otros planteles, en donde descartó hasta el momento que alguna de las estudiantes se haya acercado por temas de violencia. Sin embargo, bueno, pues dijo justamente en este sentido, están, continuarán más bien con este trabajo correspondiente que forma parte de este Plan Integral de Seguridad Universitario. Si te parece, escuchamos parte precisamente de lo que mencionó la funcionaria estatal en entrevista.
6: 1,148 mujeres fueron atendidas en las universidades.
7: ¿Pero qué presentaron?
6: No presentaban temas de violencia, otras querían saber cómo funciona la Secretaría de las Mujeres, dónde pueden acudir en caso de que alguna lo requiera. Y lo que hacíamos es que muchas de ellas sí llevaban temas, sobre todo de depresión, como de ansiedad, y entonces se les da, lo que más se solicitó fue el tema de asesoría psicológica y se les dio un seguimiento puntual. No hubo como tal un tema de atención que fueran o que las acompañáramos a denunciar algún delito. No hubo, hasta ahorita no hemos tenido una situación de esas.
4: Hay parte justamente de las declaraciones de Clarisa Gómez Manríquez. También dijo que, bueno, pues en este sentido ya cuentan con este manual especializado con el tema justamente para prevenir los temas de acoso sexual, hostigamiento sexual y otro tipo de situaciones en este mismo sentido. Y dijo que este se buscará estar aplicando en los diferentes campus para que se homologuen los criterios de actuación entre estas situaciones del tema de las sanciones para las personas que incurran en este tipo de situaciones de acoso, hostigamiento sexual, sean maestros o alumnos, dijo, se les retirará que no puedan estar cerca de las víctimas. Dijo que anteriormente se retiraba la víctima, lo cual no es correcto, y en este sentido dijo, bueno, pues ahora buscarán aplicar estos mismos protocolos de manera homologada en todos los planteles de nivel superior.
3: Te agradezco mucho toda esta información, Enrique Domínguez, muy buena tarde.
4: Aquí seguimos teniendo muy buenas tardes.
3: Nos vamos a una pausa y regresamos con la parte final de Expediente Morelos.
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7: En unos momentos en Palacio Nacional, la presidenta Claudia Sheinbaum dará un mensaje con motivo de la presentación de su segundo informe de gobierno. En el patio central del recinto asistirá el gabinete legal y ampliado, así como gobernadores y legisladores, donde la jefa del Ejecutivo Federal dará un mensaje con los avances y resultados durante su administración. Por la tarde, la secretaria de Gobernación, Rosa Isela Rodríguez, entregará por escrito el informe a legisladores en el Congreso de la Unión. Durante este martes se prevén varias movilizaciones y mítines de diversas organizaciones. Además, a partir de este jueves 3 de septiembre, la presidenta Sheinbaum Pardo realizará una gira por todos los estados de la República para dar informes regionales, finalizando en el Zócalo capitalino. La Mesa Estatal de Construcción de Paz y Seguridad de Zacatecas informó que un hombre de 29 años fue detenido por su presunta relación con un vehículo utilizado para colocar un explosivo en las inmediaciones de la Dirección de Seguridad Pública Municipal de Ojo Caliente, el cual dejó ayer 11 personas heridas. Luis Enrique Barragán, alias El Huicho o el R15, segundo al mando del Cártel de los Reyes, fue abatido el pasado domingo tras enfrentarse a disparos contra el Ejército y la Guardia Nacional en Tocumbo, Michoacán, confirmó el secretario de Seguridad y Protección Ciudadana, Omar García Harfuch. Estados Unidos ofrecía 3 millones de dólares por este líder extorsionador del sector aguacatero. En Guanajuato, 5 personas no identificadas fueron halladas sin vida en el municipio de Santiago Marabatío. De manera preliminar, se confirmó que las víctimas presentaban heridas de bala y marcas de violencia. Fuerzas de seguridad resguardaron la zona mientras la Fiscalía Estatal trasladó los cuerpos al CEMEFO e inició las investigaciones. Luego de varias horas de maniobras, la Comisión Federal de Electricidad informó que el servicio eléctrico se restableció al 100% en Yucatán, Quintana Roo, Campeche y Chiapas, donde ayer se reportó un apagón masivo. La CFE explicó que este evento se debió a que 2 líneas de alta tensión sufrieron actos de vandalismo. Con información de reporteros y corresponsales para MBS Noticias, Giro Montes de Oca.
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14: El que durante muchos años fue el miedo de la mayoría de fanáticos del fútbol, por no decir de todos, se ha vuelto realidad. Lionel Andrés Messi Cucitini ha anunciado su retirada de la selección de Argentina. Y aunque este no es el anuncio de su retirada oficial del fútbol, sabemos que es el inicio del final. Gracias, Lionel. Gracias por tantos años increíbles, por habernos hecho soñar, por demostrarnos que no hay que rendirnos y que si esperas, todo lo vas a conseguir. Siempre haciéndolo con amor, entusiasmo y mucha dedicación. Convertiste el talento en logros. Nos demostraste que para soñar no hay que ser enormes, pero sí hay que tener un enorme corazón. Y no, Leo, no eres una pulga, eres grande. Quisiéramos que este día nunca hubiera llegado, pero sabemos que las estrellas tienden a apagarse, pero siempre brillan mucho más fuerte antes de hacerlo. Y tú demostraste eso en tu pasada actuación en la Copa del Mundo.

0: eternamente serás el mejor 10 en la historia del fútbol argentino y del fútbol mundial. Para Expediente Morelos, Cristian Betancourt.
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2: 3 de la tarde con 28 minutos, tiempo del centro de México. Ya nos vamos, pero antes, oiga, otro video que anda circulando en redes y que tiene que ver con la inseguridad o casos que siguen ocurriendo en Plaza Atrios, allá en Cuautla. Dicen que es tierra de nadie el estacionamiento. Mire, no es novedad. Acá no cantamos mal las rancheras, lamentablemente en la zona metropolitana y acá en Cuernavaca. Se han dado muchos asaltos, cristalazos, robos en plazas comerciales, en los estacionamientos y ni quien se haga cargo. Nadie se responsabiliza. Pues ahora cacharon infragante a un par de ratas, ya sabe que se pelan en motocicleta, se metieron abajo de una camioneta y así, en un abrir y cerrar de ojos, le volaron el catalizador. Pero los cacharon, ¿eh? ¿Y usted cree que se detuvieron? No, hombre, agarraron su pieza, se subió a la moto y se pelaron. Y los comentarios son de que tiro por viaje hay ese tipo de incidentes ahí, donde están operando sin que nadie los detenga, los amantes de lo ajeno. Coméntenos si es su caso.

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2: Iniciamos, damas y caballeros, un mes más. Ya se la sabe. Cargado de pura buena vibra, de pura pila y de la música más perrona. Sean bienvenidos todos este primero de septiembre del año 2026 al Turno Vespertino, aquí nomás en La Mejor. ¡Qué show, mi raza! ¿Cómo están? ¡Excelente! ¡Martes! Estamos arrancando oficialmente a través de La Mejor FM 97.3, este espacio comandado como todos los días por el único, el inigualable, el señor Tommy Tommy. ¿Cómo estás? Mi gallo, Master, aquel y no Raquel, Torbellino, Fiera, Furia, así como el videito. ¿Sí lo has visto también así, mero? ¿Cómo estás, mi Tommy? ¿Todo bien o qué chau, papá? Y eso, como debe de Blu-ray. ¿Ya comiste hoy, carnal? ¿Ya le entraste algo? ¿Unas pechuguitas? Bien. En fajitas, apenitas, papá, ¿eh? Sea bienvenido también usted, Radio Escucha, La Mejor FM 97.3, a este espacio también. Servidor y amigo, aquí al frente de los micrófonos, David El Chore Jaime. No, por favor. Y te acompaño durante tres orejas, mi raza. Ya te la sabes, ponte en comunicación a través del 777-93-06454 y llámame al 777-1029-973, porque el día de hoy... El día de hoy, damas y caballeros, es martes del Salón de los Castigados. Además, tenemos nuestra clase de historia, mi raza. Vamos a tener también el topezote, el recreo y muchas sorpresas más. Así que usted puede comunicarse a través de las diferentes vías de comunicación y participar con nosotros de aquí hasta las 7 de la noche. Hoy traemos mucha pila, mucha buena vibra y más adelante les contaré por qué. Mientras, no se vaya, no se mueva, mi raza, porque vamos a iniciar como DVD y Blu-ray este espacio radiofónico, mágico, cómico, musical llamado El Turno Vespertino. Aquí nomás.

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2: Y yo le mencionaba a mi raza al principio del programa que el día de hoy estamos muy contentos y vamos a tirar pura buena vibra, porque aunque usted no lo crea, hoy, mi querido Tommy Tommy, el Turno Vespertino está cumpliendo su primer añito. ¡Ay, mamá, los de la luz! ¡Ay! Vayan destapando los cartones, vayan trayendo de una vez, no sé, tijeros, güeyes con zancos. Lo que caiga, mi raza, lo que caiga para festejar el primer aniversario del Turno Vespertino. Quiero agradecerle a todos. Me voy a poner sentimental, Tommy Tommy. ¿Se puede, carnal? Sí, se puede. Ahí te va. Quiero agradecerle principalmente a usted, que siempre enciende su radio y nos permite acompañarlos cada tarde, de lunes a viernes, de 4 a 7 de la noche. Quiero agradecer, por supuesto, a mi querido Tommy Tommy, a Chelly Chelly, a Lirwin y al Roy, que han formado parte de los que han operado este programa de radio. De verdad, muchísimas gracias. Son lo máximo. Gracias también a mi querido jefe Oscar Barrera, el Pavo, por la confianza. Estoy seguro que si escuchara todos los programas, ya nos hubiera sacado desde hace... Pero desde hace rato. Gracias a mi querida señora Hilda, que siempre todos los días antes de entrar a cabina deja esta misma oliendo bien machine perrón a puro limoncito del caro. Sí, damas y caballeros, huele rico. No como otras cabinas que huelen bien raro. Esta huele rico, esta huele a limón. Gracias a mi mujer, que tiene que soportar comentarios, besos de vatos desconocidos que me mandan y que yo con mucho gusto les respondo. Gracias, gracias, de verdad. Gracias a mi jefa que me dio la vida. La amo. Sé que no me está escuchando porque ella anda chambeando y ocupándose en cosas más importantes que el Turno Vespertino. Pero alguien, por favor, hágale llegar ese mensaje. Y por supuesto, gracias a la vida y a Dios que nos ha cruzado en este camino y destino radiofónico para poder compartir anécdotas, risas, chismes y pura buena vibra aquí en el Turno Vespertino. Espero que este sea el primer año de muchos más, mi raza. Significa que algunas secciones ya van a morir. Ya voy a tener que sacar algunas y empezar a renovar con otras, pero siempre con el cariño que ha caracterizado este programa, porque aunque usted no lo crea, lo preparamos, y aunque usted lo dude, va con mucho, mucho amor para todos y cada uno de ustedes. ¡Feliz primer aniversario, mi raza! ¡De una vez, pásele, pásele! Yo opino que la raza que está escuchando ya fuera este programa para festejar se vaya quitando la playera, la blusa, la camisa, lo que traiga, de una vez. ¿Me la puedo quitar aquí adentro? ¿Se puede? ¿Sí? Órale, ahí está. Ahí está, ya. El Tommy y su servillete ya nos quitamos la playera. La señora Hilda, como la señora Hilda sí es decente y educada, ella no se quitó la playera, pero aquí andamos dándolo todo. Y por eso, y por eso el tema de hoy, mi raza, para que festeje con nosotros y le caiga a través de las diferentes vías de comunicación: planes para festejar un aniversario. Y no quiero que salga con el típico plan de, no, pues una cenita en casa y todo. No, no, no. Quiero planes que estén perrones. Por ejemplo, yo le propongo planes para festejar aniversario. Vámonos a cazar nahuales allá a los cerros de Tepoztlán. Somos dos hasta el momento. Si alguien se quiere sumar, los esperamos aquí en Avenida Universidad para salir en excursión todos juntos a cazar nahuales, canal, allá a los cerros de Tepoztlán. Brujas, nahuales y tepocatas vamos a estar cazando, por si gusta ir a festejar con nosotros el primer aniversario del Turno Vespertino. Cáigale 777-93-06454 y llámame al 777-1029-973. Planes para festejar un aniversario. Vámonos con la primera llamada de esta tarde. Hello.
3: Hola, Flores, felicidades.
2: Gracias, mi querida Nancy. ¿Cómo están? ¿Todo bien o qué?
3: Todo bien, aquí andamos.
2: Eso es todo, Nancy. Oiga, mi querida Nancy, ¿qué plan propone usted para festejar un aniversario? Llámese un aniversario con su marido, un aniversario de trabajo. ¿Qué plan le parece correcto para festejar?
3: Pues a mí me gustaría irme de viaje a Acapulco.
2: ¡Oh! Mira, Nancy, mira, hasta nos vamos a... Nos vamos a poner en mood Acapulco. ¿Estás lista, Nancy? Música, mi querido Tommy Tommy, por favor. Ahí va, espérate. No se agüiten, ahí va. Estamos solucionando dificultades técnicas, pues es que aquí, ¿qué les digo? Pues le cambian. Ahí te va, ahora sí. Música, Tommy Tommy. Ahí está.
3: Ándale, así mero.
2: ¿Te irías a festejar a Acapulco un aniversario entonces? ¿Cuál sería tu itinerario? ¿Desde qué hora saldrías para llegar a Acapulco, Nancy?
3: ¿Cómo?
2: ¿Desde qué hora saldrías para llegar a Acapulco?
3: Sería desde la mañana y está todo el día en la tarde noche.
2: O sea, vamos a imaginar que sales de tu casa 5 de la mañana para llegar más o menos a las 9 de la mañana ya a Acapulco, ¿no?
3: Ándale, así. Ahí
2: está. Está el itinerario. ¿Qué es lo primero que harías llegando a Acapulco, Nancy?
3: Ahí relajarme un rato, estar comiendo marisco.
2: No, pero quiero así, salto y seña, Nancy. O sea, que me digas, lo primero que haría sería irme a la playa más cercana, poner la sombrilla, la toalla y tirarme a descansar. ¿Eso sería lo primero que harías?
3: Eso es lo primero que haría.
2: Bien, Nancy, ¿qué le pedirías ahí al que se acerque y te dice, ¿qué gusta algo de comer, Madre Santa? ¿Qué le pedirías?
3: Una mojarra.
2: Uf. ¿Una mojarrita? ¿Qué tomarías, Nancy?
3: Como una michelada.
2: ¿Una michelada? ¿Con salsas o sin salsas?
3: Una michelada de mango.
2: ¡Uf! ¿Michelada de mango? Oh, eso salió muy gourmet, muy acá de la de acá, ok. ¿Qué llevarías puesto, mi querida Nancy? ¿Bikini?
3: Un traje de baño bien sexy.
2: ¡Ah! Un traje de baño bien sexy, o sea, bikini llevarías.
3: Sí.
2: Eso. ¿Y el evodio?
3: Un short y así en tu camiseta.
2: No, déjamelo en trusa también, por favor. Si tú vas a ir en bikini sexy, déjame el evodio en trusa también, por favor, ¿ok? Y a Gael, ponle su short.
3: Eso,
2: vacaciones de aniversario sin chamaco, deja el chiquillo en casa.
3: Me lo cuidaré al
2: Chore. Yo lo cuido aquí, déjamelo, me lo voy a llevar ahí a que conozca los mejores bares de Cuernavaca, Xochitepec, Temisco y municipios aledaños. Muy bien, pues entonces planazo para festejar aniversario, trajes de baño sexy, micheladas, mojarritas y Acapulco, dice Nancy. ¡Bien, Nancy! Eso es todo, mi comadre. Muchísimas gracias por participar. Te mando un abrazo fuerte.
3: Igualmente, saludos.
2: Que estés bien. Bye, bye. Si me lo preguntas a mí, mi querido Tommy Tommy, sí me pareció un gran planazo para ir a festejar un aniversario. Usted saque el suyo a través del WhatsApp de La Mejor y a través de la línea en cabina. Participe con nosotros y festejemos juntos el primer onomástico. ¡Ah, perro! Me lo aprendí, practiqué esa palabra. De esto que es el turno vespertino, aquí nomás en La Mejor.

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3: Ya va.

Alejandro dice, ¿qué hubo, Lechore? ¡Saca las frías, carnal! Ya dijo mi compa fantasma de una vez. ¿Planes para festejar un aniversario? Yo creo que una carnita asada, ¿no? Un aniversario de lo que sea, mire. Aniversario de boda. Aniversario de noviazgo. Aniversario de trabajo. Aniversario hasta de no tomar. Si ya juraste 2-3 años, festeja que ya cumpliste un, hombre. Eso es lo de menos. Aquí lo importante es buscar cualquier pretexto para festejar. Dice Carlito, Carlita. Nosotros, yo opino que vayamos al karaoke a cantar puras rolitas de Ardidos, Chore. Feliz aniversario y que sean muchos años más. Gracias. Gracias, mi querida Carlita. Jalisco, Jalisco, yo al karaoke. Pero la verdad es que soy bien malo porque no quiero soltar el micrófono. Soy cantante frustrado, entonces ahí es donde ya bailó Berta. ¿Qué vale, carnal? ¿Planes chidos para festejar aniversario? Ir a comer sushi al tatami con las amigas. Desconozco yo de ese restaurante japonés, mi carnal. Sí te voy a fallar, hermano. Pero tú pásatela bien chicles, bombas, bien chiras pelas, como dirían los chavos. Y échate el rollo por tu servilleta. Ahí está, saludos a mi compa Winnie. Usted siga descolgando 777-93-06454 y cuéntenos cuáles son unos buenos planazos para festejar un aniversario. Y por cierto, mi raza, díganos también a quién quiere que mandemos al salón de los castigados, porque hoy tenemos tablazos y latigazos, pero eso será más adelante.

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0: salón de los castigados.
1: Bienvenidos sean todos a este primer aniversario del Salón de los Castigados. Sí, porque no solamente el turno vespertino cumple su año, es también el Salón de los Castigados. Este espacio lúgubre, húmedo, donde ya estamos esperando a todos aquellos maletas que se portan mal, a los que no cooperan, a los que se comen el gansito del refri, a todas aquellas personas que se merecen sus latigazos y sus tablazos. 777-93-0644 y 777-1029-973 para que nos diga quién quiere que mandemos al Salón de los Castigados. Dice por acá, ¡Michore! Quiero mandar al Salón de los Castigados a mi papá,

0: el Winnie nomás porque se nos antojó. Vámonos con la línea número uno. Muy buenas tardes. ¿Quién habla? Bueno.
1: Mamá.
0: Bueno, estás al aire, carnal. ¿Qué pasó, mano?
1: Bueno, bueno.
0: Bueno.
1: Quiero mandar a castigados a mi vecino de Brian.
0: ¿Por qué vas a mandar al vecino Brian al salón de los castigados, papá?
1: Porque anda lavando toda la ropa mi amigo David y este Brian no quiere lavar su ropa.
0: ¿Y David y Brian viven juntos?
1: Son compañeros de equipo.
0: Ah, ¿son compañeros de equipo o son pareja?
1: Son pareja.

0: tal? Excelente tarde.
1: Sí, gracias.
0: Bye, bye. Dicen, quiero mandar al Salón de los Castigados a todo el equipo de producción del turno vespertino porque no avisaron con tiempo para mandar el pastel. Dice mi querida señora Leti. Señora Leti, no se preocupe. Sí nos mandaron pastel. Usted no, definitivamente. Gracias, gracias por cierto, ¿verdad? Pero...

poquito, papi. ¡Guáquela! La rebanadita de pastel. ¿Qué pasó? Acuérdense que entre gitanos no nos leemos la mano. Así que muchas gracias a mi querida Clau. Gracias a Pastelerías de Luz. Ya estuvo, ya entendimos. Ya pasó. Que les mandamos un fuerte abrazo y un beso. ¡Qué bueno, Michore! Manda el salón de los castigados al Patachín, que no te ha mandado ni un mensaje ni un saludo. ¡Bing! Patachín se pasó. Pero ya no esperamos nada de él, mi compa fantasma. Al final de cuentas es hombre y los hombres mienten. Todos los hombres mienten. Menos yo, que quede claro. Obvio, sí, obvio, güey. Ni modo que yo solito me eche el lazo al cuello, ¿eh? No, si tontos no somos. Ahí están los tablazos y los latigazos para el mismísimo Patachín. Usted síganos contando. ¿A quién quiere que mandemos a este salón oscuro? Y pórtate bien, porque probablemente tú seas la próxima víctima en caer en el salón de los castigados.

botanazos para festejar un aniversario. Saludos, compa Chore. Saludos, mi compa Paco Picadas. Te mandamos un fuerte abrazo y un beso, mi carnal. Gracias por estar con nosotros. ¡Qué rollo, viejón! ¡Excelente tarde, príncipe! ¡Felicidades por el primer aniversario de este gran programa! ¡Gracias, mi carnal!

cerros en la trompa. Ay, mamá, pues que te o sea, abrazos y besos, mi carnal, mi compa Panda, pero no sabía yo que así se festejaban los aniversarios, carnal. O sea, nomás así, nomás porque queremos, ¿no? Bienvenidos todos al aniversario de Farmacias, no sé, Farmacias González. Llego yo al aniversario, bailada, pisteada, y me agarro a becerros en la trompa a la botarga que esté allá afuera. ¿O cómo está el business, carnal? Pero sí, definitivamente me gusta esta manera de festejar un aniversario. 777-93-06-454. Dice el compa Memo: la mejor forma de festejar un aniversario es llevando a mi vieja al lugar donde nos conocimos, carnal. Llevarle flores y después una cena. ¡Míralo! Perdón, que no tenga así la mente cochambrosa, pero es que si me dices que tú, para festejar tu aniversario, Memo, le vas a llevar flores, la vas a llevar al lugar donde se conocieron y después van a cenar, obviamente el postre tiene que ser... No hace falta

tu aniversario, no pasa nada, vieja. Hoy te voy a consentir, mi amor. Ahí están tus flores, tus rosas y rosones. Aquí en este bello lugar donde nos conocimos. Te voy a llevar a cenar las alitas y los bowls de Doña Pati. Y de ahí, que sea lo que Dios quiera. Vámonos con música, volvemos, mi raza. Sigue mandando tu mensaje y cuéntanos, ¿cuáles son las mejores formas de festejar un aniversario? Y quédate aquí nomás en el turno vespertino de La Mejor.

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3: Esta canción va con mucho cariño y con mucho respeto hasta el cielo para nuestro aventurero, Jason Jiménez.

0: No, ¿cuál tarea? ¿Play?
1: Planes para festejar un aniversario, mi raza. Descuélguese con su tema del día y mientras tanto le traigo información, información del fútbol mexicano. Y es que, lamentablemente, y sí digo lamentablemente porque aquí no importa si le voy a las Chivas, a los Pumas, al América o al Cruz Azul, lamentablemente se cayó el fichaje de un futbolista mexicano que tenía destino europeo. Y es que Eric Lira, este muy buen mediocentro del equipo de Cruz Azul, ya se había confirmado su transferencia al Mónaco de Francia, pero lamentablemente hoy se dio a conocer que el registro no llegó a tiempo y Eric Lira no jugará en el equipo francés, mi raza. Es triste, mi raza, la neta, y es que se dio a conocer, según el diario L'Équipe, que es un diario francés. Mira, si no veo. Según el diario L'Équipe, mon chéri, varios equipos pretendían al futbolista mexicano, pero había una situación muy especial. Y ahí le va cuál fue el problema. El equipo del Mónaco ya no tenía espacios para un futbolista extranjero, porque recordemos que la liga francesa también tiene ciertas estipulaciones con la cantidad de extranjeros que cada equipo tenga entre sus filas. Entonces, ¿cuál fue el movimiento? El equipo del Everton pretendía fichar a Folarin Balogun, el delantero estadounidense del equipo de Mónaco. Una vez que saliera el delantero, ahora sí, el equipo francés iba a fichar a Eric Lira. Pero, ¿qué fue lo que pasó? El personal médico del Everton cree que Florian Balogun no está al 100% en forma, por lo tanto no salió del equipo francés. El equipo de Mónaco no pudo liberar una plaza de extranjero y se cerró el mercado de fichajes en Francia hoy a las 12 del día, hora centro de México. Lo que significa que, lamentablemente, Eric Lira no formará parte del equipo francés. Él ya estaba listo, ya prácticamente tenía las maletas, ya había presentado sus pruebas físicas y se esperaba que el mexicano tomara este viaje rumbo a Francia hoy a las 5 de la tarde. Lamentablemente, no se hará. Eric Lira, que me pareció uno de los jugadores más destacados del Mundial pasado por parte de la selección mexicana, no va a poder cumplir su sueño europeo. Pero, ojo, ojo, también muchas fuentes indican que Eric Lira también podría ser el nuevo jugador en el Sunderland de la Premier League. La verdad es que se dice que por ahí hay una oferta, todavía no hay nada oficial. Pero por cuestiones de tiempo, porque ya la Premier League termina su cierre de registro, me parece que hoy, de hecho, hoy a las 3 de la tarde cerraban su mercado, pues ya no se va a concretar. Lo que significa que, lamentablemente, nuestro querido jugador pasará un torneo más en el Cruz Azul. Eso es lo que más le duele, que va a seguir jugando en el Cruz Azul. Pero nuestro Eric Lira no irá a este torneo al fútbol europeo. Qué lástima, pero también digo yo, güey, ¿por qué como buen mexicano dejaste todo al último, papá? O sea, pudiste haberle metido presión al equipo francés, haber buscado una segunda opción, ¿no? Si estás viendo que estos güeyes no se pueden deshacer de uno, pues buscas una segunda opción y ves de qué manera por ahí a lo mejor puedes tú colarte al fútbol europeo. Pero bueno, esa es la información que hay hasta el momento sobre Eric Lira. Triste, sí, es un buen jugador, sí, seguramente le llegará la oportunidad más adelante, tal vez en el mercado de invierno, no lo sabemos, mi raza, pero vamos a estar bien al pendiente. Hasta aquí mi reporte, Joaquín, yo los dejo con música y regresamos. Recuerda el tema del día de hoy: formas de festejar un aniversario. Planazos para festejar un aniversario. 5:16. Muy buenas tardes. Quédate aquí nomás.

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dice nuestra querida Brendita. El plan que yo tengo con mi novio es rentar una cabaña, desconectarnos de todo y pasar el fin de semana solito, sin trabajo y sin niños. ¿No tiene nada de malo? Es más, hasta si me lo preguntas, es un planazo. Disfruten su aniversario, mi querida Brendita. No nos ha dicho cuándo, ¿verdad? Ella nomás le mostró el pan a los pobres y con eso tuvo. Dice por acá, ¿qué huele Chuy? Ah, no, ¿qué huele Chore? Este es el Chuy. En el aniversario de mi trabajo, compramos un pastelito y se lo vamos repartiendo a la gente que va pasando afuera del local. Felicidades, Chore, y que sean muchos años más del turno vespertino. Gracias, mi compa Chuy. Qué buena idea, carnal. Partí el pastelito e irlo repartiendo allá arriba.

veladora de la mejor FM. Ahí se encuentra Marianita, se encuentra Luis, se encuentra el buen Chisquirrisqui. Y llevan también las mochilas oficiales de la mejor FM 97.3 para que todos aquellos que van a regresar a clase se lleven su mochila perrona de la mejor. O para mis compares albañiles, también ahí le cabe buena herramienta. Ahí en la mochila de la mejor, para que ya deje de quitarle la mochila a su hija. Para que ya no anden ahí en la obra con la mochila de Hello Kitty, vaya por su mochila de la mejor. Recuerda, Glorieta de la Luna. Si tienes tu calca de la mejor FM pegada, ellos te la dan. Si no la traes, te pegan la calca.

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